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0: 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Buenos días. Son las 4.
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0: 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Buenos días. Son las 5.
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0: 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Buenos días. Son las 7.
1: 58. 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
2: ¿Ya estamos preparados para volver? ¿Sí? Venga, va, que arrancamos. No te vayas, ven, vamos, entra.
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3: Son las 7 de la mañana.
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2: Muy buenos días, cafeteros, cafeteras. Venga, va, que ya es martillo, les, ¿eh?

es por eso mismo, estamos aquí cada día, de lunes a viernes, de 7 a 11, para que esta rapidez de cómo pasan los días y los meses, pues sea más agradable. Pues hola, cafeteros, saludamos a todas las emisoras que comparten el programa, a todo el mundo que está escuchándonos a través de la FM, del DAB, aplicaciones, páginas web, TDT, a través de nuestra web oficial, elprimercafeconchavi.es, elprimercafeconchavi.com,

las emisoras de radio, sus buenos compañeros que están ahí. También saluditos para todo el mundo. Y saludos para ti, que nos escuchas, nos ves, nos sientes, pero no te atreves a enviar ningún WhatsApp. Bueno, no pasa nada. Ahí hay muchos días por delante todavía, no te preocupes. El día que te decidas, estaremos de vacaciones. Bueno, pues eso, cafeteros, cafeteras. Martes, martilloles. Como os he dicho, 12.

0: Seguimos como si supiéramos lo que estamos haciendo.
1: Hombre, yo creo que sí que sabemos lo que estamos haciendo. Poner música, ¿eh? Dale ahí al play, que vaya sonando. Escoger de vez en cuando algo de música acorde a la situación. Por ejemplo, hoy es martes. La música puede ser más cañera. ¿Por qué? Porque los lunes

0: esto por qué está sonando? Ah, porque sí.
1: Bueno, no todo suena porque sí. Hay veces que es casualidad de que, mira, hay una circunstancia, suena la canción, te trae un recuerdo. Y hay veces que buscas una canción para atraer a ese recuerdo.

0: sabe a alegría y felicidad.
1: Alegría, felicidad, de eso se trata. Pero seguramente que el viernes es el día que más alegría, más felicidad tienes. Yo los lunes. O sea, con eso os lo digo todo, ¿no? Pero bueno, este fin de semana se

0: Xavi, ¿me pone Flarichi?
1: Hombre, claro, siempre que me pedís el Flying Free lo pongo. Está claro, ¿no? Pasa que es muy temprano todavía, venga, lo dejamos para luego, para última hora y lo ponemos. Solo tenéis que pedirlo. Ahí está sonando el Forever Young. Alphaville. Yo creo que una de las mejores versiones, ¿eh?

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1: Eso es, al pan pan y al café, el primer café con Xavi. Bueno, pues casi casi estamos ya en el meridiano de la primera hora, las 7:30. Una horita menos en Canarias. Momento

0: me traen canciones así, este estilo. Muy bonitos recuerdos.
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0: Facilísimo. Y algo así más caribeño, más marchoso. Este tema se llama Down Under. La formación Men at Work. Y sí, 33 minutitos ya. Estamos juntos.

0: El primer café con Xavi. ¿Por qué madrugar sin café? Es deporte de riesgo.
1: Pues sí, madrugar sin café, pues es un reposo. Es un deporte, bueno, más que deporte, es muy arriesgado. Yo me he tomado un café, ¿eh? Ayer me tomé un chocolate, hoy me ha tocado el café y creo que voy a tomar otro más.
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1: Mientras escuchamos Sangre del mismo latir, Código XM.
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1: La voy a saborear igual.

0: chulada, ¿eh? ¡Qué bonita!
1: Los pasajeros y pasajeras con el número 0711 con destino al programa El Primer Café con Xavi, que empiecen a venir con sus cafés bien cargados urgentemente por la puerta número 3. Despegamos enseguida.
0: Despegamos, vamos, pero ya, volando. Ahí está sonando Roxette con este Deluxe. Como siempre digo, seguro que hay una personita que lo está escuchando y le trae muy buenos recuerdos. Iba a decir de la infancia, pero bueno, de su juventud.

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1: Sí,
0: o el claro. primer trololo.
1: El primer café, el primer café. Ay, qué bonito. Qué bonito es todo esto. Vamos con un poquito más de ritmo. Ahí está, Hey Lewis. Nuestra canción de Power of Love.

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1: 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Bueno, pues ahora sí, con esta canción de Fan Young Cannibals. ¿Quién no ha escuchado estas canciones? No sé en el año exactamente porque no había nacido, claro. Pero a mí me han contado que este grupo sonaba mucho. Este tema, precisamente, She Drives Me Crazy. Fan Young Cannibals.

nos vamos a ir a la desconexión publicitaria. O sea que voy a ir quitando las cámaras. Hoy os dejo con esta canción. Nos vemos en un ratito, ¿eh? La preguntita hoy sería seria. Ya

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0: 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Buenos días. Son las 8.
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3: Son las 8 de la mañana.
4: Son las 8 de la mañana. 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
5: Bueno, pues hasta las 11 menos 5, ¿eh? Esos 5 minutos que se quedan ahí de fianzas, de fianza. Bueno, pues cafeteros, cafeteras, arrancamos ya la segunda hora. Tengo la pregunta, tengo ya peticiones, música.

ya nos vamos. Ahora, venga. Pues eso, cafeteros, cafeteras. Como cada día, vamos a dar caña a esta segunda hora. O sea que, poneros cómodos, cogeros un café. Y eso, buenos días. Así arrancamos esta segunda hora. ¿Qué os parece, eh? Delita, delita, eh.

Life, ya está aquí. La hora de los peques. Pues sí, cada día les toca a los peques una canción. Hoy les he escogido una que, bueno, que de bien seguro que desde el segundo uno la vais a empezar a cantar. Segurísimo, porque sois todos un atajo de viejunos que os la sabréis de memoria. Vamos, seguramente que la letra la llevaréis tatuada en algún brazo, en alguna pierna o algo, porque vamos, esa es típica canción de vuestra infancia. De vuestra infancia, fijaros lo que os digo, ¿eh? ¿A que sí? ¿A que sí? Sí, aquí está, exitazo de los años 70. Por lo menos.

0: bonita, qué bonita. Hoy, hoy, hoy, hoy. ¿A qué la estáis cantando? Decidme la verdad, ¿a que sí? No lo sabía yo.
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0: Ya está, que nos venimos arriba. Y luego me pedís el Flying Free. No, el Coco Guay y el Flying Free no puede ser, ¿eh?
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0: A ver qué dice el tráfico. ¡Buenos días!
3: Buenos días, en este momento estamos pendientes de un vehículo incendiado que complica en mantos pendientes de un accidente que complica la salida de la capital por la 2 en San Fernando de Henares, cortando el carril izquierdo y central. También dificultades en la circulación de las entradas a la capital por la A1 en San Sebastián de los Reyes, la 2 en Torrejón, A4 en Pitibutarque, A42 en Parque Getafe, la A5 en Navalcarnero y Alcorcón y la A6 en Majadahonda. En Barcelona, tráfico intenso en sus entradas por la C58 y C33 en Moncada, la A2 y B23 en San Juan de Espila, P7 en Barbera del Vallés en ambas direcciones. En Valencia se complica su entrada por la V31 en Silla y la A7 en Paterna sentido Castellón. Tráfico intenso en Almería, en la A7 en Viator sentido Murcia y en Vicar en ambos sentidos. En Córdoba, en la A4 en Alcolea también en ambas direcciones. En Málaga en su entrada por la A7 en Rincón de la Victoria, en la Cala de Mijas sentido Marbella. También en Sevilla en su entrada por la A49 en Tomares y Camas y en Huelva en su acceso por esta A49 en Niebla.
0: Fíjate, pues ya está el tráfico. ¿Os habéis enterado de algo? Pues ya sabéis, no corréis, que si no os ponen multas.
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0: Ahora eso sí, hoy toca Juan Carlos. A ver, Juan Carlos, da igual lo que nos digas y también el tiempo, bueno, pero venga, ¿qué nos cuentas? Buenos días.
4: Buenos días, ¿qué tal? Hoy continúa la inestabilidad en gran parte de la península con chubascos en Extremadura y oeste de Castilla y León que se irán extendiendo al este peninsular. A partir del mediodía se esperan chubascos que pueden ir con tormenta, granizo y rachas muy fuertes de viento en zonas montañosas de la mitad norte peninsular y en puntos de la meseta norte, Navarra, sur de Euskadi, Aragón, Comunidad de Madrid y norte de Castilla-La Mancha. Los chubascos y tormentas serán más fuertes en Cataluña, donde se pueden recoger 20 litros por metro cuadrado en una hora. En Canarias también es probable que se produzca alguna precipitación débil y dispersa. Solo en el sureste mantienen sin cambios en general. Únicamente suben en puntos del litoral sureste. Anda. Es una información de AEMET.
0: Toma ya, Juan Carlos. Pues nada, muchísimas gracias por el tiempo. Oye, pues qué bien. Pues ya sabéis lo que toca, ¿no? Ahora es cuando se dice eso de tal día como hoy.
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0: Caparrós.
5: Muy buenos días, cafeteras. Buenos días, cafeteros.
0: Hola.
5: Buenos días, Xavi. Buenos días, Martita. Vamos, Team Pucela. 12 de mayo, martes. Vamos con las efemérides. Nace Florence Nightingale, enfermera inglesa, en 1820.
0: Sí.
5: La Unión Soviética pone fin al bloqueo de Berlín en 1949.
0: Sí.
5: En 1910 nace Dorothy Crawford Hodgkin, Premio Nobel de Química.
0: Oila, Dorothy.
5: En 1921 muere la escritora gallega Emilia Pardo Bazán.
0: Onda.
5: Y por último, en 1707 nace el escultor Manuel Salcillo. Hasta aquí, efemérides, que tengan un feliz martes.
0: Muchas gracias, Caparrós. Oye, la Dorothy, ¿esa no era un pescado de esos dibujos animados? Que me ha venido a la cabeza la Dorothy, me suena a mí la Dorothy, la, ¿no?
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0: Martita, buenos días.
7: Muy buenos días, cafeteros, cafeteras, Xavi, Caparrós. Pues vamos a ver qué tenemos en días internacionales y mundiales. Hoy, 12 de mayo del 2026, es el Día Internacional de la Sanidad Vegetal.
0: Sí.
7: Día Internacional de la Enfermería.
0: Sí.
7: Día Internacional de las Mujeres Matemáticas.
0: ¡Anda!
7: Día Mundial de la Fibromialgia y del Síndrome de la Fatiga Crónica.
0: ¡Ahí!
7: Y es el Día Europeo de los Pymes. Pues hasta aquí todo. ¡Feliz martilloles!
0: ¡Muchísimas gracias, Martita! Oye, qué alegría escuchar a Martita, ¿eh? Bueno, pues cafeteros, cafeteras, la pregunta de hoy, ojo, que la voy a leer tal cual está apuntada. No os penséis que va con doble sentido. No. A ver, ¿hasta dónde mojáis vosotros los... ¿Hasta dónde mojáis vosotros? ¿Hasta los dedos o solo el pan? Explícame, hay gente que moja el pan y se moja hasta los nudillos. Ahí la salsa y hasta dentro los dedos, ¿no? Yo, por ejemplo, mojo solo el pan. Claro, ¿eh? No, y hay gente, lo que te he dicho, hasta los dedos. Pues venga, ¿hasta dónde mojas tú? ¿Hasta los dedos? ¿Solo el pan? Cuéntanos, venga, hala.
8: Oye.
0: 633-862-041. Madre mía, ¿cuánto WhatsApp tenemos por aquí?
8: ¡Vaya! ¡Chao, Buenos días.
0: Hola, cafetero, cafetera.
8: Xavi.
0: ¿Cómo estamos?
8: Vamos a por el martes.
0: Venga.
8: Que la semana vuela.
0: Ole, ole.
8: Pues nada. Que tengáis buen día. Y cómo no.
9: ¡Corre,
8: corre plátano!
0: ¡Hazme alguna señal, Juanaco! ¡Así sincronizamos! ¡Juanaco! ¡Buenos días! ¡Tengas un feliz día y cuidadito al volante! ¡Abrazos! ¡Ana de Sabadell!
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11: Buenos días, Xavi. Buenos días, chavedictos, cafeteros, trastornados. Bueno, lo primero, agradeceros otra vez el programón de ayer, las felicitaciones.
0: A ti.
11: Fue un día súper guay.
0: A ti.
11: Fue un programa muy, muy, muy bonito. Hoy acabo de escuchar la mitad.
0: Ah.
11: Yo me quedo un trocillo por escuchar. Y nada, lo dicho, agradeceros a todos estar siempre, siempre, siempre ahí. Y bueno, pues nada, hoy ya es martilloles.
0: Martilloles.
11: Aquí en Sabadell, como si fuera lunes. Así que la semana más cortita.

0: bueno, que paséis todos un feliz martilloles. Besitos.
1: Besitos, pero besitos,
0: besamos. Buenos días, Xavi. Buenos días, Chaveditos, cafeteros, trastornados. Bueno, lo primero, agradeceros otra vez.
1: ¿Grabamos todos veces?
0: El programón de ayer, las felicitaciones. A ver, fue un día súper guay.
1: ¿Pero grabamos todos veces? ¡Ana de Sabadell! Dice, dedicas a todos y también para ti, por supuesto, la canción de ¡Qué bonito de Soraya! Oye, esa canción es muy bonita, ¿eh? Esa canción me encanta. Pues Ana de Sabadell, la maquinera. La apunto por aquí y se la digo para todos los chaviaditos, para toda esta familia, que siempre nos acordamos de ti, por supuesto. ¡Un besazo! ¡Vámonos con Rami! Hola, Rami, ¿qué tal?
2: Hola, chaviaditos, trastornados. Vamos a trabajar, que no seamos borbones.
1: Vamos.
2: Hola, Xavi. Hoy, hola. 12 de mayo.
1: Sí.
2: Es el cumpleaños de Eva María.
1: ¡Eva María, ¿sabes?
2: Eva María, felicidades.
1: ¿Sí?
2: De parte...
1: ¿De quién?
2: De... La Mila Marcha.
1: ¡Toma ya!
2: Y Xavi, la canción que la va a dedicar a Eva María es de Bon Jovi.
1: La de Bon Jovi.
2: Y el nombre no me acuerdo. Pues la que pide ella mucho.
1: A ver, vale.
2: Venga, vamos por el martillo.
1: Venga, ya pide mucho la de la Ramona de Bon Jovi. Yo se la pongo, no te preocupes. ¡Eva María! La señora Eva María. ¿Cuántos tendrá ya? ¿67, 68? Bueno, luego nos lo dice. ¡Rami, un abrazo! Tony DJ desde Valencia.
3: Y muy buenos días. ¿Qué Tony? Pasa por ahí, Xavi? ¿Cómo va todo, tío?
1: ¿Qué tal?
3: Nada, mandar saluditos desde Valencia, Tony DJ.
1: ¿Qué tal?
3: Un abrazo.
1: Tony DJ. Oye, Tony, si va bien a final de mes te veo, ¿eh? Ojo, te lo digo en serio. Paso por allí para ir al otro lado. Pero bueno, pasaré por allí. ¡Un abrazo!
4: Buenos días, chicos. Buenos días, Xavi. ¿Qué
1: Hola,
4: tal?
1: ¿Cómo estamos?
4: Por aquí con mucho sueño hoy. Mucho. Pero bueno, que nada, que tengáis todos un día precioso.
1: Sí.
4: Bonito, bonito, de verdad.
1: Sí.
4: Y que lo disfrutéis mucho, que lo disfrutemos todos mucho. Y Xavi. Estoy medio dormida, no sé qué pedirte.
1: ¿No?
4: Así que ponme lo que quieras.
1: Rosa.
4: Pon una, pero una bonita, ¿eh?
1: Venga, va, voy a poner aquí.
4: Así que bueno, para todos. Escuchamos y a ver con qué nos sorprendes.
1: Venga, va.
4: Pues nada. Irene. Vamos allá.
1: Vamos.
4: Una, dos y. ¡Corre plátano!
1: ¡Besazo! Ahí te apunta la canción chula, que seguro que te va a gustar, ¿eh? Estate atenta, no te duermas. ¡Besazo! Sonia de Priego. Muy buenos días, Xavi, cafeteros y cafeteras. Hoy es un día especial, muchas felicidades para Eva María. Que tengas un día estupendo. Le pones la de Weekend. Venga, va, te voy a poner por aquí Sonia de Priego. La señora Sonia de Priego quiere la de Weekend para Eva María. Por cierto, Eva María, le vamos a poner cumpleaños feliz, ¿no? A ver.

0: 633-862-041.
1: Coco, guagua, coco, coco, guagua.
0: ¡Ay, ay, ay, ay!
1: Coco, guagua, coco, guagua, coco, coco, guagua, guau.
0: ¡Guau, guau! Dice, sí, sí, la estoy cantando. Sonia de Sevilla. La está cantando, la tía como la canta, ¿eh?
2: Buenos días, Xavi, cafetero, cafetera.
0: Hola.
2: Trastornado.
0: ¿Qué tal?
2: Xavi, hoy hay que felicitar a la nena, a Eva María.
0: A la nena.
2: Su cumpleaños y... Y para mis padres como si fuese una hija más.
0: Olé.
2: Así que en mi casa es como una hermana más. Así que dedícale si puedes la canción de Super Submarina. Se llama igual la canción, Super Submarina.
0: Super.
2: Igual
0: super.
2: Que el grupo. Que sé que a ella le gusta mucho. A ti sé que no te gusta porque la vez fue la primera canción que pedimos y te reíste de nosotros.
0: No, que va, que
2: pero
0: va.
2: Pero como a ella le gusta, hoy la tienes que poner.
0: Venga, va.
2: Así que nada, que pase un buen día y que.
0: Venga, va. ¿Será poco?
2: Y que cumplan muchos más.
0: Ay, tampoco, ¿eh?
2: Corre plátano.
0: Ay, corre. ¡Eva María! No vamos a decir que sople las velas, que es lo que estará esperando el fontanero. No, fontanero, no. Y tampoco, a ver, las velas no usemos, serán muchas, no caben todas en una tarta. Vamos. Eva María, felicidades. Que cumplas.

0: cenar por ahí, ¿eh? A comer por ahí, a cenar por ahí, ¿sabes, fontanero? ¿Eh? Ahora, venga, pues ya está. Eva María. Eso, muchas felicidades, ¿eh? Cumpleaños feliz.
1: Buenos días, Xavi. ¡Hombre! Puedes poner hoy el fin del mundo y se lo dedicas a mi sister.
2: A tu sister, venga, va.
0: ¡Puten!
1: Y mi voto yo mojo hasta los dedos. Xavi, cuando el pan se queda pequeñito hay que mojarse.
2: Venga, va. Pues hay que mojarse, ¿no?
0: Hasta los dedos, ¡puten! Hasta los dedos se moja. Y luego capaz de chuparse hasta los dedos, tío.
2: Seguro.

0: día, Xavi, cafetero, cafetero, trastornada, trastornada, vamos a poner martillos con ganas. Bueno, Xavi, sobre la votación, a mí me gusta mojar el pan, pero bien mojadito.
1: Ay, ay.
0: Y vamos, y como es normal, pues los deditos pues te los mancha.
1: Sí.
0: Yo por lo menos. Así que nada, creo que una compañera de Xaviadicto,
1: sí,
0: creo que va María, cumple años hoy.
1: Todos, los cumple
0: así
1: todos.
0: Es que si cumple años hoy, muchas felicidades.
1: ¡Ole!
0: Que paséis muy buendita.
1: ¡Ole!
0: Y este pelotazo se lo dedicas a ella. Y a toda la familia Xaviadicto, en especial a mis compañeros.
1: Venga, perfecto.
0: Venga, hasta luego. Me voy, que tengo faena.
1: Venga, venga, dale, dale. Un abrazo, Ángel de Córdoba. Menudo temazo, ¿eh? Ole, ole, ole.
2: Chuchu guagua, chuchu guagua, chuchu guagua.
1: Vaya el tío, ¿eh? Vaya el tío, vaya el tío.
2: No sé dónde saca esto.
1: Madre mía.
2: Buenos días, cafeteros, cafeteras, trastornaicos.
1: Buenos días.
2: Y otras hierbas.
1: ¿Eh?
2: La segunda hora con Xavi.
1: Con Xavi.
2: Ay.
1: Ay. Ay.
2: El canijo de Cieza.
1: Ay.
2: Por aquí.
1: ¿Sí? ¿En serio?
2: No sé por dónde.
1: Hoy.
2: Aquí más culpas que yo.
1: Ay, ay. Ay.
2: Ay, Carmen.
1: Ay, Carmen.
2: Aquí casi llegando a Huelva.
1: Ay, Carmen.
2: Después a mover, a dejar aquí un poquito de mercancía.
1: Anda,
2: ay,
1: que, arte. Anda,
2: sí,
1: que.
2: Sí, la de porque me va a estorbar.
1: Anda, que.
2: A la preguntica.
1: Sí.
2: Joder, los dedos. Ojo hasta los dedos y después me los rechupeteo.
1: ¿Sí?
2: Hay que mojar los dedos.
1: Vale, vale.
2: Bueno. Porque si los dedos no los mojas en la salsa, no tiene gracia.
1: No digo nada.
2: Los dedos que mojarlos en la salsa.
1: No digo nada.
2: Después rechupeteártelo.
1: No digo nada.
2: ¿Y qué te pido? Amén, amén, Xavi, amén, amén.
1: Ya,
2: ayer no, porque no era el día de amén,
1: no.
2: Hoy día de amén para rezar.
1: Venga, va. Hoy, canijo, pide.
2: Venga, trastornaico.
1: Venga.
2: A pasar buen día.
1: Venga, vamos.
2: ¡Corre, canijo! ¡Corre!
1: ¡Corre, canijo! ¡Ay, el tío del amén! ¡Un abrazo, canijo! ¡Nos vamos con Manadías de Fejín! ¡Hombre, Fejín! ¡Que no me olvido de Fejín, eh!
3: ¿Dónde está el dinero que me falta?
1: ¿Dónde está?
3: ¡Pregunto!
1: ¿Dónde está?
3: ¿Dónde está el dinero?
4: Hola, Xavi, cafeteris.
1: Hola.
4: Pues yo no me mojo los dedos porque
1: no.
4: Yo cojo un buen sopón.
1: Sí.
4: Para no mojarme los dedos. Y como tengo la boca muy grande.
1: ¡Ay, ay, ay!
4: Y
1: ay,
4: me
1: ay.
4: Enteretito.
1: ¡Ay! ¡Ay, ay, ay! ¡Ay, ay, ay! ¡Maravilla! No, no empieces por ahí que. ¡Ay, ay, ay! ¡La va a liar! ¡Maravillas! ¡Un besazo! Nos vamos con Mini y yo. ¡Mini y yo! Dice buenos días, Xavi, cafeteros. A mí me gusta mojar hasta los dedos y luego chuperrearlos. ¡Uy, uy! ¡Uy, uy, uy! Hasta los dedos. Madre mía, qué marranos que soy. A ver, me dicen por aquí que pone la canción. Venga, voy a poner la canción. A ver, venga, va, la voy a poner, venga.
5: El primer café de los trastornados.
1: No, el primer café con los trastornados. Oye, un temazo, ¿eh? A ver, la de Mini Yo. Tiene el tío buen gusto, ¿eh? Sí. Cortar el pelo no sé, pero buen gusto tiene, ¿eh? A ver, sí. ¡Un abrazo! Nos vamos a Valladolid con Juju. Hola, Juju.
6: Hola, Xavi, Xavedito, Xavedita, trastornados, cafeteros, cafeteras.
1: Sí.
6: Bueno, feliz martilloles.
1: Eso.
6: Me salgo a las 2:30 del cole. Vamos.
1: Hoy.
6: Me pierdo cole, qué bien.
1: Hoy, qué tío.
6: Pierdo matemáticas, lo mejor.
1: Qué tío.
6: Exactamente, mañana festivo en Pucela, no hay colegio.
1: ¡Ole! ¿Estás contento, eh?
6: Bueno, la pregunta no la hemos escuchado. Si la puedes repetir.
1: ¿Cuál era?
6: En algún caso la puedes repetir.
1: La pregunta.
6: Por favor.
1: Por favor, por favor.
6: Bueno, pues quiero mandar un saludo a Alicia y Virena, a la chica del Salvador, a Marcos, a mi padre y a todos los chavaditos que me están escuchando en el primer café con Hugo.
1: Con Hugo, toma ya.
6: Bueno,
1: a ver.
6: Pues corre, plátano.
1: Corre.
6: Pues tres y que hablar con la mamá cachonda.
1: Corre. ¿Ya está? ¿Nos dejas así? Pero Hugo. Qué tío, ¿eh? ¡Hala, Jujo! ¡Un abrazo!
7: Buenos días, Xavi, Xaviadito, trastornada, cafetero, cafetera.
1: ¿Qué tal?
7: Yo mojo el pan, nada más, no
1: ¿sí?
7: Mojo otra cosa.
1: ¿Sí?
7: Venga, vamos a poner el martillo, Elena.
1: El paso, lo di que sí.
7: Chavi,
1: sí.
7: Hoy quiero dedicar mi canción a mi amor de mi vida.
1: ¿Sí?
7: Mi perri tortuga, que hace 17 años.
1: ¡Ole!
7: ¡Ole, algo bonito!
1: Venga, va.
7: Venga, gracias.
1: Vamos a algo chulo para el perro.
7: Felicidades, Eva, que cumpla mucho más y que le pase un día de lujo. Un besaco.
1: Ahí, ahí.
7: Chavi, mi canción se la dedica también a Eva. Pero una bonita, ¿eh? No vaya a poner
1: no,
7: de la tuya, ¿eh?
1: No. Oye, perdona. Yo tengo mejor gusto que tú, ¿eh? ¡Hombre, por favor!
8: Buenos días, cafeteras, cafeteras, chavelitos, chavelitas.
1: Buenos días,
8: trastornados. Buenos días, Xavi. A tu pregunta...
1: ¿Sí?
8: Te respondo...
1: ¿Sí?
8: Que molaría, molaría.
1: ¿Molaría?
8: Sí, molaría.
1: A ver.
8: Pero... No me gusta el pan.
1: ¿No? No me gusta el pan.
8: Así que qué unto. Hasta los nudillos, no.
1: No.
8: La galleta no la unto hasta los nudillos.
1: No, entonces...
8: Pero sé pelar gambas.
1: Ah, sí. Es verdad.
8: O sea, ¿a ti te gusta pelar gambas?
1: No, a mí no. No.
8: Por cierto, muchísimas felicidades para Eva María. Un besote, que lo pases genial y...
1: Eso.
8: Bueno, pues eso. Rodeada de todos los...
1: Oy.
8: La gente que te quiere, todos los chaviadictos, todo.
1: Oy.
8: Nada, que pases muy, muy, muy buen día y que cumplas otros 100 añicos más, ¿vale?
1: Hombre,
8: venga, besitos.
1: A ver, todos, que los cumplan todos. Ahí está. Besazo, Sarabel.
9: Buenos días, cafetero, chaviadictos, demás criaturas con mucho sueño.
1: Sandra,
9: en
1: ¿qué tal?
9: Primer lugar, perdóname, Xavi, vamos a felicitar a Eva María.
1: Toma ya.
9: Felicidades, rubia, no cambien nunca. Gracias por estar ahí, que tengan un estupendo día.
1: Ole.
9: Y que pronto lo vamos a celebrar.
1: A ver.
9: Venga, así que ponle vuela de bailando en pijama, ¿vale? Para ella.
1: Vale.
9: Y nada, feliz día.
1: A ver, bailando en pijama.
9: Y a la preguntita de hoy, pues ya, pues si se moja, hay que mojar.
1: ¿Sí? ¿Hasta los dedos?
9: Que ya que estamos puestos, se moja el pan, los dedos y se hace falta hasta el codo.
1: ¡Ay!
9: Y como dice mi abuelo, más vale dar una vuelta por aquí que por el paseo.
1: ¡Ole!
9: ¡Hala!
1: ¡Feliz martes! Por cierto, voy a felicitar a Santi, sí, Santiago de Priego de Córdoba, que me han chivado por ahí, que ya ha terminado las aceitunas. ¡Hombre! A ver, va a juntar la temporada con otra, Santiago. ¡Hombre! ¡Vamos a hacer la ola y todo! ¡Anda el tío! ¡Madre mía! Ya todo el mundo ha terminado, ya todo el mundo está... Él todavía sigue ahí, anda que... Bueno, Sandra, un besazo.
10: Buenos días, Xavi, buenos
1: Hola.
10: Días, cafetero y cafetera. Hoy
1: Vamos.
10: Quiero felicitar a mi cuñada, quiero darle las felicidades a Eva María. Que cumpla muchas más y que sea muy feliz, que la queremos mucho.
1: ¿Cuántos?
10: Ponle la DDDA, qué bonito, que le qué gusta bonito, a ella, gracias.
1: Gusta, ¿no? Venga, va. Escuchad, pero
10: apúntame que me mojo hasta los dedos.
1: ¿Hasta los dedos mojar? ¿En serio? Pero hoy lo que estáis diciendo, de verdad, mojar hasta los dedos, madre mía.
11: Los pasajeros y pasajeras con el número 0711
1: sí.
11: con destino al programa El Primer Café
1: sí.
11: con Xavi que empiecen a venir con sus cafés bien cargados urgentemente por la puerta número 3.
1: Claro,
11: despegamos
1: claro.
11: enseguida.
1: Venga, va. Bueno, ya me diréis cuántos años cumple la viejuna de Eva María, ¿eh? Vámonos para Vigo. La señorita Inés, jovenzuela ella, dice: buenos días, Xavi, ¿cómo estás? Hombre, bueno, Inés, voy haciendo. Dice, yo mojo la tostada y los dedos quedan fuera. Venga, pues entonces solo mojas el pan y ya está. Dice, te pido la canción del... Ah, vale, venga, pues aquí apunto. A ver.
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1: Inés de Vigo.
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1: Estuve por ahí, por Vigo, por tu pueblo. Pues eso, Inés, un besazo.
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1: Está apuntado el tema que nos ha pedido Inés. Ana de Sabadell dice, pues hoy toca felicitar a Eva María, que pases un gran día junto a tus seres queridos, tu fontanero y con la familia de Chaviaditos Trastornados. Dedica una canción chula, chula. Ya tú sabes. Ana de Sabadell. Un besazo. Vámonos con Raúl. Raúl, hola.
13: Buenos días, cafetero. Buenos días, cafetera.
1: ¿Qué tal?
13: Buenos días, chaveadicto, chaveadicta, trastornado, sí.
1: ¿Cómo estamos?
13: Venga, vamos por el martillo.
1: ¿Qué tal?
13: Buenos días, chavito.
1: ¿Qué tal?
2: ¿Pasa qué? ¿Chavito? ¿Aprendiste ya a bailar la bubucela o qué? Sí. ¿O tengo que enseñarte?
1: ¿Me tienes que
2: ahora cuando
1: enseñar? ¡Hoy me tienes que enseñar!
2: ¡Venga!
1: ¡Hoy!
2: ¡Vamos! Sí. ¡Que se acaba la semana!
1: ¡Hoy qué me va a enseñar! ¿Qué me va a enseñar tú?
2: El primer café con DJ Xavi in session.
1: ¡Hoy! ¡Hoy! ¡Raúl! ¡Un abrazo! Y ahora nos vamos. ¡Oh, espera! Ya, ¡Lo voy a preparar! Vamos a escuchar esta Mi Pliego, la versión dance.

0: siguiente WhatsApp. El siguiente WhatsApp es desde La Rioja. Hola, Jorge. Hola, ¿cómo estamos?
1: Muy buenos días, Xavi.
0: ¿Cómo estás?
1: Muy buenos días, cafeteras y cafeteros.
0: ¿Cómo estás, Jorge?
1: Yo he de decir primero que,
0: sí,
1: que a Sarabel la perdono.
0: Sí.
1: Con un movimiento de manos de compás de compasillo,
0: sí,
1: con el norte, sur, este, oeste,
0: sí,
1: queda perdonada.
0: Perdonamos.
1: Porque eso de las premoniciones de que la gente va a pasar la laguna,
0: sí,
1: Estigia, pues
0: sí,
1: va a ser que no.
0: Amén.
1: Pero bueno, si a ella le pareció, pues yo la perdono.
0: Venga, perdonada.
1: Vale. Lo segundo.
0: A ver.
1: Que yo cuando me pongo bien.
0: ¿Sí?
1: A hacer las cosas hay que hacerlas bien.
0: Ahí, tú lo has dicho.
1: En su día fue mojar los deditos en,
0: sí,
1: el agua bendita.
0: Sí,
1: ¿eh?
0: Ahí está.
1: Y ahora se mojan los deditos con el pan en otros sitios de, de caldito y tal.
0: ¿Entonces?
1: Y como tiene que hacerse bien lo que se haga, sea lo que sea, pues
0: claro,
1: luego, claro, te chupas los dedos y lo que haga falta.
0: ¡Hoy!
1: Hay que disfrutar de la situación, claro que sí.
0: ¡Que no llegas! ¡Hoy!
1: Y para terminar, mira,
0: sí, a ver,
1: es un tema muy viejuno,
0: sí,
1: pero que tiene muchísima alegría y que ha soportado muy bien el paso del tiempo.
0: Sí.
1: Es de cuando yo era muy pequeño,
0: sí,
1: muy pequeño, de la fiesta de Karina.
0: De Karina.
1: Que me sigue encantando ese aire de desfile, de parece que hay un niño asomado a la ventana de casa,
0: sí,
1: y está pasando el desfile de alegría y lo ve. A mí
0: ahí
1: me encanta esa, esa canción. Así que si te parece oportuno, pues nos la pones.
0: Venga, la pongo, la voy a poner, ¿eh?
1: Y nada más, que disfrutemos del martes.
0: No, hombre, cuéntanos,
1: del martilloles.
0: Cuéntanos algo.
1: Un abrazazo.
0: Padre, cuéntenos algo, por favor.
1: Y también muchas felicidades a Eva o a Eva María, no sé.
0: Eva María,
1: como habéis dicho, creo que es Eva. Y a la otra patinadora sobre hielo que ha comentado, os había visto. Que tengan un gran día de cumpleaños.
0: Ay, ay, di que sí. Un abrazote, Jorge, desde La Rioja. ¡Oy, oy, oy!
2: Buenos días, Xavi. Buenos días, cafeteras, cafeteros.
0: Se
2: había visto trastornados y demás criaturillas que estáis por ahí.
0: Hoy, hoy, hoy.
2: Hoy tenemos cumpleaños de nuevo. Vaya semanita, vaya mes de mayo. Hemos empezado fuerte.
0: Sí.
2: Hoy nos toca felicitar a Eva María, a la señora. Digo señora porque es señora. La señora del Fonta. Eva, que pase un gran día, que lo disfrutes muchísimo.
0: Sí.
2: Y sobre todo que te hagan muchos regalitos.
0: Eso.
2: Un besico.
0: Hombre,
2: y a tu pregunta, pues
0: sí,
2: yo mojo hasta el fondo, vamos.
0: ¿Hasta los dedos?
2: Todo lo que me permiten los dedos.
0: ¡Madre mía, madre mía! Apúntalo.
2: Hoy te voy a pedir una canción, se la quiero dedicar a Eva María por su cumpleaños.
0: ¿Sí?
2: Y bueno, le he estado dando vuelta a ver cuál le dedicaba porque es verdad que no sabía por dónde tirar. Así que después de darle muchas vueltas, ponle la de viejo joven, ¿vale? Venga, gracias, Iba, que la disfrutes.
0: ¿De viejo? Viejo, viejo joven, venga, va. ¿Se la apuntamos? Esa le va como lío el dedo, ¿eh? ¡Besazo! Mini yo dice muchas felicidades para Eva María. Ahí estamos, Mini yo, muchas gracias. Vámonos a Madrid con Paula. Paula Pausini. Sí, buenos días, cafeteros, cafeteras, trastornados. ¿Qué tal va la mañana? De muchas felicidades a Ana María, no, Eva María. Dice que cumplan muchos más. Ya te pregunta Xavi, yo me mojo los dedos. Sí, hasta los dedos. Dice, corre plátano, corre plátano. Besazo, Paula.
3: Buenos días, cafeteros, cafeteras.
0: Sí.
4: Buenos días.
0: Hola.
3: Aquí Carlos y
4: Alex.
0: Alex.
3: Venga, la preguntita de hoy.
4: Mini Pepsis.
3: Mini Pepsis. A ver, la preguntita de hoy. ¿Tú qué? ¿Qué te gusta?
4: Meter los dedos hacia abajo.
3: ¿Hacia
4: porque,
3: abajo?
4: Porque si no, no se moja la galleta.
3: Ah, para mojar la galleta.
0: Anda,
3: muy bien,
0: claro,
3: así me gusta.
0: Claro,
3: que sea
0: claro,
3: prudente. Yo me gusta todo. Mojar y,
0: claro,
3: y mojarme los nudillos, sucar pan.
0: Bah, sí, sí.
3: Yo lo que sea mojar. Hay que mojar.
0: Hay que mojar.
3: Todo lo que se pueda y más.
0: Hay
3: el pan,
0: que
3: digo, el pan.
0: Ya, ya, ya.
3: Muchas
0: ya
3: felicidades, Eva María.
0: Sí.
3: Que pases un día estupendo y que cumplan muchos más. Y venga, va. Una, dos y te va.
4: ¡Corre, plátano!
0: ¡Toma ya,
3: ahí lo tenéis!

0: Sí, ya hemos terminado la Futulet.
1: ¡Hombre!
0: Estamos súper contentos, descansaditos.
1: Bueno, ya la hora,
0: para este fin de semana.
1: Ya.
0: A tope.
1: A tope, ya lo veo ya.
0: Digo, y felicitar a Eva María.
1: Sí.
0: Por su cumpleaños, que tenga un gran día.
1: Sí.
0: Por una canción de las tuyas. Que, la que tú das la mejor que le guste a ella, ¿vale?
1: Venga, va.
0: Venga, hasta luego.
1: Venga, ahora la mía para Eva María. Mira, Eva María, toma ya, Eva María, como arriba. Un abrazote, Sandy. Vámonos con la hermana adoptada, Mari de San Llorenç.
2: Buenos días, cafeteros, cafeteros trastornados, Xavi Adictos.
1: Hola.
2: Xavi, sí. Venga, en primer lugar,
1: sí.
2: Felicitar a Eva María,
1: sí.
2: Que es su cumpleaños, que le desee todo lo mejor,
1: sí.
2: Que yo sé que el fontanero la va a llevar a cenar,
1: sí.
2: No soy
1: sí.
2: fin de semana, pero
1: ya.
2: La va a llevar a cenar, un buen restaurante, le va a hacer un pedazo de regalo,
1: sí.
2: Increíble,
1: sí,
2: fontanero,
1: sí.
2: Y nada, pues ya, pues lo que
1: sí,
2: es.
1: Sí.
2: Y nada, y desearles pues un feliz cumpleaños rodeada de la familia, de los amigos, de toda la gente que la quiere.
1: Sí.
2: Poca, ¿eh?
1: Ah.
2: Y nada, y ya está. Y dedicarle una canción. Ponle una de. Vale, Estopa. Ponle una de Estopa.
1: ¿Eh?
2: Alegría, y alegría para el cuerpo. Y nada, ya te pregunta, pues, mojar pan. Yo mojo pan.
1: Mojar pan, ¿no?
2: Ya está. Venga, un besito para todos y Eva María, lo dicho. Feliz día, preciosa. Que te queremos.
1: No, vamos a ver, Mari. Tampoco digas preciosa, tampoco te pase. Con que la felicite ya está bien, ¿eh? Vale, las arrugas, las patas de gallo. Y luego lo del fontanero. Pero tú sabes que el fontanero es de la hermandad del puño cerrado. ¿Cómo lo va a llevar a cenar? Que ni menos le va a hacer un regalo. Anda, a cenar no, igual la invita a comer. No puedo decir más. Mari, un besazo.
3: ¡Felicidades, Eva!
1: ¡Gracias, Fute! ¡Vámonos a Cieza con Macoca! ¡Hola, Macoca!
4: ¡Buenos días, Xavi!
1: ¿Qué tal?
4: Cafeteros y cafeteras, soy la carnicera Macoca de Cieza.
1: ¡Sí!
4: Porque hoy quiero felicitar a mi nieta que cumple 2 añicos.
1: ¡Toma!
4: Que es la cosa más preciosa y más graciosa.
1: ¡Toma!
4: ¡Qué pares, madre!
1: ¡Ay!
4: ¿Qué quieres que te diga? Porque se me cae la baba con ella.
1: ¡Hombre, normal!
4: La quiero con locura.
1: ¡Ay!
4: Y muchas felicidades que cumplan mucho más, cariñico mío.
1: ¡Ole! ¡Ay, Macoca! ¡Para su nieta! ¡Por cierto, Macoca! A final de mes voy por Alcantarilla. O sea, fíjate. Vete preparando ahí el lomo que voy para allá, ¿eh? Inés me dice, gracias. Dice, ¿cuándo vienes a Vigo? No, ya he estado en Vigo. Pasa que no os dije nada. Bueno, estoy por allí y no os dije nada. Pero sí, estaba por Vigo. Un besazo, Inés. Nos vamos con Tony de Antequera. Hombre, Tony. Pero tú es que Tony, desde el 4 de mayo que no envías un mensaje, ¿eh? Te voy a sacar tarjeta amarilla.
5: Buenos días, cafetero. Vamos por el martes.
1: Ya está, y nos tienes casi un mes esperando para decirnos esto.

0: el pequeño.
1: Igual es pequeño el tubo, ¿eh?
2: Y a la pregunta de usted, caballero.
1: Sí.
2: Yo hasta que no me chorre la salsa por el codo,
1: no paras.
2: No está la comida buena.
1: ¿En serio? Tú ahí, toda la salsa ahí.
2: Yo me lo chupurreteo todo.
1: Los pelos.
2: Imagínate una salsa con tanto pelo como tengo también las manos.
1: ¡Ay!
2: Dedícale algo del tubo dinámico.
1: Venga, va. ¡Ay, Carlos, que ha venido la imagen a la cabeza! ¡Ay! Apuntado. ¡Ay, que me ha venido la cabeza! A ver, Maite de Priego de Córdoba, rubia oficial del programa, nos dice: buenos días, Xavi, muchas felicidades para Eva y María. Dice que pases un buen día y cumplas muchos más. Dice: mi respuesta es que mojo el pan cuando hay que mojarlo. Los dedos intento que no se me mojen. Pero tú eres como yo, ¿eh? Hay que mojar el pan, lo justo. Los dedos, pues déjalos ahí. Eva, perdón. Maite, besazo. Atención, el fontanero. Cerra tubos. Endereza tubos.
3: Buenos días, retornado.
1: ¿Qué tal?
3: Vamos a ver, hoy no puedo estar yo aquí. ¿No? Pero bueno, no. Voy a aprovechar 5 minutitos. Y si no me regañan mucho,
1: a ver.
3: Voy a intentarlo.
1: Venga,
3: bueno,
1: a ver.
3: Yo solo quería felicitar.
1: ¡Ole!
3: A mi señora,
1: ¡Oy!
3: Que la quiero más que I love you to you, for you.
1: Una jarta.
3: Que es una parte fundamental de mi vida, que cuando yo flaqueo, ella está ahí detrás para sostenerme.
1: Toma ya.
3: Y que la quiero mucho.
1: Eso es muy importante.
3: La quiero mucho.
1: ¡Ay!
3: Susi, después te doy un abrazo de los míos.
1: ¡Ay!
3: Xavi, le pones
1: DDA.
3: Porfa.
1: Venga, va.
3: Venga, hasta luego, costero.
1: ¡Ay, fontanero, que lloro! ¡Ay, fontanero! Esa cosa no me la dice a mí, ¿eh?

así a todo. Nos vamos con Lales, dice: buenos días, Xavi, buenos días, cafeteros, cafeteras, chaviaditos. De muchas felicidades para Eva María. Que pase un bonito día y lo celebre como se merece. A tu pregunta, ¿solo mojo el pan? Se pone la canción, espera, vea, voy a poner aquí, que solo moja el pan. Se pone la canción, va, va, va, venga, va. Uy, Lales, está que se sale últimamente, ¿eh?

0: Te pone la canción de Juan Magán, sí, porque el Flying Free no lo pones. Vamos a ver, vamos a ver, vamos a ver. Vamos a ver. Yo sí que la pongo. Lo que pasa es que sois vosotros que no la pedís, por favor.
1: Buenos días, cafetero y cafetera. ¿Cómo va la mañana?
0: Me pedís el Flying Free y yo la pongo. ¡Ostras! Nos vamos con la señora Lorena. La señora Lorena de Sabadell.

0: 2 y 3.
1: ¡Ay, que no me da tiempo!
0: ¡Corre, plátano!
1: ¡No me da tiempo, que no me da tiempo!
0: ¡Corre, plátano!
1: ¡Lorena! ¡Lore, Lore! ¡Un besazo! ¡Hasta los nudillos! ¡Todo mojado, todo juju!
2: Venga, va, felicitar a la señora Eva María, que seguro que tendrá a lo menos 40 años ya cotizados. Me imagino. Seguro, vamos.
1: Qué ramonazo.
2: Y bueno, Xavi,
1: ¿qué?
2: Dedícale una cancioncita acorde de su edad. A ver, tu lesión.
1: Venga, va.
2: Tú sabes que tienes muy buen gusto musical.
1: Hombre, sabes que sí, ¿eh? Sabes que sí, ¿eh? Hombre, yo.
2: Y sobre la preguntita que ha hecho hoy, Xavi, que sí, no tiene doble sentido.
1: No, ninguno.
2: No lo veo yo con doble sentido.
1: Hombre, claro.
2: A mí me apunta ahí que me gusta mojar hasta el codo.
1: Hasta el codo, ¿no? Vale,
2: si
1: vale.
2: Si está buena la salsa, claro está.
1: Hombre.
2: Si no, pues mira, hemos ahí una milla puntita del pan y punto.
1: Sí,
2: pero
1: sí,
2: yo mojo hasta el codo.
1: Sí, sí, sí.
2: Apúntalo por ahí.
1: Venga, pues tú imagínate una salsa roquefort, esas chorreantes por todo el cuerpo de Carlos, ¿eh? Cuidado, ¿eh? Ibas a mojar hasta los codos, ibas a mojar. ¡Un abrazo!
3: Buenos días.
1: Sí.
3: Sabadell.
1: Hola.
3: Aquí Irene.
1: Hola, Irene.
3: Soy Irene.
1: Hola.
3: Mira. Feliz martilloles.
1: Uy, qué alegría.
3: A tu pregunta, Xavi.
1: Sí.
3: Estamos un poco espesas, ¿eh? Hoy.
1: Poco, dice.
3: El café no ha hecho efecto.
1: No, para nada.
3: Irene, ¿contestas?
1: A ver.
4: Ya me mojo los dedos. Yo voy a mojar el pan.
1: Tú, el pan.
4: Corre, plátano.
1: Ya está, así rápido, ¿no? Hola, venga.
3: Así vamos.
1: Vale.
3: Yo mojo poco el pan, pues cuando mojo, pues mojo. Mojo bien.
1: Ahora hasta los dedos.
3: El pan, los dedos y hasta chupo.
1: Vamos, hasta los codos.
3: El plato.
1: Hombre, fíjate, completo.
3: Hola, muy buenos días.
1: Vaya tela. Vaya tela, ¿eh? Vaya tela.
3: Ah, y muchas.
4: Felicidades a Eva María.
3: Eso.
1: Eso, vale.
3: Hoy no coordinamos. Muchas felicidades, Eva María. Pasa un gran día.
1: Eso.
3: Me ha hecho un pareadito.
1: ¿Sí?
3: Hito, hito.
1: ¿Hito?
3: Adiós, Chavito.
1: Oye.
3: Adiós,
1: Sarita. Un besazo para todos.
5: Y ahora digo yo, Santi, ahora que vas a hacer.
1: Nada.
5: Ahora te aburre.
1: Nada.
5: Ahora te aburre. Ahora sin comer montones, ¿qué?
1: Claro. Dice Santi, ¿qué haces por las mañanas? Dices nada. Dice por las tardes, pues descanso. Claro. Eso es lo que va a hacer Santi ahora, fíjate, ¿eh?
6: Ayer, Gorrión y yo mojamos.
1: ¿Sí?
6: Sí.
1: ¿En serio?
6: Mojamos de verdad, ¿eh?
1: No, pero
6: la salsa de las manitas de cerdo que hizo mi Luisa.
1: Ah.
6: Que estaba buenísima, no. Requete buena.
1: Vale. Está yo ya. Me había desviado, ¿eh? ¡Oy, oh, no, no! Pero tú no estás ya, uy.
7: Buenos días, trastornado. Ya estamos aquí de nuevo.
1: Bienvenido.
7: Madre mía. Bueno, felicitar a Eva María.
1: Se fue buscando.
7: ¿Le puedes poner la canción esa? Eva María se fue a la playa. O no está dentro de,
1: sí,
7: del programa.
1: Sí, sí.
7: Esas canciones. Que
1: claro,
7: yo ya,
1: que
7: como estoy trastornado, nunca me acuerdo de
1: hombre,
7: nada.
1: Hombre, a ver, está fatal.
7: Y
1: bienvenido.
7: Bueno, me ha hecho ilusión que dices que va a venir Alcantarilla. Mira qué oportunidad tenemos para vernos.
1: Hombre, claro.
7: Yo estoy como aquel que dice a un cuarto de hora.
1: ¿Qué dices? ¿En serio?
7: 20 minutos.
1: Oy.
7: O sea que coge cerca.
1: Venga, vale.
7: Bueno, pues a ver si es verdad. Y
1: yo
7: nos vemos para final de mes, como dices que va a venir
1: el último fin de semana, voy.
7: Bueno, pues como siempre, un abrazo por ahí para todos. Un saludo para Paula de Madrid.
1: Sí.
7: Y ya aprovecho también para la secretaria, la Ángeles, la Mari. Y la de San Llorenç de Savall.
1: Toma ya, Mari.
7: San Llorenç de Savall,
1: sí,
7: ese apartado lugar
1: sí.
7: Ahí entre montañas.
1: Oh,
7: y bueno.
1: A ver.

0: Mari de Sabadell.
1: Buenos días, Tratornadas y Tratornadas. Buenos días, Xavi, para todos. Y en especial para Eva, la mujer de Fontanero, que hoy es su cumpleaños. Que cumplan muchos más, Eva, y lo pases bien. Para la pregunta de hoy, yo voto por mojar bien el pan, pero bien, bien, cuando hay salsa, sin mojar, sin mancharme los dedos, pero mojar el pan en buena salsa.
0: ¡Ay, ay, ay, ay, ay! La salsa de requesón, digo, de Roquefort. ¡Ay, ay, ay, ay!
2: Muchas gracias por acordarte de mí. ¡Ay, qué bien! ¡Ay, qué ilusión me ha hecho, fíjate! Un besazo.
0: Pero escucha, gracias. No te hagas ilusión.

0: Mari, que ya se ha olvidado quién eres. Es que bienvenido está tan mayor ahora, ya se lo ha olvidado. Ya, olvídate. Vamos, me ha pedido la canción de Eva María se fue a la playa y no la voy a poner y no se va a acordar. Es que está muy mayor ya, bienvenido, ¿eh?
1: Madre mía. Sois una panda de trastornos todos.
0: ¿Por qué?
1: Lorena.
0: Lore.
1: Jugarían ahí.
0: Sí, el
1: jugo. Menos mal que no se enteran.
0: El jujo.
1: Madre mía.
0: Ah, ya está con el jujo.
1: Tengo que estar en trastornados. ¡Hombre!
0: ¡Claro! ¡Así está!
1: Es que...
0: Madre mía.
1: Estáis ya los padres...
0: Están fatal.
1: Para allá, ¿eh? Más que para acá.
0: ¡Hombre, están para allá!
1: Así, así. Que crezca la familia.
0: Ya.
1: Dawson's Creek.
0: Sí. Están todo muy mal, ¿eh? Están fatal, ¿eh? Así no hay futuro, ¿eh? Vaya jubilación nos esperan. ¡Boh!
2: Xavi, ¿qué? Yo prefiero mojar el pan con aceitito de oliva virgen.
0: ¡Ole!
2: Y felicidades a Eva María, que cumpla mucho más.
0: ¡Ay, al tío! ¡Uy, uy, está contento! ¡Ay, igual ha mojado el pan! ¡Sí, Antonio! ¡Felicidades, eh! Esa alegría viene por algo, ya se nota.
3: Buenos días, Xavi. Buenos días, cafetero.
0: Hola,
3: buenos
0: Sonia.
3: Días, Xavi Adicto. En primer lugar, vamos a felicitar a Eva.
0: ¿Sí?
3: De Fonta.
0: ¿Sí?
3: Muchas felicidades, Eva. Gracias. Le vas a dedicar una canción, la de La vida no, la vida es un carnaval, de Celia Cruz.
0: Sí.
3: Y a la votación, pues, es que la comida no sabe igual si no te chupa los dedos. Hay que mojar.
0: Hasta los dedos.
3: Y después chupa.
0: ¡Ay, calla!
3: Hija, Sandra, ¡ay! Ya me mandaste ya la foto de las manitas. Hoy, que también lo va a restregar por la radio.
0: Sí,
3: no, eso no se hace, ¿eh?
0: Esta mujer no, ¿eh? Esto no, ¿eh?
3: Xavi, tú sabes que Eva fue, cuando la conocí, fue la que me guió a la subida del Everest para poder aparcar coche.
0: ¿Qué dices? ¿En serio?
3: Así la conocí yo a Eva, subiendo el Everest.
0: ¡Ay! Es que ahí donde la ves, estaba dándole de comer a las palomas en el parque de al lado. Y te vio y dijo, voy para allá. ¡Un besazo, Sonia!
4: Hola, buenos días, Xavi.
0: ¿Qué tal?
4: Platanitas.
0: ¿Qué tal?
4: Aquí lloviendo, que no para. Esto es un pollazo. Que... Nada, a tu pregunta. Yo unto hasta donde me dejan. O sea, me tengo que poner un brazalete para saber dónde tengo que parar, ¿sabes? Porque si no, la mango. Y luego, después de untar, me gusta mucho chupar para el recipiente, ¿sabes?
0: A todo lo que da.
4: Me encanta. Es algo, pues, oye, no sé, que me vuelve loco y ya está.
0: Bueno, hola.
4: Venga, buen día, sin vergüenza.
0: Ya verás todo, está hinchado de salsa. Tuco, te dedico esta canción, ¿eh?

0: sabe, ¿no? La sardina, Tuco. Es que como yo sé que tú entiendes sardinas.
1: Pan mojado en el jugo. Receta tradicional.
0: Hay que mojar el jugo. Hay que mojar el jugo. Vámonos con Carlos de Escalona.
2: Buenos días, Xavi. Buenos días, cafeteros y cafeteras.
0: ¿Cómo estás?
2: Trastornados y trastornadas.
0: ¿Nosotros?
2: No. Pues a ver, a mí me gusta también mojar, pero mojar el huevo frito con las patatas fritas.
0: Ay, ay, ay, ay.
2: Pero hay otras cosas que no me gusta mojar.
0: Ay, ay, ay,
2: ay, qué asco.
0: Ay, sí, ya.
2: Me voy a revenir.
0: Ya, ya, ya.
2: Por dedo revenido.
0: Sí, sí, qué asco más rico, ¿no? Anda, anda. Carlos Escalona. Qué pena que nos veamos en este fin de semana. Hoy, hoy, hoy. Ah, bueno, espérate, Carlos, que paso por allí. Paso a hacer... Bueno, ya veremos, ya veremos. Vámonos con Cristina.
3: Y Xavi, con tu permiso, le quiero mandar un fortísimo abrazo a nuestro rompemoto que está todavía convaleciente.
0: Sí.
3: Que nada, Pedro, que esto está ya mismo pasado, pero claro, es que pasas por el taller lo que tiene.
0: Claro.
3: Ánimo y que venga, que para adelante, que fuerza y que para adelante, tío, que esto está ya mismo pasado.
0: Cuidado, que Pedro estaba ya, el rompemoto estaba siniestro total, que ya iba para el desguace, Lo ha hecho ahí chapa pintura, vamos. Le han alargado el tubo de escape. ¡Uy, uy, uy, Pedro! ¡Va a quedar como nuevo! ¡Vamos! ¡Vamos, vamos! Venga, a recuperarse, Pedro. A ver si para final de mes me puedo escapar y te hago una visita, ¿eh? Eso sí que lo tengo pendiente.
4: Buenos días, Xavi, Xaviadito, de más trastornado.
0: Sí.
4: Vamos a poner martillole.
0: Venga, vamos.
4: Felicidades, Eva.
0: Venga.
4: Un abrazo fuerte y un besazo.
0: Con ay, permiso
4: del fontanero.
0: ¡Ah, el fontanero!
4: Muchas felicidades, que cumplan muchos más. Y
0: eso.
4: Xavi,
0: sí.
4: La votación hay que mover los deditos, digo, que mojar los deditos para que salga la casa bien.
0: Venga, vale, vale, pues nada. Te pongo ahí hasta los dedos, ¿no? ¡Todo el juju! ¡Un abrazo! Vámonos con Mari, Mari estaba de ahí. Hola,
5: otra vez estoy aquí.
0: Otra, sí.
5: Qué raro. ¿Qué? La Ángeles no llama.
0: No.
5: Se habrá dormido.
0: Se habrá dormido.
5: Uy.
0: Oye.
5: Ella para que se duerma. La voy a tener que dar un toque, llamarla y decirle, ¿qué?
0: ¿Pero qué pasa, Ángeles? Claro, díselo, díselo porque nos tiene ahí tan preocupado, Qué raro que Ángeles no. Es verdad, no había pensado yo. Sí.

0: Fight on Time, Black Box, temazo, tema rocker. Nos vamos a la desconexión publicitaria. Yo voy a quitar las cámaras, porque me voy a levantar, no quiero ver esto jujo. O sea que os dejo ahí la televisión esa cuadrada y ya está. Vale, ya me puedo levantar.
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0: 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Son las 9.
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2: ¿Ya estamos preparados para volver? ¿Sí? Venga, va, que arrancamos. No te vayas, ven, vamos, entra.
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4: Son las 9 de la mañana.
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6: Pues ahora ya estamos aquí de vuelta, ¿eh? Ya tenemos aquí de vuelta. Mira, ya tenemos a, también a Ángeles que nos ha escrito. Hombre, Ángeles, estamos tan preocupados, por favor. Si es que estas cosas no se hacen. Estamos aquí todos preocupados, anda que. Y también tenemos un mensaje de Tony, Tony DJ. Hola, Tony.
7: Bueno, vamos a felicitar, cómo no, a esa gran persona, Eva, la del Fonta.
6: Eso.
7: ¿Qué tal? Muchísimas felicidades, que te deseo lo mejor.
6: Ahí.
7: Y que sigas sumando y que nosotros que lo podamos ver.
6: Exactamente.
7: Y a ver si Xavi le puedes poner la canción de Yo quiero respirar.
6: Yo quiero respirar.
7: El temazo de Dani.
6: Oh,
7: que se lo vamos a dedicar a Eva por su cumpleaños.
6: Venga, va. Yo quiero respirar para Eva María. Venga, pues aquí la apuntamos, Tony. Un abrazo.
8: Hola. Oh. Hola, Xavi. Buenos días. Buenos días. Aquí Ángeles de Sabadell.
6: Hoy.
8: Te lo digo para que no se te olvide mi nombre.
6: Ángeles de Sabadell.
8: Bueno, en primer lugar, voy a felicitar a Eva María.
6: Hoy.
8: Eva María se fue buscando el sol y la playa. Oye, ponle un trocito de canción esa, Xavi.
6: Un trocito solo.
8: Pero eso de tu cuenta, ¿no?
6: No, tú, que seas ahí generoso. Tú.
8: Venga, que pases un bonito y gran día, guapa.
6: ¿Cómo que?
8: Y ese Fonta, a ver cómo se estrena hoy.
6: Uy, estrena, dice.
8: A pasarlo bien, pareja.
6: Está estrenado ya, vamos. Hoy.
8: A ver, a la pregunta. A mí me gusta mojar. Mojar el pan. Mojeteo, sopeteo y me encanta. Y me lo como todo.
6: Me lo como todo.
8: Es que me encanta. Ayer el Carlos Pexi me hizo sopar hasta el gazpacho, que ya no me quedaba. En el gazpacho me hizo sopar.
6: ¿En serio?
8: El Carlos Pexi, que parece que no, pero.
6: Qué bajo ese.
8: Menuda telita tiene Carlitos.
6: ¡Ay, Carlitos!
8: Bueno, aquí estoy, que mira, he deslizado el audio 4 o 5 veces.
6: ¿Y eso por qué?
8: Porque estaba escuchando, me equivocaba, escuchaba, una pasada. Ya ves tú, he escuchado a mi paisano, bienvenido.
6: ¿A quién?
8: Bienvenido, feliz Navidad.
6: ¿Feliz Navidad?
8: Cuando venga por la lotería.
6: Sí. ¡Ay! ¡La lotería!
8: Cuando venga a comprar la lotería a Radio Candeu, nos vemos.
6: Sí,
8: ¡feliz Navidad!
6: ¿Ves saliendo ya? ¡Bienvenido!
8: Bueno, que ya no sé qué te iba a decir, Xavi.
6: No sé.
8: Mira, me estaba echando las gotas.
6: ¿Qué me has echado, loco?
8: El ojo.
6: Sí.
8: Y que no cae.
6: El ojo.
8: Un rato, dale que te pego.
6: Le
8: que no
6: el tapón,
8: cae.
6: El tapón.
8: Y es que no le había quitado el tapón a las gotas.
6: ¡Cuidado que te llaman! ¡Que te están llamando!
8: ¡Cuelga ya, hombre!
6: ¡Cuelga! Uy,
8: no le había quitado el...
6: ¡Que te están llamando!
8: El tapón a las gotas, mira.
6: ¿Qué dices? No salía jugo.
8: Me pasa cada cosa, me tienes trastornada.
6: No,
8: Xavi,
6: salía jugo.
8: Trastornada me tienes.
6: Ya, es la culpa mía.
8: Este no lo voy a quitar, no lo voy a deslizar.
6: No.
8: Venga, saludo para todos.
6: Vale.
8: Paisano, rompemotos.
6: Eso.
8: El que rompía las motos, que ya no las rompe, paisano.
6: Bueno.
8: Venga, que te mando un abrazo, que te deseo una pronta recuperación.
6: Ay,
8: que te cuides mucho, que hagas reposo. Y que te portes bien, ¿eh?
6: Venga
8: que
6: bien.
8: Queremos pronto escucharte por aquí.
6: Eso.
8: Un abrazo.
6: Venga, quítale el tapón.
8: Y a Omar Oyer también, como no, mandarle saluditos.
6: ¡Omar, un besazo!
8: Y deseando que llegue el jueves.
6: Venga.
8: Omar, un abrazo.
6: Vamos, quítale
8: te
6: el
8: quiero, mi bombón favorito.
6: Otra vez, que le quite el tapón.
8: Y para todos, Ale, saludo para todos. Un besazo, Marisa, para ti.
6: Esta mujer, quita el tapón, anda, quita el tapón, que no.
9: No quiero más dramas en mi vida.
10: Buenos días, Xavi.
6: Hola, Leo.
10: Cafeteros y cafeteras. Buenos días, Xavi, adictos. Bueno, pues primero que nada, saludar y felicitar a Eva María, que muchas felicidades, Eva María, que pases, cumplas muchos más y que pases un bonito día y que tengas muchas cositas, muchos regalitos.
6: Eso.
10: Y a la pregunta de hoy, pues bueno, pues yo mojo, pero no mucho.
6: ¿No mucho? Bueno.
10: Me gusta mojar el pan.
6: ¡Ole!
10: Sí, y las galletas.
6: ¡Ay, la galleta!
10: Pero bueno,
6: la galleta.
10: Es lo que hay.
6: Es lo que hay.
10: Bueno, sí, chicos, sí, sí, que paséis buen día del martes. Un beso grande para todos.
6: Eso. Besazo. Neus Mami, desde Valencia. Besazo.

0: Rafi, Ángeles de Sabadell, otra vez por aquí. Se me ha olvidado la canción.
1: ¿Qué canción?
0: Para Eva María.
1: ¿Qué canción quieres?
0: Ponle esa de... Y que se la cante, que se la cante Alfonta. Yo quiero que me des un besito nada más. Quiero que me des un beso, un beso, un beso nada más.
1: Ya está, ya está.
0: Y yo te digo, en la frente.
1: Ya está, ya está.
0: Ponle esa, porfa.
1: Ya está, ya está.
0: Si te parece bien, Xavi.
1: Sí, sí, sí, sí, sí, sí, me parece genial. No cantes, por favor.

0: Rompemoto, que te queremos muchísimo y necesitamos ya escuchar esa voz diciéndole a Xavi un abrazo a las costillas, mis patas a las espinillas.
1: Exactamente. Exactamente. Ángel de Córdoba, así es, ¿eh? Nos hace falta ya escuchar el Rompemoto. ¡Venga, Rompemoto! Seguro que Rompemoto se recupera.

0: bien, Selena. Yo quiero bailar.
1: ¿Alguien sabe de qué va el programa este nuevo?
0: Ay, el programa este.

0: Santander.
1: Buenos días, familia de Trastornados.
0: ¿Qué tal?
1: Familia maravillosa.
0: Bueno,
1: desearle muchísimas felicidades a la persona o personas que cumplan años.
0: Gracias.
1: Y Ángeles, escucharte es una alegría.
0: ¿A que sí?
1: Una alegría.
0: ¿A que sí?
1: Un beso, pero en cada mejilla,
0: ¿eh?
1: O sea, para que te sientas, bueno, eufórica y contenta.
0: Mejilla.
1: Cafeteros, cafeteras, ¿qué desearos? Pues desearos un día maravilloso.
0: Hoy, hoy.
1: Una semana perfecta.
0: Sí.
1: Yo es que a veces no os puedo escuchar ya y lo siento, no mucho, muchísimo.
0: No pasa nada.
1: Porque me alegráis muchísimo las mañanas.
0: No pasa nada, no te preocupes.
1: Así que desearos a todos un martes maravilloso. Un besazo para todos.
0: Igualmente, Marisa. Besazo enorme. No nos puedes escuchar, no te preocupes. Nos acordamos de ti cada día, ¿eh? Sí, sí, sí. Echamos de menos que los cantes, ¿eh? No, qué broma, qué broma. Yo quiero bailar. Carlos, Pepsi.
2: Ángeles, pues yo te vi disfrutando mojando el pan ahí en el gazpacho, ¿eh?
0: Estaba ahí.
2: O sea, a ti te, también te gusta mojar el pan.
0: Venga, vamos.
2: Y yo también, ¿eh? Yo también,
0: vamos,
2: disfruté ahí mojando.
3: No seas tan...
2: La salsita esa que me pusieron con la carne. No, si otra cosa no, pero pan se comía nada aquí. Con tanto suku suku.
0: Con el jugo.
2: Venga.
0: Se comió con el jugo.
2: Todo. Venga, buena recuperación y que te mejores. Y
0: mejórate ya.
2: Un abrazo muy fuerte, ¿vale?
0: Venga, hombre.
2: Venga. Cuídate.
0: Que te den el alta ya, venga.

estrena canción nueva, pero el día 20 nosotros tendremos una entrevista con ellos. ¡Claro que sí! 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

0: Muy bueno, Xavi, muy bueno. La prometo cantar. Prometo no cantar.
1: A ver, puedes, ¿vale?, cantar, canta.
0: Sería genial que hicieses, oye, un disco con todos los componentes de este programa.
1: No.
0: Bueno, te lo ibas a pasar en grande.
1: Nos íbamos
0: a reír y a disfrutar muchísimo.
1: Deja.
0: No volver a cantar, ¿vale?
1: Deja, por favor. No.
0: Un beso, Xavi.
1: No.
0: Es tremendo.
1: Que no. No, esas cosas no. Oh, estaba buscando por aquí si tenía algún villancico, pero que no. Oye, es que lo borro porque, vamos, eso es para no guardarlo, ¿eh?

0: que soy Ángeles Sabadero otra vez, pero que no me entere nadie.
1: Vale, a ver, ¿qué ha pasado?
0: Hola, a mí me gustan mucho las entrevistas.
1: ¿Sí?
0: ¿Dónde será? ¿Cuándo? ¿A qué hora? A mí me gusta. Si no puedo ir, pues bueno, escucho.
1: No te preocupes.
0: Pero la entrevista me

0: en el grupo de Chaviadictos.
1: ¡Hoy!
0: Y así ahí nos escuchamos, nos oímos, nos escribimos.
1: Madre mía, Marisa. Marisa. Marisa.
0: A ver. Uy, mira, ahora te estoy escuchando.
1: ¿Qué dices?
0: Y así puedo coger tu número, que Xavi no me lo quiere dar.
1: No, no te lo doy.
0: Que
1: no.
0: Me encantaría hablar contigo, Marisa. Bueno, Xavi, que le quiero mandar saludos
1: A
0: Farru, decirle que lo echo de menos.
1: Sí.
0: Y que le pido, por favor, Farru, habla. Un abrazo, Farru, espero que estés bien.
1: Farru
0: y
1: se
0: Pancho
1: perdido.
0: También.
1: ¿Que Farru
0: saludos
1: se ha
0: un abrazo.
1: Hombre,
0: un besito en la frente.
1: ¡Oy, oy, oy, oy, oy, oy, oy! ¡Que Farru se ha perdido ya!

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0: 15 minutos pasan ya de las 9 de la mañana. Está la madre del topo, mariposas. A veces nos pensamos que tenemos mariposas y haciendo cosquillitas en el estómago. Pues no, no son las mariposas de estar enamorado, son las mariposas de tener hambre y de tener que mojar el pan.
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0: Míralo, canijo, me envía la foto, un café con leche y unos churros. Oye, canijo, ¿todos esos churros te vas a meter en el cuerpo? ¡Hoy, hoy, hoy, hoy!
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0: Estás así retorcido, bueno, algún se te ha partido ya, ¿eh?
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0: Que aproveche, va.

0: Madre mía. Madre mía, mira qué fotaza tiene ahí Ángeles con Carlos el Pepsi. Oye, qué alegría, de verdad, ¿eh? Qué alegría. María Sanjones dice, ole, la madre del topo. Esa Lucy, qué simpática y cariñosa es. Has visto, ¿eh? Aún acuerdo, me acuerdo del día que comimos ahí en tu casa, Mari. Javi, la madre del topo. Y yo, ¿eh? Nos dejó la tía con hambre. Anda. Anda.
1: Cuando la llama yo te canto mi amor. Que tú la penas. ¿Qué dices, Xavi? Cuando te da hambre, lo que te ruge ahí dentro es un dragón. Las mariposas del amor no rugen.
0: Ah, vale, yo sé.
1: Te hacen chirivía desde la cabeza hasta las uñas de los pies.
0: ¿Sí? ¿Serio? Madre mía, madre mía, maravilla. A ver, Ángel dice, qué grande Carlos Pepsi. Marisa, oye, Marisa, un audio de un minuto. Ay, que nos canta. Ay.
2: A ver, ¿de qué te asustas, Xavi? Ah. Tú tienes unas grandes voces.
0: A ver.
2: Las potrancas.
0: No, las potrancas no. No sabes.
2: Esta señora que canta tan bien, que me encanta, que es Rosy Preciosi.
0: Rosy Preciosi canta bien.
2: Un señor que tiene un grupo de. O que canta en un coro, Jorge.
0: Jorge, ¿eh?
2: Pero si tienes una cantera. Bueno, estupenda. Estupenda.
0: A ver.
2: Anda, quéjate. Anda. Formarías un coro, bueno,
0: no,
2: polifónico,
0: no.
2: De los mejores.
0: Polideportivo iba a hacer el coro.
2: Ángeles, un besazo. Anda. Un besazo muy grande.
0: Vaya.
2: Mira, hay cosas que no puedo porque no puedo hacerlas.
0: No,
2: porque
0: no.
2: Estoy muy liada
0: no
2: puedo.
0: No.
2: Pero bueno, ya llegará. Ya llegará la oportunidad de podernos conocer o de charlar.
0: No te preocupes.
2: Pero de momento es que no puedo.
0: Pero no cantes.
2: Pero
0: ¿eh?
2: Bueno.
0: No cantes.
2: Yo siempre que pueda, ya sabes.
0: Sí a todo.
2: Un besazo.
0: Un besazo.
2: Le tienes. ¿Eh?
0: Oy.
2: Sigue así, no cambies. No cambies nunca.
0: Mira, Mari de Sanjones dice: nunca más os invito, os pago un crucero. Te va a salir más a cuenta, Mari, claro que sí.
3: Marisa, muchas gracias. Yo canto bien.
4: Hermanos, acercaos.
0: ¿Qué vas a cantar bien, Rosy Preciosi?
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0: ¡Venga, va! ¡A confesaros!
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0: tostonadillos, tostonadillas. Con muchísimas gracias a todos, a cada uno y a cada una que habéis dedicado un ratito a felicitarme. Soy la caña, de verdad.
1: A ti.
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1: Farrus ha ido en la expedición al Congo para investigar cómo se levanta y baja la

0: Lucas de Barcelona dice: buenos días, Xavi, buenos días, cafetero. Dice: yo mojar el pan. El poli dice: mojar el pan. Dice: quiero felicitar a Eva María, que tenga un día muy especial y cumpla mucho más.
1: Pone a prueba.
0: Le pones a Around the Wall. Venga, se la voy a poner. Venga, pones.

0: Días, cafetero, cafetera.
1: Hola, José, ¿qué tal?
0: Que tengáis un buen martes.
1: Hola.
0: Y bueno, ponme la canción que tú quieras.
1: ¿Sí?
0: Ayer no sé si me la pusiste.
1: Sí, sí, te la pusiste.
0: Bueno, hoy es que estoy un poco con la alergia.
1: ¿Sí?
0: Y no puedo casi ni respirar por la nariz.
1: ¡Uy! ¡Uy!
0: Así que bueno, pues lo dicho.
1: No te esfuerces, te cuidado.
0: La canción
1: cuidado,
0: que pongas se la dedico a todos.
1: Sí.
0: De tu radio, Locura FM.
1: Gracias.
0: Y bueno, hoy que se vota, Xavi.
1: Que se moja
0: los
1: dedos.
0: Me he conectado hace un poco.
1: Hombre,
0: venga, gracias, un besazo para todos.
1: ¿Qué me estás contando? ¿Te has dormido? Ay, hoy se vota que tú, ¿hasta dónde mojas? ¿Hasta los dedos o solo el pan? Esa canción del café. Sonia.
2: Vamos, que falto yo todavía por aquí. Bueno, felicidades para Ana María. Que pases un buen día, disfruta mucho. Y Xavi.
1: ¿Qué?
2: Pues yo mojar el pan, sí, sí.
1: Sí, el pan, ¿no?
2: Qué rico.
1: ¡Ay! CLC, pero cómo mola, pero cómo mola el que mojar el pan o la canción. Pancho.
3: Buenos días, gente linda.
1: ¿Qué tal?
3: ¿Cómo dicen que le va? Buen día, Xavi.
1: ¿Qué tal?
3: Buen día, Sarabel. Buen día, Ángeles. ¿Cómo andan mis amiguitas?
1: Hoy
3: es el cumpleaños, me parece, ¿no? Que no estoy muy informado, ¿sí? Pero de Eva María.
1: Se fue buscando sol a la playa.
3: Un abrazo grandote para ella, que pase lindo ahí.
1: Gracias.
3: Bueno, hoy tengo compañero,
1: ¿sí?
3: Compañero que me está ayudando a repartir la felicidad.
1: ¡Ole!
3: Esa felicidad que toda la gente le gusta.
1: ¡Ay, ay!
3: Se llama Rodrigo, está conmigo. ¡Rodrigo!
1: ¡Saluda!
4: ¡Buenos días, desde Galicia!
1: ¡Toma ya, Rodrigo! ¡El galego!
4: ¡Xavi!
1: ¡Ey!
4: ¡Chabelitos!
3: Muy bien, Rodrigo, muy bien. Le estoy enseñando aquí escuchar esta radio, a ver si se engancha y venga, tenemos otro chavadito más. A ver,
1: chavalito,
3: si tenemos suerte.
1: Chavalito, viejo ya.
3: Bueno, sobre la pregunta, bueno, a mí me gusta mojar, una vez que mojo el dedito ya mojo todo el dedo, el brazo, todo. Me gusta mojar la galleta, el churro, el cucurucho, millones de cosas. Bueno, gente.
1: ¿Qué?
3: Hoy le voy a dedicar un tema entonces para Eva María.
1: Venga.
3: Para la cumpleañera.
1: Para Eva.
3: Se llama Ataque 77.
1: Y por eso también.
3: Apunta bien.
1: Sí.
3: El tema se llama Hacelo por mí.
1: Hacelo por mí.
3: Para Eva María.
1: Se fue.
3: Y los chavaditos y chavaditas de este grupo.
1: Venga, pues, la pongo.
3: Un abrazo enorme.
1: Venga.
3: Y feliz martillo le. Vamos arriba, loco.
1: Venga, un abrazo para ti, para Rodrigo. Venga, hala.
5: ¿Qué chistes?
1: A ver qué dice por aquí.
6: Buenos días, Xavi, cafeteros, cafeteras, trastornados. ¿Qué tal estáis? Soy feliz martillo le.
1: Eso,
6: Martí. No me he enterado de la pregunta hoy y ya estamos casi para acabar. Pero el pan.
1: Sí.
6: Si va algo de pan, me gusta el pan hasta para de postre.
1: ¡Ay!
6: Me gusta duro, me gusta blando, me gusta recién hecho, me gusta del día de ayer.
1: Sí.
6: Y me gusta untar el pan también.
1: No sé si
6: te vale la respuesta.
1: La barra de pan te vale.
6: ¿Podrías poner la canción de Oxygen?
1: Podría.
6: Gracias. Besos.
1: Podría, pero.
6: Pues buen día.
1: Adiós.
6: Ay, y felicidades, Eva María, que pases muy buen día, muchas felicidades y que cumplas muchos más.
1: Eso.
6: Besos, un abrazo.
1: Besazos. José de Cieza dice, sí me gusta, chupo hasta el plato, pero bueno, mojar con el pan. Ah, o sea, tú, de las que si te gusta, vamos, no dejas ni gota, ¿no? Vale, pues la apunto, ¿eh?

0: cuando disfrutas.
1: ¿Qué me ha asustado? ¿Qué ha sido eso? ¿Qué me ha asustado? Es que cantáis fatal, os lo digo en serio, cantáis fatal. Cantáis, vamos, mal no.
2: A ver, deja,
1: Ese sí que canta bien, míralo, canta el tío,
2: Desistir existe.
1: A ver, existe. Esas canciones existen.

que... A ver, ¿cómo voy a grabar un disco con todas estas voces? ¡Marisa! Esto no es serio, ¿eh? Voy a grabar un disco con... ¡Cantáis fatal! ¡Ay, ay, ay, ay, ay! ¡Está sonando MC Hammer! ¡Dos minutos!

0: si quiere pedir una canción.
1: Pulse el 1, venga, va.
0: Pulse 2, si quiere hacer una dedicatoria. Pulse 3, si quiere hablar con la monja cachonda.
1: Oy,
0: y si no, mantente a la espera para seguir escuchando el primer café con Xavi.
1: Nos quedamos aquí, ¿no? Escuchando el primer café. Ding dong, ding dong. Esta canción de Tennessee. Sí. Esto es Rama Lama.

0: Se han cerrado las votaciones.
1: ¡Hala, ya está! ¡Ya no hay votaciones!
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1: ¡Ay, ay, ay, ay! ¡Ay, ay, ay!
3: Hola, buenos días, Pancho. Qué alegría escucharte. Qué ay. Alegría. Ya ves, tu compañero va en la mejor compañía, escuchando a Xavi.
1: ¡Hombre, Rodrigo!
3: Y las locuras nuestras. Y en la mejor compañía, con Pancho. ¡Guau! ¡Qué guay! Venga, te mando saluditos.
1: Ay.
3: Que pases un buen día, gente
1: ay.
3: Linda.
1: Gente
3: como
1: linda.
3: Tú dices. Arriba. ¡Vamos arriba, loco!
1: ¡Arriba, loco! Es que... ¡Ay! Venga, ya está, que empezamos. A ver cómo ha quedado esto.
4: Eso es todo, amigos.
1: No, eso es todo, amigos. Hala, venga, los que se mojan hasta los dedos, con todo el jujo, son 15. Y los que mojan solo el pan, otros 15. O sea que, cafeteros, vamos al canal de WhatsApp. Ay, madre.

dice una que se llama Will of Love o Celebration o algo así. Bueno, te pongo esta, ¿vale? ¿Qué más buen rollito? Is This Love? Bob Marley. Que seguro que te gusta, maravillas. Ay.

0: bonito, ¿eh? ¡Qué buen rollo!
1: David, ¿qué ha pasado? ¿Que ha pegado un tijeretazo esto de la votación?
2: Sí, sí.
1: ¿O le ha dado un yuyu a la aplicación?
0: No sé, la gente ha votado poco hoy.

0: audio ese otra vez. ¿Qué audio? Lo que has dicho.
1: ¿Qué has dicho?
0: Ha dicho Ángeles que te ha pedido una canción bien temprano.
1: Sí.
0: Yo no te he pedido nada.
1: ¡Maravillas!
0: Sí, hoy me he dormido un poco. Pero claro, no te he escuchado.
1: Es que.
0: Escúchame.
1: Es que. ¡Ay!
0: Luego has dicho maravillas.
1: Ay,
0: a ver, ponlo otra vez. Lo que has dicho, ponlo otra vez.
1: No puedo ponerlo, que yo
0: y si no, lo escucharemos en el podcast. Me tienes podcast. En el corazón, en la mente. No me sacas. Es imposible, no te olvidas de mí.
1: ¿Qué va?
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1: ¡Ay! Venga, que nos vamos con Sarabel. Nos pide un tema que se lo quiere dedicar a Eva María, a todos los chaviaditos, a Tokiski. Tú me leíste. On Music. Aquí lo tienes, Sarabel.

0: está, ya está, ya está. Calmaros que no pasa nada, venga. Ay, madre mía. Ana de Sabadell, la maquinera. Quiero dedicar la canción a todos. Agradecimiento por el día de ayer, de su cumpleaños, por las felicitaciones y todo eso. También se la dedica a Eva. A Eva, que hoy es su cumpleaños.
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0: Sonia dice, corta. No, ya corta, ya corta. Hoy Sarabesa de Lucio.
2: Javi, perdónala, no sabe lo que hace.
0: No sabe lo que hace.
2: Es la edad.
0: Es la edad, yo creo que sí. Yo creo que...

Xavi, he perdido un 10% de vida en mi, de mi móvil. Normal, con esas canciones. José de Cieza dice: bueno, Xavi, quiero decirte que eres la medicina para todos nosotros. Nos ayudas a pasar una mañana maravillosa. Por muy mal que estemos, nos subes la moral. Muchas gracias, eres muy grande. José de Cieza, ¿has parado a pensar que igual hacéis vosotros lo mismo conmigo? Sí, ¿no? Pues así estamos. Esto es mutuo.

0: dice, si yo madrugo y te oigo, pero como Avellán no está, que empieza a las 6. A veces, pues ya me espero a las 8 a la juega contigo, pero te oigo, Xavi. Muy bien, maravilla, muy bien. Que te levantes por la mañana y nos escuches.
1: Xavi, vas a tener que ir puntuando las canciones que pidamos.
0: Sí.
1: Y toda la que baje de 5 ya no se pone más.
0: No, eso ya nada, ¿eh? No. Ya está, que nos hemos pasado. Venga, que nos hemos pasado. Ahora que nos vamos con las canciones. Rami quiere una canción para dedicársela a Eva María. Dice una que le gusta a ella. Vamos, de Bon Jovi. Vamos, que Eva María de Manolo Escobar, el Faro y todas esas cosas. Ay. A ver, Ángeles, ¿qué dice? Sí. Dice, sí, Xavi, tú transformas el lamento. Me transformo el lamento. Dice, sí, Xavi, tú transformas el lamento en baile. Eres mi persona vitamina.

0: Carlos, dice buenos días, Xavi. Hoy os oigo. Un saludo para todos y pasar buen día. Yo cierro la puerta, que hoy me va a llover. Bueno, potrillos, venga, que te echamos de menos.
1: Bueno, familia.
0: ¿Ha pasado?
1: Antes de felicitar, como ya he felicitado a,
0: sí,
1: a Eva de
0: sí,
1: Ponta,
0: sí,
1: hoy me gustaría decirlo por aquí, por la antena.
0: A ver.
1: Hoy también es un día especial y triste al mismo tiempo para mí.
0: ¿Por qué? ¿Ha pasado?
1: Y quiero mandar saludos al cielo por su cumpleaños también a mi padre.
0: ¡Ay!
1: Que lo echo mucho de menos.
0: Venga, besitos.
1: Y que nada, que... que este día también se lo, la canción no es solo para Eva, sino también se la voy a dedicar a mi padre.
0: Pues claro, ¿vale? Claro.
1: Quería decirlo que hoy es un día duro, pero al mismo tiempo
0: bonito,
1: agradecido de haber tenido al padre que,
0: y que, sí,
1: que he tenido.
0: Muy bien. ¡Tony! ¡Un besazo a mi nombre! ¡Ay, muy, muy grande! ¡Perdón! ¡Que como lo echo de menos en estos momentos! Venga, Tony. Besazo y besitos al cielo. Vámonos con Rosa de Santander. Me pide una canción chula y que se la diga también a Eva María. Pues mira, pongo esta para Rosa de Santander y para Eva María, que es su cumpleaños.

0: metí la boca.
1: Sí.
0: Ahora la salió un moco, que es un árbol que le ha crecido.
1: De verdad, ¿eh?
0: En la nariz.
1: Madre mía. No, madre mía. Madre mía.
0: Ay. Ay.
1: Alicia de Zuera dice un abrazaco fuerte.

dice un gran abrazo a Tony y muchas gracias por haber querido compartir eso tan personal con nosotros. Jorge, un abrazo. Ana de Pamplona, un besazo. Dice, ahora me he puesto la radio. Pero hombre, Ana, ¿estas horas? Un besazo. Tony, gracias. Gracias a ti, Tony.

0: chulo.
1: Cuando el café se acaba,
0: claro,
1: siempre queda Xavi.
0: Hombre, siempre estoy aquí. Sonia, de Priego de Córdoba, quiere dedicar la canción a Eva María, la del Weekend. Pues aquí la tienes. De DJ Xavi Session.

0: Mucho ánimo, Tony. Y sabes una cosa, como decimos nosotros por aquí, que siempre desde el cielo va a estar muy, muy orgulloso de ti.
1: Por supuesto. Por supuesto, nosotros también, ¿eh?

0: Ay, madre mía, ¿eh? ¿Cómo estamos con el Lolo Lolo?
1: Al pan pan.
0: Eso.
1: Y al café. El primer café. 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
0: Nos vamos ahora con Merches. Merches de Primo del Córdoba, que dedica la canción a Eva, a la nena, dice.
2: La nena.
0: Super submarina. Pues aquí la tienes. Está chula, está chula.
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0: Y atención, que tenemos oyente nuevo.

0: amigo de Pancho, Rodrigo.
1: ¡Rodrigo! Rodrigo de Vigo, toma ya. Oye, bienvenido, Rodrigo. No sabes dónde te metes.

Nada, ya lo hemos fichado, Rodrigo, ¿eh? Míralo, Rodrigo, se tiene pinta, mira, rubio, ojos azules, 1,80 m. Oye, Rodrigo, tú, vas al gimnasio.

0: Sabes, eso hace falta que diga.
1: A ver lo que... Lo que va a tardar Ángel en pedirte la foto y el teléfono.
2: Ya verá, Ángeles. Ángeles estaba diciendo, oye, pásame el teléfono, la foto. Anda que... Anda
3: y Rodrigo también es uruguayo.
2: No, gallego.
3: No, no, no por nada, sino para que estén atentas Ángeles y Sara, y Sara B.
2: Oh, estará, ya está,
3: para que estén
2: ya está.
3: Pendientes,
2: oh,
3: ¿sabes?
2: Ya, hombre, están pendientes ya, hombre.
4: Xavi, esta es la canción del chu, chu, chu, chu, chu.
2: Pamela. Gracias, apañado. Gracias a ti, Melche. Nos vamos con Ana de Zaragoza. Nos pide esta canción. ¿Dónde ya fuimos? Código XM.

0: nos vamos a la publi, donde ya fuimos. Código XM. Voy a quitar la cámara porque sí, me voy a levantar y no, tampoco me habéis hecho el juju. ¡Hala, venga!
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0: 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Son las 10.
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0: Hola, ¿qué tal, amigos? Muy buenos días. Buenos días, mundo. Ya estamos aquí contigo, abriendo el micrófono en este martes 12 de mayo de 2026. ¿Qué tal? ¿Cómo estás? ¿Cómo llevas la mañana? ¿Qué estás haciendo? ¿Ya estás trabajando? ¿Estás en casa? ¿Te estás desplazando? Cuenta, cuenta. Desde ya puedes usar nuestro WhatsApp, que es el 637-768298. Pon el más 34 delante si envías tu mensaje desde fuera de España. Ahí estamos, más que comunicados. Con muchas ganas de compartir contigo este ratito que tenemos para disfrutar en las dos próximas horas. Gracias por elegirnos y muchas gracias también a todas las emisoras que conectan con nosotros y nos hacen llegar hasta ti. Hoy saludamos a nuestros amigos de Eco FM Sober, la comarca de Lemos en Lugo, Radio Maceda en Orense, Sonido de Valencia, allí en la Tierra del Sol en Valencia, Radio Subweb también en esa tierra valenciana, Solo Éxitos FM en Cieza, Murcia, Omega Hits en Sorden, Lleida, Radio Jove en Reus, Tarragona, Odiel Radio en Huelva, Radio Alfaguara en Alfácar, Granada, y Dial FM en El Bierzo, León y el Valle de la Ciana. Muchísimas gracias. 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
0: 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A las 11 tenemos pedazo de concurso donde vas a demostrar tus habilidades y tus conocimientos del campo. Yo ahí te lo dejo. Bueno, nos ponemos ya al día en este martes 12 de mayo. Felicitándote si es tu cumpleaños, te llamas Imelda Pancracio Domingo. En las celebraciones mundiales, hoy tenemos muchas. Día Internacional de la Sanidad Vegetal. Día Mundial de las Mujeres Matemáticas. Día Europeo de las Pymes, las Pequeñas y Medianas Empresas. Día Mundial de la Fibromialgia y el Síndrome de la Fatiga Crónica. Y Día Mundial de la Enfermería. Me quedo con este. Se rinde homenaje a todos los enfermeros y enfermeras que a nivel mundial realizan esta labor para la humanidad. Recordando a Florence Nightingale, que nació un 12 de mayo y es considerada la fundadora de la enfermería moderna. El lema de este año, nuestras enfermeras, nuestro futuro. Las enfermeras empoderadas salvan vidas. El lema que se centra en la salud y el bienestar del personal de enfermería. Por supuesto, merecen nuestro cariño, respeto y nuestro agradecimiento absolutamente por su labor. Tenemos una canción que se llama Enfermera de Noche. Aquí está la Mode, recordando a ese colectivo de enfermeras y enfermeros que son tan importantes para nosotros. Buenos días, bienvenidos. Buenos días, mundo.

0: Bueno, pues una canción con la que hemos querido homenajear a ese colectivo de enfermeras y enfermeros que celebran hoy su día.
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2: Muy buenos días, mundo, en el Día Internacional de la Enfermería. Hoy queremos hablar de esas personas que muchas veces aparecen justo cuando la vida se tambalea. Personas que entienden algo muy importante, que la vida se sostiene sobre dos grandes energías, la física y la emocional. Y pocas profesiones cuidan ambas como la enfermería. Porque un enfermero o una enfermera no solo te pone una vía, una tirita, una medicación. También te pone calma, te pone humanidad, te pone un tranquilo, todo va a salir bien, cuando por dentro tú ya estabas haciendo la maleta hacia el drama. Y es curioso, muchas veces no valoramos la salud hasta que algo falla. Vamos tirando, durmiendo poco, comiendo regular, viviendo acelerados, hasta que el cuerpo dice: perdona, reunión urgente, o me cuidas tú o paro yo. Y ahí aparecen ellas, ellos, los profesionales de enfermería, los guardianes silenciosos de esa energía física que sostiene nuestra vida. Porque cuando tenemos problemas, lo primero que deberíamos cuidar es precisamente eso: dormir mejor, comer mejor, mover el cuerpo, ordenar la vida, respirar más despacio, cuidar nuestros hábitos y también cuidar nuestra otra energía, la estabilidad, el trabajo, las personas que nos sostienen, la tranquilidad emocional. La enfermería nos recuerda algo muy poderoso: el mejor momento para cuidar tu salud es cuando todavía la tienes. El mejor momento para cuidarte emocionalmente es antes de romperte. Y el mejor momento para hacer pequeños cambios es cuando aún parecen pequeños. Porque la salud no es solo sobrevivir, la salud es poder abrazar, bailar, reírte fuerte, dormir tranquilo, subir unas escaleras sin pensarlo y decir qué gusto estar vivo. Así que hoy desde aquí, gracias a todas las personas que trabajan en enfermería por cuidar cuerpos, pero también almas cansadas. Un abrazo, vive un día extraordinario. 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
0: Pues muchas gracias, Alberto, por tu consejo de hoy y ese pequeño homenaje al mundo de la enfermería. También tenemos que cuidarnos positivamente todos. Ahora te recuerdo nuestro WhatsApp y nos vamos con el super temazo de hoy.
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5: Hola, buenos días, mundo, saludos, soy Martes, música de los 80. Tenemos a Salt and Pepa con el tema Push Out, del año 1987. Solo se editó en single. Llegó al número 19 en el Billboard Hot 100 americano y al número 41 en el Reino Unido ese año. La reedición de este tema en 1988 llegó al número 2 del Reino Unido. Deciros que obtuvo el certificado como platino por la Recording Industry Association. La canción ocupa el número 446 en la lista de la revista Rolling Stone. Bueno, pues vamos a escuchar este tema para hoy martes. Saludos cordiales y buenos días.

0: Madre mía lo que estoy viendo yo por aquí. El club de las 5. Había un club de los 5. Mira qué recuerdo también, aquellas novelitas infantiles, juveniles, que luego hubo también película. Vale, tenemos club de las 5. Hay gente que se levanta muy pronto. Qué bien, ¿no? Ole, ole y ole. Venga, os voy a poner hasta un aplauso para los madrugadores y madrugadoras. A ver, yo últimamente no me estoy madrugando tanto, pero sí que lo he hecho, ¿eh? Sí que he tenido esa hora para despertar. Ahora, conforme va llegando el veranito, apetece, ¿eh? Y ahora se hace de día más pronto. Bueno, a ver, que vamos a buscar a la gente que nos pone mensajes saludando al programa, nada más despertar. Mira, pues no ha sido a las 5, ha sido antes. Marisa de Cantabria se lleva el Prime a las 4 y media de la mañana diciendo buenos días, mundo. Y a las 5 y cuarto, Pili de Barbastro, buenos días, mundo, feliz martes. A las 5 y media, Fermín de Kilómetro Cero, buenos días, mundo. Saludos cordiales desde este año para el mundo mundial. Yolanda un poquito más tarde, a las 6 y media, también nos daba los buenos días. Un poquito antes de las 7, Vicente, compañero de sonido de Valencia, nos da así, buen día desde Valencia. Johnny aparecía a las 7 y media, buenos días, mundo. Que el viento se lleve toda preocupación y tristeza que te impidan avanzar. Bonito amanecer hoy en Barcelona, gracias, Trini. José Damián de Burgos, buenos días, munderos, a por el miércoles, que este ya no se vuelve atrás. Muy bien. Sole de Pinoso, buenos días, munderos, vamos aquí dándonos masajes. ¿Qué me dices? Ostras, que bien empieza la mañana, ¿eh? Con masajito. Cuando le he recordado lo del concurso, dice, a ver si me da tiempo, que tengo clase. Diego, Onda Musical 21, nos da una reflexión. A ver si me da tiempo, sí. Dice, muy buenos días, soy Diego de Onda Musical 21. Hoy no tienes que ser la mejor versión de ti, solo tienes que ser la versión que se levanta. Los días no se ganan con discursos épicos. Se ganan a las 7 de la mañana cuando suena la alarma y decides no darle al botón de posponer. Se ganan cuando hace frío, cuando llueve, cuando el cuerpo dice hoy no y tú le contestas hoy sí. No busques la motivación perfecta, la motivación es como el tiempo en mayo, cambia. Un día sale el sol, el otro cae el chaparrón. Lo único que no cambia es esto. Si tú te mueves, el día se mueve contigo. Así que levántate, aunque sea sin ganas, aunque sea despacio. El primer paso no tiene que ser grande, solo tiene que ser tuyo. Que tengáis un buen día todos, hombre, qué guay. Venga, va. Otro aplauso para Diego. Que me has puesto hoy en plan Alberto Asiaín, ¿eh? Muy bien, muy bien. Venga, más. Vicente dice, hola, te agradezco el mensaje, Diego, pero yo me levanto a las 5. Pili dice, anda, yo también. Y Vicente ha sido el que ha dicho, el club de las 5. Marisa dice, pues no te diré yo. Vicente le replica, en tu club hay menos. Y Marisa dice, es que yo pongo las calles y las aceras. En fin, buena cuadrilla de madrugadores que tenemos aquí. Muy bien, muy bien. Tengo a Michael que me responde, que me comenta. ¿Cuánto sabe él del campo? Qué bien, qué bien. Oye, pues viene ya con medio concurso ganado. A ver, Michael, ¿qué me dices?
1: Bueno, a ver, yo de campo sé mucho. Yo, por ejemplo, sé que en el campo un buen sitio para evacuar si te pilla un apretón. Eso sí, muy importante, un canto rodado o llevar papel encima o una hoja grande, pero que no sea de higuera. Ojo, porque las hojas de higuera, me ha dicho un amigo que cuecen un montón. No, y ahí lo voy a dejar. Pero sí, sí, yo de campo sé mucho. Vale, oye, vale. Que luego me tienes que decir si esto se envía o hay que ir a por él.
0: Se envía.
1: Que si hay que ir a por él, se va.
0: Se envía,
1: pero
0: se
1: vamos,
0: envía.
1: Que sí. Yo por saberlo.
0: Podéis concursar todos porque te lo envían a casa. Fíjate tú qué bien. El Pitufo del Corcón también está por aquí diciendo buenos días, mundo. Hola, guapo. DJ Diabol es igual. Y de momento me parece que ya estamos todos. Venga, muy bien. Hala, pues vamos con música. Tengo por aquí una canción que nos va a llevar pues cerquita de la disco. Pero eso, sobre todo recuerda, hoy a las 11 vamos a estrenar ese concurso que hacemos con villadegraus.es para que puedas llevarte a casa un selecto pack barbacoa valorado en más de 100 euros. 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Además, al concurso le hemos imprimido, como a nosotros nos gusta, un poquito de buen humor. Y yo creo que nos lo vamos a pasar fenomenal. Venga, pues vamos hasta I-25 con los Spencer Davis Grove. Esto se llama Give Me Some Loving. Y lo recordamos con el cumpleaños de Steve Winwood. Es un cantante, teclista y compositor de rock británico que nacía tal día como hoy, en 1948, en Birmingham, en el Reino Unido. Cumple 78. Nos toca parar 5 minutos y volvemos con el momento flamenquito. Ah, sí, y hoy, como a las 11 tenemos el concurso, adelantaremos a Marisa también un poquito antes de la disco de las 11 menos 5.

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0: buenos días, amantes del momento flamenquito. ¿Cómo estamos en este martes? Bienvenidos otro día más a esto, al momento flamenquito, aquí en el Buenos Días Mundo. Y hoy nos vamos con una cantautora gaditana que se llama Mesaya. Esta cantautora que hace un pop flamenco, un pop por rumbas, muy bonito. Y vamos a escuchar el single Ya nos conocemos. Pues eso, pues nos conocemos todos, seguro que sí. Así que nada, pasarlo bien, disfrutar del día y vivir el momento. Buenos días a todos y buenos días, mundo. Adiós, hasta mañana, adiós.
1: Gracias, Diego.

0: Pues últimamente Diego está muy moderno, ¿eh? Nos está trayendo muchas novedades. Hoy Mesalla y el tema Ya nos conocemos. Muchísimas gracias a nuestro compañero de Onda Musical 21.
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0: Bueno, por ahí tenemos al personal diciéndonos cosas primero. A ver, el panadero. Si hay alguien experto en campo, desde luego es él. Y además, ya sabéis que presenta el podcast más de pueblo que una gorra de la Caja Rural. A ver, ¿qué nos cuentas, panadero?
3: Buenas. Mira, Mike, es que si tanto sabe de campo, que se venga por aquí, que estamos curando y no eche una mano.
0: Venga, vale. Bueno, pues yo en el concurso voy a tener en cuenta esto, ¿eh? Os lo voy a poner más difícil a los que sois verdaderos expertos ya, ¿eh? Bueno, mientras te dice algo, Michael, si te dice, nos quedamos con esto para Sole, que últimamente también le da mucho a la IA.
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0: Ella nos proponía hoy esta canción.
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0: Diciendo, buenos días, munderos, vamos. Es Tonino con el Rumba Pop Remix del Holiday Rumba.

0: famoso como acaba la canción, ¿eh? Y al gazpacho buen pepino, toma ya. Rumba Pop Remix, Energía y Fiesta 2026, Tonino.
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0: Hola, y a Tonina, vamos a decirlo así. Bueno, a ver qué llega Michael contestando al panadero. ¿Qué pasa?
2: Vamos a ver, panadero. Tú fíjate si yo sabré de campo que precisamente me hice informático para no doblar el lomo. Hermoso. Y de hecho, cuanta más IA y más cosas van viniendo, más voy a mi ser. Y tú dirás, ¿y cuál es tu ser? Pues ser gandul. O sea, es que vamos a ver, hijo mío. Si es que me lo pones a huevo.

Bueno, estamos escuchando a los Maroon 5 con Make Me Wonder. Un tema que se convertía en número uno tal día como hoy en 2007 en la lista de singles de los Estados Unidos. Lo escuchamos y luego nos vamos con Marisa. La tenemos que adelantar porque hoy estrenamos el concurso a las 11.

Eso le también le ha hecho gracia. Al gazpacho un buen pepino. Que vamos, me la voy a quedar yo esta frase. No sé yo si va con segundas, con terceras o con cuartas. Pero mira, también tiene algo que ver con...

0: aquí partiéndose la sole. Dice, yo estoy escuchando, me he quedado con la frase del gazpacho. Nos vamos a quedar con los temas nuevos, las canciones nuevas de Marisa, que llega ya.
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2: Buenos días, mundo. Buenos días, María José. Bueno, pues como es martes y ya sabéis que soy Marisa, la de las canciones nuevas, pues os vengo a presentar algunas de las novedades, que son muchas, ¿eh? Y a veces me cuesta elegir, porque las tres que tengo, me gustan los cantantes y me gustan las canciones. Pero os voy a recomendar tres, y esta vez son Instrucciones de Arde Bogotá, Tiempo de Sinova, Esdrújula de Pablo López, y como he dicho, me gustan las tres, pero me voy a quedar con Tiempo de Sinova, y en este caso es la cuarta pista del EP La Tormenta Perfecta, que es muy bonita y espero que os guste, que lo paséis bien. Hasta el martes que viene. Y buenos días, mundo.

Bueno, poquito a poco van pasando los minutos y nos vamos acercando mucho a la disco de menos 5. Eso significa que a la vuelta empezaremos hoy el concurso que vamos a realizar esta temporada hasta fin de mes con villadegraus.es. 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Bueno, estamos con los Kiss porque hoy es el cumple de Eric Singer. Eric Doyle Menzinger. Batería destacado por su trabajo en este grupo. Formado también parte de diferentes bandas reconocidas. Bueno, pues él nacía tal día como hoy, en 1958, en Cleveland, Ohio. Cumple 68 y es el gato.

0: A ver, ¿qué nos comentaba por aquí Juanjo? Esas recomendaciones de Marisa en su espacio de novedades. A ver qué nos dices.
1: Me gustan dos de las tres recomendaciones de Marisa.
0: Ah,
1: pero
0: bien.
1: Sigue siendo muy melódica.
0: Es verdad.
1: Necesito caña. Más caña, Marisa.
0: Pues nada, ya sabes, ¿eh? A la próxima más. A ver qué más.
1: He oído barbacoa.
0: Sí.
1: Productos para la barbacoa.
0: Sí.
1: He oído concurso.
0: Sí, sí, sí, sí, sí.
1: Uy. Estoy al tanto, estoy al tanto.
0: A
1: eso
0: las 11.
1: No se me puede escapar.
0: A las 11, no te lo pierdas. A ver, el panadero también habla por aquí. ¿Qué
2: que
0: pasa?
2: Sí, hombre, que esto es muy divertido. Y esto es como cuando desde chicos jugábamos con las pistolas de agua, pero no se acaba el agua.

0: Venga, que llegamos ya enseguidita después de esta canción a la disco.
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0: En el día de la enfermería nos traemos a Big Noise y Melendi. Estoy enfermo. Pues espero que no. Ni enfermo ni enferma. Y si es así, que te cuiden bien.
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0: ese maravilloso colectivo que celebra hoy
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0: Su Día Internacional. Un abrazo, un beso. Y nuestro agradecimiento de nuevo a todos los enfermeros y enfermeras que posiblemente estén ahora trabajando. Y para los que estáis escuchando el programa. A la vuelta. Nos vamos al mundo rural a ver qué sabes.
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0: De ganadería y de la vida en los pueblos.
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0: Para
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0: Poder conseguir muchos números para ese lote barbacoa.
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0: está en juego a partir de hoy y hasta fin de mes.

0: pensando cómo.
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2: 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Buenos días. Son las 11.
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0: ya estamos aquí abriendo la segunda hora del programa, la primera para algunas emisoras que conectan ahora con nosotros. Hola. Desde hoy y hasta fin de mes, hasta el viernes 29 de mayo, a esta hora vamos a tener concurso. 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Si adivinas la pregunta que te vamos a realizar, teniendo muy en cuenta el mundo rural, los pueblos y, por supuesto, la ganadería y el mundo de los embutidos y las carnes. Todo eso puede aparecer dentro de este concurso en el que vamos a aprender más y espero que todos nos divirtamos un poco. 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Y bueno, en este caso, lo que vamos a hacer es, no vamos a desvelar, no desvelaremos la respuesta correcta hasta el final del concurso, ¿vale? Hasta el final del concurso, cada día, claro. ¿Por qué? Pues porque así todos tenéis la ocasión de discurrir un poquito. Lo vamos a poner difícil. ¿O no? Para que veáis un poco cómo va a ir el tema, enseguida empezamos con algo que te vamos a presentar ya. Pero antes te recordamos quién es nuestro patrocinador.
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0: Hala, pues venga, guárdate bien esa web porque la vas a necesitar cada día que quieras concursar aquí con nosotros en Buenos Días Mundo con villadegraus.es. Venga, vamos con la prueba de hoy, prueba, pregunta, como lo quieras llamar. Me he inspirado mucho en cosas que circulan por ahí por Instagram y que son muy divertidas, como la que vais a escuchar ahora. Hay un pastor que empieza a cantar y le responde un colectivo de animales. A ver, atención. porque la vamos a poner varias veces para que lo puedas coger bien, ¿vale? Atentos o atentas y muy a mano el teléfono, 974-31-19-18. Venga, vamos con ello.
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0: Y mi pregunta es, ¿qué colectivo de animales está respondiendo cuando el pastor canta Everybody? Puede ser con la A, una cabra tensina, un colectivo de cabras tensinas. Con la B, oveja común, un colectivo de ovejas comunes. Y con la C, modorros. Solo una de estas tres respuestas es correcta. No daremos la respuesta hasta el final del concurso de hoy. Venga, ya suena el teléfono.

0: Bueno, pues abrimos el concurso desde Barbastro, donde tenemos a Lourdes, gran fan de los concursos. Buenas, buenas, ¿qué tal? ¿Cómo estamos?
1: Muy bien, muy bien, muy bien.
0: Bueno, ¿qué te parece?
1: Me encanta, me encanta.
0: Esta locura que se nos ha ocurrido, ¿eh?
1: Bueno, me parece fantástico, claro.
0: Ah, si nos reímos un rato. ¿Tú has visto, tú has llegado a ver en Instagram el vídeo al que hace referencia, pues, este sonido que os hemos colocado, o no? ¿Lo has llegado a ver?
1: No, pero vamos, luego me lo pongo.
0: Vale, pues venga, perfecto. A ver, lo primero que me tienes que decir para participar y como contraseña y por lo que te llevas el número uno, ¿sí? 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
1: La butifarra blanca.
0: ¿La butifarra? ¿Butifarra blanca o longaniza blanca?
1: Bueno, longaniza,
0: a
1: sí.
0: Eso te iba a decir, que la butifarra.
1: Sí, bueno, más catalana.
0: Has tirado tu pa.
1: Ya empezamos bien.
0: Anda, que...
1: Bueno, si no las chiretas, las chiretas.
0: Bueno. No me digas más. No me digas más de uno, que si no luego se nos acaban. Nos empiezas a hacer todo. Pues yo estaba pensando, ¿cómo? Vale, Lourdes, pues venga, número uno seguro, ¿eh? Por decirnos un producto. Te lo echa, vale. te miras para la próxima vez, te dejas a mano la web y verás un montón de sugerencias, porque hay muchísimas, o sea, tienes un montón. Vale, y ahora vamos a intentar adivinar, pero no te voy a decir ni sí ni no, ¿eh? Lo dejaremos ahí abierto.
1: Sí, y, en el aire, correcto.
0: Y cuando terminemos el concurso ya os diremos los que lo habéis dicho bien o los que lo habéis dicho mal. Bueno, simplemente daremos números para los que lo hayáis respondido bien. Vale, ¿tú qué crees que es? ¿Un colectivo de cabras tensinas, de ovejas comunes o de modorros?
1: Yo creo que son ovejas comunes.
0: Vale, pues yo ahí te lo dejo, esa es tu respuesta. Y si todo sale bien, si todo sale bien, te llevarás también otro número que te daré luego, ¿vale? Venga,
1: vale, muchísimas gracias.
0: Gracias a ti por participar, Lourdes, un abrazo.
1: Un saludo y gracias. Venga, chao. Que vaya bien la mañana.
0: Igualmente. Bueno, no lo hemos comentado, pero ya sabéis que en los concursos una llamada por persona y día, ¿eh?

0: Bueno, si quieres sumar también al concurso, Marisa, ¿qué tal? Muy buenas, ¿cómo estamos? Tú también eres muy fan de los concursos, ya veo que te gusta mucho. Además fuiste la gran ganadora del anterior. Y como comentábamos ayer, gracias a eso hasta tuvimos la ocasión de conocernos. Con qué fenomenal, ¿no?
1: Bueno, pero como esta vez no lo envía.
0: Claro, esta vez no va a tener que discurrir tanto. Esta vez te lo envían a casa, o sea que fenomenal. A Torrelavega llegará ese envío, si tienes suerte, por supuesto, y te toca. A ver, me vas a tener que decir uno de los productos de Villa de Graus que quieras destacar para servir de contraseña y para poder acceder al número 2.
1: La longaniza artesana de 270 gramos.
0: Toma ya. Eso sí que es tener la hueva a mano, ¿eh? Muy bien.
1: Y de 5,55.
0: Perfecto. 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Bueno, y el colectivo de animales que respondía al ganadero,
1: ¿cuál tienes? Las ovejas.
0: ¿No crees que sea una cabra tensina o un modorro?
1: No.
0: ¿Estás segura de tu respuesta?
1: Porque lo he visto.
0: O sea, tú sí que lo has visto. Vale, vale, vale. Bueno, pues oveja común es la apuesta de Marisa. Si la has acertado, ya sabes, al final del programa, al final del concurso, te decimos si te llevas otro número, ¿vale? Venga.
1: Perfecto.

0: recordamos el teléfono para participar, 974-31-1918. Es el que te permite entrar en directo en el concurso y llevarte números para el sorteo de un lote barbacoa. Vamos a volver a colocar por aquí el audio con esa pregunta que hemos hecho. Vas a escuchar cómo un pastor habla con un colectivo de animales concreto, les canta un poquito de esta canción y ese colectivo responde así.
1: Everybody, rock your body. 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
0: Bueno, yo creo que queda claro, ¿no? Pero bueno, por si acaso, ahí estaba eso. Si sabes qué colectivo es,
2: corra,
0: que te voy a elegir entre cabra tensina, oveja común o modorro, nos llamas,
2: corra,
0: al 974-31-1918 y te llevarías el número 3 y también nos dices uno de los productos que te apetece probar de villadegraus.es. Y si luego has adivinado el colectivo al que pertenecen esos animales que responden al pastor,

0: Bueno, te voy a aclarar que Lourdes ya decía bien. Digo, lo voy a comprobar, porque claro, aquí somos más de longaniza. Pero sí, efectivamente, también tienen butifarra blanca. Esto no lo sabía yo, ¿eh? Si es que nuestros amigos de Villas de Grau tienen de todo. No tienen más que entrar en su web para ver todas las maravillas culinarias que te presentan. Venga, vamos con el concurso, que nos queda poquito rato, que estaremos hasta el 25 solo, ¿eh? 974-31-19-18 es el teléfono para participar.
1: ¡Vaito!
0: Y intentar suerte. Venga, vamos otra vez con ese audio que queremos adivinar.
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0: Y yo te pregunto desde aquí, pues, ¿a qué colectivo pertenece ese grupo de animales? Puede ser de cabras tensinas, de ovejas

si nos dices uno de los productos de Villa de Graus, te damos número. Y luego, si has adivinado, desvelaremos nada en... enseguidita, pues te llevas un número extra. 974-311918. Date prisa que se nos va el programa.

0: Mira, pues ya estaba sonando sintonía porque prácticamente terminamos. Hola, Juanjo de Getafe, ¿cómo estamos? ¿Cómo va?
1: Hola, María José, buenos días, ¿cómo estamos?
0: Bien. Bueno, a mis amigas de antes no les he preguntado desde qué radio escuchan, porque sé que lo hacen a través de Radio Somontano. ¿En qué radio nos escuchas tú?
1: Yo te oigo por la aplicación de Digital Fly.
0: Vale, perfecto, grandes amigos también del programa, me parece maravilloso. Ahora nos tienes que decir uno de los productos de viaegraus.es, ¿lo tienes a mano?
1: Pues, sí, mira, he estado mirando y ha habido una cosa que me ha molado. A una ver. Hamburguesa de longaniza, setas, queso y cebolla.
0: Toma ya, mira, aquí la tengo, muy bien. Así que viene con un poquito de todo, ¿eh? Han hecho un montón de hamburguesas nuevas. Y no os voy a decir más porque así os doy para más días, ¿eh? Pero sí, perfecto. Nos lo has dicho, maravilloso ese producto. Y respecto al Everybody, ¿lo tienes claro o no? ¿Qué tipo de colectivo es el que responde al pastel?
1: Bueno, estoy en duda entre las ovejas y el modorro.
0: ¿Y tú
1: pero yo creo que voy a optar por las ovejas.
0: Te voy a optar por las ovejas. ¿Y tú sabes lo que es un modorro? ¿Sabes lo que
1: no
0: es?
1: Ni puñetera idea, ni puñetera idea, pero por eso lo decía, digo, no sé, igual no sé lo que es y
0: vale.
1: Pero optaremos por la oveja.
0: Eso es, puede tener un poco de trampa, ¿eh? Yo os voy a hacer alguna pregunta trampa por ahí para divertirnos todos un poquillo. Así que nada, fenomenal. Bueno, pues de momento te llevas el número 3 y luego ahora dentro de nada vemos si te llevas otro número más, ¿vale? Venga.
1: Muy bien, muchas gracias, María José.
0: Gracias por participar, Juanjo. Un beso. Chao.
1: Un abrazo.

0: Pues sí, estamos terminando ya el primer día del concurso. Estamos un poco despistadillos todavía. Y quizás tiene razón el Didi, que me ha dicho una cosa. Me ha dicho una cosa que creo que tiene razón. A ver, Didi, ¿qué me contabas por aquí?
1: ¡Buenos días, Capicúa, guapa!
0: ¡Oli!
1: Que digo que este concurso que estás montado es para gente que no tiene nada que hacer o que no
0: claro,
1: está jefe delante,
0: está ahí,
1: ¿no?
0: Currando, está ahí.
1: Pocos
0: currando.
1: Pocos números me voy a llevar, yo creo. Pero bueno, es lo que hay. Venga, vamos a por el martes. Un abrazo y adiós.
0: Venga, otro para ti. No, pues me alegro de que me lo digas, porque vamos a hacer una cosa. Hoy sí que lo vamos a desvelar ya. Pero a partir de mañana vamos a dejar opción a participar por WhatsApp también, ¿vale? Pero tenéis que tener muy claro cómo lo tenemos que hacer, como en otras ocasiones, que tendrás que decir tu nombre, la ciudad en la que nos escuchas, la radio a través de la cual nos oyes, luego de contraseña uno de los productos de Villa de Graus y después la respuesta. Así podéis participar incluso durante todo el día. ¿Qué os parece? Ahí a nuestro WhatsApp de siempre. Y para entrar en directo, pues apúntate muy bien el 974-31-19-18 que usaremos para este ratito. Tendrá prioridad cuando abramos el concurso los WhatsApp que hayamos recibido, pues desde ahora que os lance la próxima pregunta hasta abrir el concurso, hasta el momento que os diga que ya podéis llamar, y luego las llamadas. ¿Qué os parece? Bueno, de momento, decir que todos, absolutamente todos, habéis acertado. Efectivamente, se trataba de ovejas comunes, un rebaño de ovejas. Son las que contestan al pastor en el Everybody que hemos escuchado. Así que aplausos y números 4, 5 y 6 para Lourdes, Marisa y Juanjo. Y la pregunta para mañana... ¡Uy, que nos pilla el tiempo! Vale, os la pongo rapidito. ¿Qué animal es este? Venga, pues si lo sabéis...
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1: Bueno, que nos ponemos esta sintonía para explicar cosas, a ver. Que sí, que es verdad que tenía razón el Didi, y otras veces lo hemos hecho así para facilitaros las cosas para todos aquellos que este ratito podéis escuchar la radio, pero no podéis participar porque tenéis al jefe cerca o a la jefa. Así que bueno, que le pregunten a alguno que yo me sé. Que ya hemos estado hablando de eso. A ver, pues para todos aquellos que no queráis perder vuestros respectivos trabajos, os vamos a aceptar audios para participar en el concurso que tendréis que enviar a nuestro WhatsApp, ese que te recordamos siempre. Pero solo con audio, ¿eh? No se podrá participar de ninguna otra manera. Y tampoco en grupo, sole, la respuesta por privado, siempre. Bueno, broma, que es que ella ya ha respondido ahí. Menos mal que tengo ahí a Marisa controlando, que le dice por privado. Pues sí, la cosa es esa, ¿eh? Para que tengáis todos opción de participar y que os lo podáis pensar 24 horas. Al final del concurso os daré pues la propuesta para ir respondiendo durante el día siguiente, ¿vale? Hoy ya lo hemos puesto, pero lo vamos a repetir. Y la pregunta es lógica, que a ver qué animal es el que hace esto. A ver si os suena. Y ojo, porque puede ser pues una cotorra, puede ser un gallo o puede ser una gallina filipina. A ver, ¿tú qué piensas? ¿Qué puede ser eso? Si lo sabes, pues eso, nos envías el audio como es costumbre en todos nuestros concursos, diciendo tu nombre, ciudad, la radio en la que nos escuchas, como contraseña a un producto de villadegraus.es y luego respondes a tu pregunta. Venga, así mañana abrimos el concurso con las respuestas que hayamos recibido en nuestro WhatsApp desde ahora y hasta el momento de abrirlo. Y sí, ya hemos repartido los primeros números, pleno absoluto, todo el mundo acertado. Lo hemos puesto fácil, ¿no? Con el número 1 Lourdes, con el 2 Marisa, con el 3 Juanjo. Y luego, pues claro, cada uno se ha llevado un número extra, con lo cual Lourdes el 4, Marisa el 5 y Juanjo el 6. Así ya, pues un poco más salteado todo. Tenga mucha suerte a todos y seguimos adelante.
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1: A ver, que se nos había quedado también la cosa con comentarios por aquí pendientes y canciones que colocar, como esta que nos pedía Juanjo. Pero, bueno, pues empezamos con lo que nos ha dicho Marisa para él sobre su comentario de las canciones nuevas. A ver, ¿qué pasa?
3: Juanjo, me alegro que te hayan gustado por lo menos 2 de 3.
1: Mira, pues bien, ¿no?
3: Mal. Seguro que son la de A de Bogotá, sí, y la de Sinova, ¿verdad?
1: Por supuesto.
3: Pero si son melódicas, ¿por qué no le decís a los cantantes que pongan más marcha?
1: Oye, pues mira,
3: yo no me busco las canciones melódicas, es que son así.
1: ¿Y qué más me cuentas?
3: Pues anda que si te pongo la de Pablo López. Intento buscar siempre de las tres la más marchosa.
1: Menos mal. Bueno, por ahí. Ahí queda eso. Hombre, yo sé que alguna vez has puesto algo más movidito. Pero en fin, es tu sección. Y pues haz lo que quieras, claro. Bueno, vamos a ver. Que tenía también a mi amigo Juanjo pidiéndonos esto. Hola, don Juanjo, ¿qué tal? ¿Qué me cuentas?
4: Hola, María José, buenos días.
1: Oli.
4: Hoy, para variar, como no solo del indie vive el hombre, te voy a hacer una petición.
1: Muy bueno.
4: Que a Michael te aseguro que le va a gustar. Porque luego no diga que soy su hater. Ahora ya, te paso el enlace.
1: Bueno, Michael va a decir que cantaba con los pantalones apretados. Y si no, ya verás, si lo está escuchando, yo creo que esa va a ser efectivamente su respuesta. Es Jamiroquai, Little El. Yo creo que sí, ¿no? Aunque lo decía de Prince, pero yo creo que también.

Pues sí, está escuchando. Sí, está escuchando, Michael. Dice, escuchando, sí, espiado también. Ya Miroquay canta muy bien y se pilla los kinders con la cremallera solo de vez en cuando, ¿no?

0: Bueno, dice Michael que te dé las gracias, Juanjo. Dale las gracias a mi hater favorito. Y Diego, no sé qué me dice por aquí.
1: Buenos días, María José.
0: ¿Qué pasa?
1: Ese soy yo por la mañana.
0: ¿De el qué?
1: Ese soy yo por la mañana.
0: El sonidito que hemos puesto. Vale, vale, vale. Pues es que yo no tengo muy claro si queda claro lo que es o no, y por eso lo he puesto. Porque podría ser muchas cosas, pero el animalito en cuestión está un poco desafinado, yo creo, ¿eh?
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0: Bueno, yo os lo dejo. Acordaros de usar el método, no me vale cualquier otro, para poder participar con WhatsApp desde hoy y hasta mañana. Bueno, a ver, Loli de Barbastro, que se ha enterado tarde. Buenas.
3: Buenos días, mundo. Buenos días, María José, que soy Loli de Barbastro.
0: ¿Qué tal, guapi?
3: ¿Me podías poner la canción de Manolo García, la de Pájaro de Barro?
0: Claro.
3: Se la dedico para mi Ángel, para ti, para Pascual y para todos los del grupo y para todo Barbastro.
0: Muy bien.
3: Besitos, besitos.

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1: Bueno, pues nada, no os preocupéis que poquito a poco iremos cogiendo ritmo del concurso, como siempre, aunque hoy andábamos un poquito despistados, todos, incluido yo. Lo que está clarísimo es que ya estamos en la recta final del programa y hasta ahora nos gusta poner cosas como esta. Nos la pasa Johnny, mola mucho. Mira, son Ice If of V junto a Afrojack y las Icona Pop. We got that good.

Oye, pues qué guapo, ha quedado este remix. Con un fondo que... que se deja reconocer, Pues gracias, Johnny, por pasarlo. Y mira por dónde. Creo que lo tengo a mano. A ver si coincide. Cantadita, desde luego. Mítico tema de Crystal Waters, Gypsy Woman.

0: Bueno, ahí andamos a vueltas con el concurso. ¿Qué dices, Michael? ¿Qué pasa?
1: Bueno, a ver, al final que yo me enteré. El bicho ese que has puesto, que dices que no sabes lo que es, esa es mi madre cuando me llamaba de crío. Me decía, muchacho, que te voy a pegar.
0: Ay, qué bueno.
1: Y lo otro al final no me ha quedado claro. Entonces, ¿soy un borrego o qué soy? Es que no lo sé, porque los coros los hacía yo, pues si no lo sabéis.
0: Ojo que no salgas tú también en alguna, ¿eh? Que yo creo.

0: igual sales, ¿eh? Bueno, bueno. Hemos empezado con muy buen humor este concurso nuevo, que mañana volverá a las 11, ¿eh? No te lo pierdas. Venga, últimos minutos y últimas canciones.
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0: Tengo por aquí un tema de Andrés Sonrubia que se llama La Luna.

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Ahí estaba uno de los temas de Andrés Sonrubia que hemos querido colocar hoy aquí en los últimos minutos del Buenos Días Mundo. Nos vamos con la última. Esta yo creo que te va a traer grandes recuerdos porque es nueva versión de un tema que originalmente surgía en los años 70 y que es como muy karaokero, muy cantadita. Aquí está DJ Yotzi para el Party Remix. Así nos vamos hoy. Muchísimas gracias a todos por estar ahí, por participar y por ser parte de la familia de Buenos Días Mundo. Esto se va a Libus y luego a la web de Radio Somontano para que puedas volver a escucharlo o hacerlo por primera vez si no has podido o recuperar los mejores momentos. Mañana más, os espero a todos a las 10. ¡Feliz martes! ¡Chao!

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Hola, hola, hola familia, mi querida familia del compás, mi querida gente, sed todos bienvenidos una semana más a la sintonía del compás con los cordiales saludos de Rafa Trigos desde esta parte de la radio. En esta nueva edición del programa que pertenece a la segunda semana del mes de mayo y que vamos a disfrutar a tope como cada semana, como venimos haciendo desde el mes de octubre de 2025. Vamos a disfrutar de una edición con 55 minutos de buena música, de buena radio, espero, y también espero y deseo que de buena compañía. Así que si has llegado a esta parte del dial o a esta radio por internet, ya que sois muchísimos los oyentes que nos sintonizáis, o bien a través de FM o bien a través de las emisoras online, pues bienvenido, bienvenido y bienvenida a la sintonía del compás. Ponte cómodo porque durante 55 minutos lo que vamos a hacer es escuchar buena música, esa que tanto nos gusta, ese flamenco tan actual y el flamenco también más añejo, el que nos ha llevado hasta aquí, hasta este siglo XXI. Un siglo que, por cierto, pensábamos que iba a mejorar un tanto al siglo XX, lo cual tampoco era muy difícil. Pero, visto lo visto, no estoy muy seguro de que lo esté mejorando. 26 años de siglo no me dan para pensar que esté mejorando en exceso al siglo XX. Pero bueno, vamos a seguir trabajando para ello, vamos a seguir intentando hacer un mundo pues un poquito más feliz, con un poquito más de luz, con un poquito más de alegría y con un poquito de música. Las redes sociales absolutamente a tu disposición, facebook.com/elcompás y por supuesto el WhatsApp 619-01-3291 y naturalmente las gracias a nuestros compañeros David Trigos y Diego Contreras, que son quienes están al mando de todo este tipo de historias. También se suben los programas a iBooks, a Apple Podcasts, a Alexa, en fin, lo puedes escuchar donde y cuando quieras. El compás a la carta.

Bueno, y esto ya está aquí, El Rocío 2026 ya se empieza a preparar. Ya se empieza a escuchar sevillanas como esta de Ecos del Rocío. Precisamente esto, ¿por qué te llamas Rocío? Vaya pedazo de sevillanas, qué chulas son.

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Vengo caminando, la voz y la música de Diego Guerrero sonando aquí en el compás. Y bueno, yo he visto en mis fuentes, en mi base de datos, que Diego Guerrero es de Huelva. Yo pensaba que era de Jerez de la Frontera, pero parece ser que es de Huelva y nació en 1982. Qué joven, tío. Diego Guerrero, que nos acompañaba aquí en la sintonía de El Compás, como nos acompañas tú cada semana, ya sabes que tienes el WhatsApp absolutamente disponible para ti, 619-01-3291, y el Facebook, por supuesto, nos buscas como El Compás dentro de esta red social, y ahí estamos, son nuestras dos vías de comunicación con este espacio radiofónico de 55 minutos de duración. Te acompaña pues en un montón de emisoras de norte a sur de España. Ya digo, pues en Andalucía, en Asturias, en Cataluña, en Madrid. Bueno, por un montón de sitios de la geografía nacional es donde puedes escuchar a día de hoy nuestro programa, nuestro compás, y naturalmente lo puedes escuchar a través de, como te decía antes, de Apple Podcasts, de eBooks y demás plataformas. Ya digo, sobre todo siempre digo esto porque es muy, muy sencillo, le dices a Alexa, si tienes este pequeño altavoz inteligente, que te reproduzca El Compás, y ella pues lo reproduce, y la verdad que es muy cómodo y está muy, muy, muy bien. Muchísimas gracias a todos los que hacéis posible que este programa esté llegando hasta vosotros, y sobre todo a todos los que os ponéis en contacto cada semana con nosotros para decirnos cosas chulas, cosas bonitas, que agradecemos de corazón.

0: esta es la guitarra del gaditano Paco Cepero desde Jerez de la Frontera.
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y esta es otra guitarra, por supuesto, inconfundible, con un sonido que tú conoces muy bien, que conocemos todos muy bien aquí en la radio, en El Compás. Paco de Lucía, otro Paco, Paco de Lucía, el gran Paco de Lucía, el universal Paco de Lucía, que nos acompaña en nuestra sección de discos dedicados. Desde Alcorcón, nuestra amiga Lucía nos dice si podemos poner algo de La Húngara. Bueno, no es que La Húngara haya sonado mucho en El Compás, no por nada, sino porque no termina de ser o de llevar un registro musical acorde a lo que nosotros solemos entender en este programa como flamenco fusión, flamenco joven, pero bueno, naturalmente puede tenerlo, puede tenerlo. Yo he buscado una cosa que a mí sí me parece que puede tener mucha cabida en nuestro programa. Y por ejemplo, se trata de una colaboración que hicieron, que hizo con Nino Vargas, titulada La Trampa, y que suena así, Lucía, para ti aquí en la radio. A mí me mola, el tema me gusta, la letra, el ritmo, es chulo, me gusta.

Síguenos en nuestra página de Facebook, El Compás. Y envíanos un WhatsApp al 619-01-3291. ¡Te esperamos! Ya, tela, cómo se nos montan las promos unas encima de otras. No hay tanta prisa, tranquilos, tranquilos.

desde San Juan de Aznal Farache, la música de Sonsonete, ese tema que acabamos de escuchar aquí en la radio. Yo me acuerdo una noche vieja, hace un montón de años, porque Sonsonete lleva muchísimo tiempo en la música, que en mi casa solo sonaban canciones de Sonsonete y estuvimos, pues no sé, desde las 2 de la mañana, 1 de la mañana, 2 de la mañana, hasta las 5 de la mañana, poniendo música, yo en el equipo de música, poniendo canciones de Sonsonete a un nivel, buen nivel, del que los altavoces echaban fuego, más bien. El equipo de música grande, equipo de música antiguo, de más de 20 años, que suena, bueno, que es una auténtica bestia del sonido, tanto de calidad como de potencia. Y bueno, tuvimos la suerte de que ningún vecino llamó a la policía, porque imagino que entendían que era Nochevieja. Y estábamos celebrando la vida, que es lo que hay que hacer. Hay que celebrar la vida, hay que disfrutar de ella. Si es posible aquí en la radio y en el compás, pues mucho mejor, claro que sí. Porque además nos lo merecemos. Esta es la guitarra de Miguel. El niño Miguel.

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1: Bueno, pues vamos allá. Vamos con otro disco dedicado, de esos que disfrutamos aquí en la radio. En esta ocasión llega desde la costa mediterránea, desde Alicante, nuestro querido amigo Javi, un oyente incondicional. Que por cierto, Javi, a ver si te animas y te sacas la licencia de Coalfa, la licencia de radio aficionado, y también podemos cruzar antenas por el éter de las ondas. Y es un placer, ¿eh?, que escuches este programa, que hagas tus peticiones, que hagas tus comentarios. Siempre son bien recibidos, tanto, bueno, pues lo que te gusta como lo que no. También hay cosas seguro que te gustan menos, y es bien recibido cualquier tipo de comentario constructivo, por supuesto. Pero decía que nuestro amigo Javi, desde la provincia de Alicante, nos pide un tema titulado "Que me gusta el campo", de Pilar Ortiz, unas sevillanas muy bonitas, la verdad. Las he escuchado antes de ponerlas aquí en la radio, y la verdad que están chulas, muy de las, bueno, muy no sé, pero un poquito del estilo Paco Candela, al menos por la letra. Mira cómo suena, Javi y resto de oyentes, este "Que me gusta el campo", Mare.

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1: De repente de la noche y

Saraima y los rebujitos aquí en la radio. Haciéndolo así de bonito, como has escuchado en estos últimos minutos del programa. Nos quedan apenas 16 minutos para ir diciendo hasta la semana que viene, para ir poniendo punto y seguido a nuestro espacio radiofónico. Aunque antes quedan cositas por escuchar, cosas muy buenas por escuchar. Fíjate, el siguiente artista lo lleva en las venas. Su padre, artista, su padre Chiquitete, y él, pues, bueno, pues no podía ser de otra manera. También artista, Manuel Cortés, nos acompaña aquí en el programa. Este tema titulado Poesía.

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Bueno, yo espero que estés pasando un buen rato hoy en compañía de la radio. En compañía de El Compás. Ya sabes que tienes nuestras redes sociales a tu entera disposición, el WhatsApp 619-01-3291 y por supuesto nuestro perfil de Facebook. Le vamos a ir poniendo ya casi el punto y final al programa de esta semana. Aunque antes hay más cosas que escuchar, ¿eh? Por ejemplo, no podían faltar ellos aquí en la radio. Desde el barrio, o desde uno de los barrios más grandes, no sé si el más, pero uno de los barrios más grandes de Europa, desde Vallecas llegan los Yaquis, acompañado por las Rodes, que suenan así de chulo aquí en la radio. Mira qué ritmo, qué compañía.

Bueno, pues ahora sí que se va a apagar la lucecita del estudio de aquí de Sevilla, desde donde te hablo cada semana. Esa lucecita que nos indica que nuestro tiempo juntos, que nuestro tiempo en compañía, pues está llegando a su punto y final. Sin embargo, no pasa nada. Habrá otra nueva oportunidad la semana que viene, si así lo decides. Si te ha gustado el contenido, si te ha gustado lo que te hemos ofrecido esta semana desde el compás, desde la radio, pues naturalmente la semana que viene estaré encantado de recibirte en el mismo sitio y a la misma hora, con mi ropa de gala. Estaré esperando una semana más. Que ya nos irá llevando casi al final de esta temporada. Te recuerdo que dejaremos de hacer radio, colgaremos los trastos momentáneamente en el mes de junio, a finales del mes de junio del presente año, para tomarnos un par de meses de asueto. Aunque por supuesto echaremos de menos ponernos frente al micrófono y tu compañía, recibir tus mensajes, recibir tus historias, lo que nos cuentas a través del WhatsApp, a través del 619-01-3291. Así que mientras llega ese momento, sigue disfrutando de la radio, que es la

compañía que puedes tener, la mejor compañía que te puedo ofrecer. Ahora llegan más compañeros pendientes de ti, pendientes de que lo pases bien y pendientes de, pues eso, de hacer buena radio en tu compañía. Será hasta la semana que viene, si Dios quiere, aquí en el mismo sitio. Gracias por todo. Adiós. Te dejo con Ray Heredia y esa alegría de vivir.

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3: 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Buenas tardes. Es la una. 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
3: 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Buenas tardes. Son las 2.
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0: 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Buenas tardes. Son las 3.
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Porque en la casa no. ¿Será en eso del TikTok? ¿Qué sé yo? ¿Qué sé yo? 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

0: 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Buenas tardes. Son las 4.
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0: 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Buenas tardes. Son las 6.
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0: 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Buenas tardes, son las 7.
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0: 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Buenas tardes. Son las...
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0: 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Son las 9. 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

tal, queridos y pequeños cómplices radiofónicos? Bienvenidos a la edición 1128 de nuestro baúl de mis recuerdos. 1128. Eso traducido a semanas podría ser 22 años y pico. Aunque bueno, también si quitamos los momentos de vacaciones, que hemos cogido pocas, también hay que decirlo, pues nos quedaríamos en eso, más de 20 años compartiendo contigo la radio. Dos horitas, 120 minutos para los de la LOXE, de auténticos recuerdos de la historia de la radio. Momentos épicos, canciones históricas, risas de toda la vida, vamos. Los saludos cordiales, psíquicos, siderales y hoy un poquito centrifugados, como digo siempre, de un servidor, Ezequiel Campos, que junto a nuestro magnífico equipo de colaboradores intentamos retrotraerte al pasado. ¿Quiénes son los culpables? Pues como siempre, José Manuel Soria con sus coplas habituales, José Martínez con simpatía por la música, Carmen Quinn y Julián Henares con el Jazz Te Vale, el DJ Gogo Juan Bermúdez con el Italo Dance, Diego Beardo que nos acerca al pop nacional, Maddy con Aquí hay de todo y nuestra colaboradora del recuerdo, Ana Arosa, que nos habla del regreso al pasado. Con todo esto ya tendremos un programa bastante interesante, pero si ya lo aderezamos como un buen guiso con un gran invitado, se queda ya algo que es, perdón por la palabra, la hostia. Hoy nos visita el diseñador y ahora director, productor y también actor Manuel de la Vega. Nos va a contar cosas muy interesantes. ¿Queréis conocerlo todo? Pues dale voz al aparato reflector que arrancamos. Eso sí, con un temita musical de aperitivo. ¡Welcome!

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2: Antes que nada, deciros que tenemos otra amenaza latente en este mundo mundial. ¿Os acordáis en 2020 lo que pasamos con el coronavirus, con el COVID? Pues ahora hay otro amigo de él, otro virusillo, llamado el hantavirus, que nos tiene a más de uno acojonados. Dicen que no es peligroso, que no va a pasar nada, pero como lo ha dicho Fernando Simón, pues todos conocemos sus predicciones, o sea que... Y guardando alguna mascarilla, por si acaso. No quiero echar leña al fuego, pero vamos a aprovechar esta situación para rescatar aquel monólogo que nos trajo el profesor Ulogio cuando estábamos confinados con el COVID. Las risas, que no falten en el baúl.
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2: Ulogio, todo suyo. ¿Cómo lleva la cuarentena?
4: Mira, Ezequiel, toda la cuarentena tiene su cosa buena y su cosa mala. La buena es que, por ejemplo, te caen hasta bien los vecinos. Yo llegué a conocer al de enfrente, que no sabía ni quién era. Lo malo, que te ocurren muchas, muchas cosas que hay que olvidar. Hoy me he levantado con la nariz taponada y mocoso. He llamado al 112 y me ha dicho que es un resfriado común, ocasionado por abrir más de 100 veces al día el frigorífico. Porque estamos comiendo lo que no está escrito. Tengo cáscara de pipa para mantenerme 3 años una estufa de pelles. Las vendo hasta por Wallapop. Menos mal que tengo perro y de vez en cuando salgo un ratico a la calle. Mi perro le voy a cambiar el nombre, le voy a poner Google Hair. Porque de las veces que lo he sacado al pobrecillo, yo creo que ya podía trabajar en correo. Se sabe todas las urbanizaciones del barrio, la vieja. Lo bueno de esta cuarentena es que llega un momento que tienes mucha confianza con alguien que no la habías tenido. Mi mujer. Fíjate si hemos cogido confianza, que la veo ya hasta como una amiga. He estado a punto de contarle que tengo novia. Lo malo es que a la parienta le ha venido la regla. La mala hostia ha crecido un 40% más. Dice que lo del coronavirus es por mi culpa. Ya veréis cuando vea las 24 mascarillas que he hecho con la caja de compresas, la única que le quedaba. Mirando estoy por la ventana a ver si viene el asteroide ese que también iba a caer y me saca del apuro. Por otro lado, mi parienta me ha dicho que aproveche el tiempo y bajara al trastero para organizarlo. Yo, dentro de mi imaginación, he bajado y he partido la llave dentro del bambín para asegurarme que no vuelva a darme el follón. El fallo ha sido que la he partido por dentro. Me acaban de sacar los bomberos y les he oído susurrar. Mira qué pelo lleva, sin afeitar el tío este. Me preguntaron que si estaba allí una semana encerrado, pero cuando me han visto la panza, ya lo han descartado. Hoy la parienta le ha hecho una videollamada a su madre. La he saludado y me ha dicho: afáitate, marrano, o es que no tienes tiempo. Yo también la quiero, suegri. Le digo suegri porque no me acuerdo cómo se llama, ¿sabes? Por cierto, un llamamiento a la Guardia Civil Española, a la Policía Nacional y a la Policía Municipal. Hagan el favor de hacer bien los controles. Tengan más responsabilidad, que mi suegra se me ha metido ya 3 veces en mi casa. 3 veces ha venido a visitarme. Si no se puede salir, no se puede salir para nada, y menos entrar. Mi madre me ha llamado diciendo que como no voy para casa desde hace una semana, hay 19 litros de cerveza en el frigorífico, porque ella sigue metiéndola al mismo ritmo de antes. Y os voy a decir una cosa, eso de peli, sofá y manta, vamos a evitar decirlo cuando acabe la cuarentena, por lo menos en 5 o 6 años, por favor. El otro día en la tele escuché un médico que decía que para superar el aislamiento hay que poner un poco de paz en nuestra vida y deberíamos dedicarnos a terminar todo aquello que habíamos empezado y nunca habíamos llegado a acabar. He mirado por toda la casa en busca de cosas que empecé y no terminé. Y me he acabado la botella de Rioja, otra de Ribera, otra de Bailey, una botella de ron, lo que quedaba de una caja de Valium y una caja de chocolate. No tenéis ni idea de lo bien que estuve esa tarde. Y por último, querido amigo, muy cachondo el hombre del tiempo. Aquí en Madrid está lloviendo y Bertín nos dice que la lluvia nos obligará a quedarnos en casa todo el fin de semana. Y que si salimos, lo hagamos con el paraguas. ¡Qué hostia tiene con toda la mano abierta el gallo! Bueno, amigo, lo que sí os voy a dejar claro es una cosa. Como buenos españoles que somos, la única manera de salvar el país es haciendo lo que mejor se nos da. Estar en el sofá rascándonos los huevos. No seas idiota y quedaros en casa. Continúa con el programa, gallo.
2: Gracias, Ulogio.

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2: Entramos ya en la generación de los 50 y lo hacemos con The Purple People Eater, una canción escrita e interpretada por Sid Boley en 1958. The Purple People Eater cuenta con una extraña criatura que se describe como un tuerto, con un cuerno volador y devorador de personas de color púrpura, que desciende a la tierra porque quiere estar en una banda de rock and roll. Vamos, una idea realmente alucinante. La canción proviene efectivamente de un chiste contado por un niño que era amigo de Boley. Boley, después de escuchar esta aventurilla del chaval, compuso el tema en una hora solamente.

0: tequila.
1: Para escuchar una buena copla tenemos que descender a tierras jienenses. Allí nos espera nuestro compañero José Manuel Soria. A ver qué nos ha preparado hoy. Como hace siempre, nos ayuda a brindar.
2: Con una copla de vino en la mano.
3: Señoras y señores, a continuación.
1: La copla, uno de los géneros musicales más antiguos de nuestra historia.
2: ¡Ore, orfa! ¡Ore, niño! ¡Qué marcha que tiene, Dios mío! ¿Qué pasa?
4: ¡Que no se puede aguantar!
5: ¿Quién ha dejado la jaca? ¡Mala parcada!
1: José Manuel, bienvenido, todo tuyo. A ver tu selección.
6: Hola Z, hoy regresa a nuestra sección de copla la personalísima e inimitable Gracia Montes. Para ello hemos querido recuperar uno de sus discos más desconocidos, pero paralelamente uno de los mejores y en el que la artista interpreta cuatro grandes coplas firmadas por los autores Quiroga, Cobián, Clavero, León y Cantabrana. Es quizás uno de los acercamientos más fieles a la copla clásica por parte del artista, en un año en el que el propio género ya había experimentado cierto declive social y discográfico. Así, nos remontamos hasta el año 1968. La artista había reaparecido tras 9 años de ausencia, en diciembre de 1965. El disco contiene los títulos Tientos de la pena mía, una exquisita versión de La malograda, Me da miedo la luna, por exigencias del propio Quiroga, Más vale robar dinero y En el hueco de tu mano. Y es precisamente este tema, En el hueco de tu mano, el que hoy traemos para nuestra sección. Es un tema compuesto por Clavero y Quiroga. Es una copla zambra, también con una profundidad tan inmensa que os va a encantar. Os pido perdón por la calidad del sonido, pues es el sonido original del vinilo y la calidad pues es un poquito pobre, pero prestad atención por favor a la letra y veréis qué cosa más hermosa. Os dejo con este bello tema titulado En el hueco de tu mano, de Gracia Montes, y nos escuchamos en unos días. Un abrazo.
1: Gracias, compañero, te volvemos a escuchar la semana que viene.

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2: En el baúl de mis recuerdos, entramos en nuestro salón de boleros.
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2: Nacía en 1897 precisamente Agustín Lara, el cantautor y actor mexicano. Su nombre, larguísimo, pedazo de carnet de identidad que debería de tener. Ángel Agustín María Carlos Fausto Mariano Alfonso del Sagrado Corazón de Jesús, Lara y Aguirre del Pino. Nacía en Tlacotalpan, provincia de Veracruz, un 30 de octubre. Desde los 12 años trabajó como pianista en clubes nocturnos, diciendo a su madre que realizaba turnos telegráficos para poder realizar este trabajo. Ingresó en el Colegio Militar y en 1917 se unió al movimiento revolucionario. En 1920 compuso la canción Marucha, escrita en honor a uno de sus primeros amores. La primera canción que registró a su nombre fue La Prisionera, la cual compuso en 1926. Agustín Lara entró en coma el 3 de noviembre de 1970 por un derrame cerebral, falleciendo el 6 de noviembre de ese mismo año. Le recordamos con una gran canción, Solamente una vez, Agustín Lara.

0: Recibimos a Carmen Quinn o a Julián Henares, tanto monta, monta tanto, los responsables de acercarnos el jazz al baúl.
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0: Compañeros, ¿quién es el que se va a encargar de la sección hoy?
4: Hola, Ezequiel y amigos oyentes.
0: Hola, señorita Carmen Quinn, bienvenida, todo suyo.
4: El estándar de esta semana es Mazurka Ramble, compuesta por Kit Ory y con letra de Ray Gilbert. En un giro inesperado de los acontecimientos, esta canción de jazz tradicional concitó su público más numeroso en el Festival de Woodstock, cuando Country Joe McDonald entonó la melodía con una nueva letra a modo de cántico antibelicista. And it's 1, 2, 3, what are we fixing for? 1, 2, 3, ¿para qué estamos luchando? Sería la traducción en español. Aunque se oye cantar a parte del público, que tal vez recordase la melodía por los discos de jazz estilo Dixieland de sus padres, Country Joe no queda nada satisfecho. Mirad, tíos, se queja a la muchedumbre congregada. No sé cómo pensáis que vamos a parar la guerra si no sois capaces de cantar mejor. Kit Ory, un trombonista de 72 años, también tenía motivos para quejarse. Su canción acababa de sonar en el escenario más grande del festival junto a Jimi Hendrix y a James Joplin, y él no había sacado nada en limpio. Tras grabar la famosa versión original de la pieza, Louis Armstrong dejó la canción de lado durante más de 2 décadas. Mazurka Ramble sobrevivió a la transición a la era del swing. Bueno, Ezequiel, espero que os guste el tema que hemos elegido y besos y abrazos para todos.
0: Gracias, un abrazo.

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3: Good Love Charm es un tema grabado por Elvis Presley y publicado por Gladys Music, la editorial del Rey del Rock, en abril de 1962. La canción fue escrita por Aaron Shorter y Wally Wall, completando su segundo hat-trick de singles de éxito en Reino Unido. Presley se unió vocalmente en el coro con el primer tenor de Jordan Ayres, Gordon Stocker.

continuamos con el guateque, la música de toda la vida. ¡Qué recuerdos! Anduriña es el título de un tema grabado por el dúo español Juan y Junior en 1968. Ambientada en la Galicia rural, la letra de la canción se refiere a la desaparición de una joven apelada cariñosamente Anduriña, con ganas de vivir la vida, aunque uno de los más viejos del lugar confía en su pronto regreso. El tema se publicó como sencillo, incluyendo en su cara B el tema Para verte reír, Anduriña, Juan y Junior.

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1: Y con confetis, bombos y bambalinas recibimos a nuestra entendida en música. Viene Madi, aquí hay de todo.
2: Hola, ¿pero dónde están mis bambalinas?
1: Bien, empezamos. Ya entras exigiendo. ¿Quieres bambalinas? Venga, te voy a poner bambalinas. Date por satisfecha. ¿Te parece bien? Hala, pues escuchamos la promo y comenzamos.
3: Señoras y señores, presentamos a María Magdalena, más conocida como Madi.
1: Hala, pues empieza a trabajar y date por satisfecha, ¿vale?
2: Pues vamos con el ex líder de Pink Floyd. Fue otro de los diversos artistas que incluyeron mensajes al revés a propósito en una canción. Perfect Sense tenía como telón de fondo la voz de HAL 9000, el ordenador de 2001, una odisea del espacio al que se escuchaba agonizar mientras la música de Waters creaba una absorbente atmósfera melancólica a su alrededor. Pero los mensajes ocultos no eran más que una puya dirigida a Stanley Kubrick, quien no quiso cederle a Waters efectos sonoros originales de la película con la excusa de que todo el mundo empezaría a pedírselo también. Las palabras grabadas al revés, una vez puestas del derecho, decían cosas como: Stanley, hemos decidido incluir un mensaje al revés dedicado a ti y a los otros quemadores de libros.
1: Pues mira qué gracioso, vamos a escucharlo, ¿no?

0: algo extraño tiene. Casi tan críptico como cuando se escucha de revés.
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0: ¿Hablamos de Britney Spears? Baby One More Time o ocultismo con coletas.
2: A ver.
0: No sé qué sistema usan los buscadores de mensajes ocultos en canciones o cuánto tiempo le dedican al asunto, pero haber encontrado mensajes al revés en el tema que hizo famosa a una adolescente Britney Spears es cuanto menos bastante sorprendente. Aunque el hallazgo subliminal no resultaba demasiado satánico, sí estaba en consonancia con la artista en cuestión. Durante el famoso estribillo reproducido al revés se puede escuchar la frase «Sleep with me, I'm not too young», «Duerme conmigo, no soy tan joven».

0: Obviamente, cabe suponer, se trata poco más que de una casualidad fonética afortunada. O eso, o el productor era tan retorcido como el Jimmy Page de los mejores tiempos, pero el tipo que la descubrió tiene su mérito, aunque probablemente esté ahora encerrado en un manicomio buscando mensajes alienígenas ocultos en las manchas de humedad de la pared. De todos modos, con los años, Britney ha dejado atrás las frases al revés y ha perfeccionado los mensajes subliminales, que ahora son bastante menos subliminales, poniendo a alguna canción un título como If You Seek Amy, si buscas a Amy, frase que en inglés se pronuncia exactamente igual que Fuck Me, fóllame. Es muy fuerte.
1: Y creo, Maddie, que con Frank Sinatra también has encontrado algo extraño.
0: No se trata de una leyenda urbana, sino más bien de una curiosidad poco conocida que pudo cambiar el mundo de la música. Es bien sabido que la canción My Way es la adaptación en inglés que Paul Anka hizo de un tema francés, Comme d'habitude. Como de costumbre, había sido un éxito en Francia, pero apenas era conocida en el exterior. Paul Anka había descubierto el potencial de la canción mientras estaba de vacaciones en aquel país y compró los derechos de la composición, pero no le gustaba la letra original, que hablaba de una pareja que convive fingiendo siendo enamorada cuando ya no hay amor. Aquello le parecía un tanto convencional y escribió una nueva letra, más existencialista, pensando específicamente en Frank Sinatra,

Sin embargo, en aquel mismo momento, un desconocido músico británico llamado David Bowie había hecho su propia adaptación al inglés de la canción, titulándola Even a Fool Learns to Love, pero no conseguía que ninguna compañía discográfica se interesase por su publicación. Bowie seguía peleándose por editarla cuando el disco de Frank Sinatra salió antes al mercado y la canción fue un éxito mundial instantáneo, enriqueciendo a Paul Anka, que había firmado un astuto acuerdo con los autores franceses y transformándose en un clásico inmortal del repertorio de Cronet norteamericano. El pobre David Bowie, con su maqueta aún en la mano, vio cómo pasaba la oportunidad de su vida ante sus narices. Por suerte para él, el éxito que le había esquivado en esa ocasión llegó no mucho después con Space Oddity, aunque Bowie no perdió la ocasión de usar los acordes de My Way en otra canción, Life on Mars. Bowie copiaba, sí, pero lo hacía con estilo.

0: Rescatamos nuestro habitual tema country.
1: Desde 1920, el country combinó la música folclórica de algunos países europeos de inmigrantes, principalmente irlandeses, con otras formas musicales afroamericanas ya arraigadas en Norteamérica, como el blues, el bluegrass y la música espiritual y religiosa como el gospel. En el baúl de mis recuerdos te traemos los mejores temas de este género musical. Esto es...
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0: Jenny C. Riley nacía en octubre de 1945, cantante estadounidense de música country y gospel muy conocida por su éxito Harper Valley PTA, escrito en 1968 por Tom Hall, y que suena así.

0: ¿Qué programa más chulo tenemos hoy, Barragán?
1: Diga, Cachetorrente, el programa está muy entretenido, ¿eh?
0: Por cierto, te estoy tocando el bolsillo y vaya pedazo móvil llevas, ¿no, amigo?
1: Es que no es el móvil, es el fijo.
0: ¡Qué asco! ¿Será guarro el tío este?
1: ¡Qué maricón!
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0: canción del primer álbum oficialmente grabado por Hombres G, cuyo nombre es también Hombres G. El tema es también conocido popularmente como Sufre Mamón, ya que el estribillo se repite a menudo en esa expresión. Devuélveme a mi chica es también la base del argumento de Sufre Mamón, la primera película que protagonizaron Hombres G. Tanto la música como la letra son de David Summer. Como la mayoría de sus canciones, esta también se inspira en un hecho real. Inmaculada, una chica que dejó a David durante su época de punky porque ella buscaba un chico más formal, más serio, que fuera a misa los domingos, etc. Y acabó con un chico que tenía un Ford Fiesta blanco y con él que se casó.
1: Venga, campeón, hasta la semana que viene.

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2: ¿Os apetece un poquito de blues? A mí sí.
1: A principios del siglo XX aparecía el blues en nuestra vida. En el baúl de mis recuerdos dedicamos un ratito en nuestra Blues Zone.
2: En su primer trabajo, y quizás el mejor, Buddy Guy toca tan apasionadamente que sería muy difícil igualarlo. Junto a Stone Crazy, el álbum del 81 es quizá lo mejor de su carrera. Hablamos del vinilo Man and the Blues de 1968. Precisamente escuchamos el que da título genérico al álbum.

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4: 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Buenas noches. Son las 10.
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16: Nos vamos a nuestra infancia y lo hacemos yendo al cine, con esas películas míticas de toda la vida. Contigo,
17: Regreso al Pasado.
18: Buenas noches, Zeta.
16: Segunda parte de las películas de nuestra infancia, esos recuerdos cinéfilos que hemos tenido de cuando éramos peques. ¿Qué películas, qué recuerdos nos traen?
18: Indiana Jones en busca

0: porque Indiana Jones ha sido, es y será el aventurero por excelencia, porque Steven Spielberg ha sabido siempre darnos lo que queríamos, porque es inagotable, se puede ver mil veces y no cansar.
1: Y esta que viene ahora, a mí me encantaba.
0: La historia interminable.

0: porque la canción fue todo un éxito, porque la historia basada en un libro de Michael Ende pasa de generación en generación, porque todos pedíamos ser Atreyu, por Fuyu.
1: Por la música sobre todo, a mí me encanta. ¿Te acuerdas de Limahl?
0: Me acuerdo.
1: Y si las películas que nos has contado anteriormente eran históricas, han sido base principal de nuestra vida, ¿quién nos recuerda esta?
0: Los Goonies.

0: porque es imposible recordarla y que no te venga una sonrisa, por todos y cada uno de sus personajes, porque las aventuras fueron parte de nuestra infancia, y por el chocolate.
1: Esta que vas a decir a continuación a mí me encantó. Entonces yo trabajaba de camarero y ¿qué camarero no ha vivido en sí esta experiencia y esta película como

0: porque a todos nos gustan los chiringuitos en la playa, rodeados de gente guapa y con música de los Beach Boys, porque el trasfondo de la historia es más profundo de lo que pueda parecer, porque fue el momento de Tom Cruise.
1: Y la última, para finalizar, la gente habrá dicho, pero ¿cómo están recordando películas de nuestra infancia y se han dejado una? Amigos, sabéis de la que vamos a hablar, ¿no? ¿Qué película mítica, qué película histórica no tenemos en nuestra retina, en nuestro almacén neurológico de cuando éramos niños?
0: ¿Cómo nos íbamos a olvidar de E.T.?
2: ¡Casa!
3: ¡Oh, no!
4: ¡Elliot!
3: ¿Qué?
4: ¡Elliot! ¡Elliot! ¡Elliot!
5: Le enseño a hablar, ahora ya sabe hablar.
4: ¡Elliot!
5: Mirad lo que se ha traído aquí el solito.
4: Elliot.
5: ¿Para qué quiere todo esto?
4: Elliot.
3: ¡Ete! ¿Puedes decirlo? ¿Puedes decir ete? ¡Ete!
4: ¡Ete! ¡Ete, ete, ete! ¡Sé bueno!
5: ¡Sé bueno! Eso también se lo he enseñado.
3: Deberías devolverle su dignidad. Esta es la cosa más ridícula que he visto en mi vida.
4: Teléfono.
3: ¿Ha dicho teléfono? ¿Ha dicho teléfono?
5: ¿No entiendes lo que está diciendo? Ha dicho teléfono.
4: Ete, mi casa, teléfono.
0: Porque junto a Regreso al Futuro es quizá la película más influyente de nuestra infancia. Porque antes los extraterrestres no eran buenos. Por todos y cada uno de los fotogramas de esta obra maestra. Porque todos nos la sabemos de memoria.
1: Y ahora digo yo, ¿qué mujer no tiene en su casa el dedo de té guardado en un cajón?
0: ¿Perdona?
1: Yo he visto muchos que tienen.
0: Hombre,
1: no,
0: ya.
1: No llevan uña, pero...
0: déjalo.
1: Gracias, Ana. Hasta la semana que viene.
0: Hasta la semana que viene.

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1: Heart of Glass, en castellano Corazón de Cristal, fue una canción del grupo estadounidense Blondie, lanzado como sencillo el 28 de enero de 1979 e incluida en su tercer álbum de estudio. Originalmente, la canción fue grabada en 1975 bajo el nombre de Once I Have a Love, con un ritmo mucho más lento, acercándose más al blues y reggae, siendo una de las principales canciones que tocaba el grupo en sus giras. En el 78 fue regrabada con este mismo nombre, pero orientada hacia el rock. Posteriormente, cuando la banda estaba grabando el álbum Parallel Lines, la música disco estaba en pleno apogeo, hecho que llevó al productor Mike Chapman a darle otro giro al tema para dejarlo tal y como se conoce hoy en día, con un claro ritmo disco, siendo a la vez una de las canciones más conocidas de este grupo, Blondie.

0: En Alicante nos espera, concretamente en Elche, José Martínez, porque es una de las personas que más simpatía por la música tiene. Simpatía por la música, una sección de José Martínez. Pues hola, José, te toca. ¿Qué has preparado?
1: Hola, Zeta, ¿qué tal? Como siempre, saludos para toda la audiencia y también para ti, claro que sí. Bueno, aquí estamos en Simpatía por la Música, una vez más, para contar curiosidades de canciones, de artistas, y hoy nos quedamos con uno de nuestros artistas más internacional y, por supuesto, también que más se quiere en nuestro país. Hablo nada más y nada menos que de Rafael. Sí, Rafael con PH. Ahora diremos por qué su nombre no es con F, sino con PH. Y es que Rafael empezó a cantar de niño en el coro de su iglesia, donde era primera voz. Hay que decir que a los 9 años fue enviado por el párroco, por el cura, a un concurso internacional que se celebraba en Salzburgo, en Austria. Bueno, pues un jurado de expertos lo eligió como mejor voz de Europa, por delante de otros niños, como los niños cantores de Viena y del Orfeón Infantil Mexicano. En aquella España del año 1956, donde apenas nadie salía al extranjero, bueno, Rafael regresó triunfante y, como él mismo ha reconocido alguna vez, pues un pelín repelente también, pero bueno, ahí estaba. De chaval, hay que decir que no sabe pronunciar la R. Le decían, ¿cómo te llamas? Y él decía, le decían las vecinas, y él contestaba, Rafael. Por eso le pusieron un ejercicio de dicción que repetía a todas horas. Soy el zorro que come butifarras, porras y churros hasta reventar. Bien, pues muchos años después, un directivo de la discográfica Hispavox, un tal Tomás Muñoz, le recomendó transformar los sonidos de la C y la Z en S, para suavizar su forma de vocalizar y vender así más discos en Sudamérica. Y bueno, la verdad es que la idea dio sus resultados, dio sus frutos, porque desde entonces le oímos en sus canciones decir eso de corazón, corazón, con un poco estilo andaluz, aunque Rafael en su vida cotidiana habla con un acento muy castizo de Madrid. Y bien, lo de su nombre. Bueno, pues de pequeño le llamaban Falín, por Rafaelín. Luego, de adolescente, empezó a presentarse a concursos radiofónicos, donde daban distintos premios, y utilizó varios seudónimos, como Rafael Granados o Marcel Vivancos. Hasta que un día, y yendo a su primera audición en la vieja discográfica Philips, del madrileño Paseo de las Delicias, se dio cuenta que en el cartel de los estudios Philips suena Philips, aunque se escribe con PH. Y así se le ocurrió la idea de cambiar las letras de su nombre, y de Rafael con F pasó a Rafael con PH. Bueno, pues ahí lo tenemos, el origen del nombre de este gran artista que todos, yo creo que todos, queremos en nuestro país. Y también fuera, claro que sí. Aquí lo tenemos con uno de sus grandes temas, Mi Gran Noche, Rafael.

0: Hola, ¿cómo estáis todos? 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
2: Nuestro remezclado romántico también tiene cabida en nuestro baúl de mis recuerdos.
1: Tú también arrimaste la cebolleta en aquella época. Ay, si no hubiera sido por la música lenta, más de uno no estaríamos aquí. Momentos inolvidables.
3: Romantic versión.
1: Otra manera de arrimarnos a la pareja en el baúl de mis recuerdos.
2: Shaggy y los Beatles se han juntado para traernos este Let It Be Me.

0: Nos trasladamos a Murcia porque allí nuestro DJ Gogo, Juan Bermúdez, nos habla cada semana del Italo Dance de los 80.
1: Uno, dos.
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0: Un repaso a la mejor música de la década de los 80.
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0: Maestro, bienvenido una vez más. ¿Tu selección musical cuál es?
1: Muy buenas, Ezequiel y oyentes del baúl de mis recuerdos. Lime, formación de origen canadiense, que en los primeros años del Italo Disco triunfaron aquí en Europa con temas muy pegadizos y muy bailables. Todos recordamos aquel Baby, Are You Wanna Love Tonight, o otro que se llamaba Unexpected Lovers, que también triunfó mucho. Pues hoy te traigo un tema de 1983, Guilty. Así que con él te dejo. Báilalo, disfrútalo, 7 días y volvemos a escucharnos. ¡Chao, chao!

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1: El tema de hoy fue escrito por Alex Knorr con letra de Hai Zaret para una película de 1955 llamada Unchained. Melodía desencadenada, Unchained Melody, una de las canciones con más versiones del siglo XX. Fue interpretada por Elvis Presley en 1977. Fue interpretada por Iva Zanichi en 1968. Pero la que más triunfó fue la de 1965, la de los The Ritus Brothers. Vamos a escuchar la original y enseguida la pasamos por el reciclador.

0: nos vamos a conocer a nuestro invitado de esta semana. Todo un lujo para nuestro baúl.
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3: Pues como os habíamos avisado, en nuestro programa de hoy vamos a contar con el diseñador y ahora director de cine, Manuel de la Vega. No sé si lo he dicho bien. Manuel, bienvenido.
4: Bienvenido a ti, a mi vida.
3: Oye, a ver, que es que no sé si he dicho bien, porque yo sé que eres diseñador, además un gran diseñador, y ahora has abierto una productora, pero ¿vas a hacer la faceta también de director?
4: Bueno, básicamente lo que he intentado globalizar en todo esto es director creativo.
3: Director
4: creativo. Entonces, dentro de la productora sí que es verdad que estoy haciendo de dirección creativa, dirección ejecutiva, lógicamente, con mi socio Joaquín Andrés, que está aquí conmigo a mi vera siempre. Y luego también, pues, de actor, porque quiero el piloto protagonizarlo yo por X motivo.
3: Porque el motivo, para que los oyentes se pongan en situación, es que Manuel de la Vega ha abierto una productora, 1555 Films Productions, y que ahora os contaré lo del nombre, muy curioso, y va a grabar un gran proyecto, de hecho está ahora en la fase del casting, que es una serie que se llama La Familia de la Vega. Pero vamos a empezar por los principios. ¿Qué le hace a Manuel de la Vega, que ya tiene todo solucionado con sus diseños y su moda, y involucrarse en el mundo del cine?
4: Pues bueno, pues el incansable afán de crear, que al final dices tú, bueno, pues dentro del mundo de la moda ya he conseguido un poquito lo que quería, vamos al siguiente escalón, que es como si no tuviera nada que hacer, pues meterme en una productora de cine.
3: Y lo vais a hacer con un primer gran proyecto ambientado en la Sevilla del siglo XVIII. Sí, cuéntanos un poquito de qué va a ir, o porque ya lo tendrás muy claro eso de La Familia de la Vega.
4: Pues es una serie que cuenta mucho el origen de varios factores. Está, como bien dices, inspirado en la Sevilla del siglo XVIII, 1760, en el que ocurrieron bajo el reinado de Carlos III muchísimas cosas, y no puedo decir mucho más. Hay mucho amor, muchos problemillas en esa familia, pero sobre todo cuenta una historia muy bonita de amor y una trama principal que data del origen de algo muy interesante.
3: ¿Cuándo lleváis, ahora estáis en proceso de casting todavía, cuándo lleváis idea de arrancar con los rodajes?
4: Pues el piloto, que es para lo que estamos haciendo finalmente el casting de todo este fin de semana, es para finales de septiembre, principios de octubre, y ya tenemos distribuidora interesada en el proyecto, nacional e internacional.
3: Porque
4: o sea, muy contentos. Esto está llegando muy bien. Date cuenta que al final te lo estoy explicando yo y porque no te estoy dando muchos datos, pero esta semana pasada en Madrid ha sido todos los días entrevistas acerca del proyecto y bueno, pues cuando tú escuchas al creador de esto explicarlo, pues te llega.
3: De hecho, el rodaje pinta muy bien, porque ya has estado incluso en Tetuán, vas a rodar entre España y Marruecos, visitando localizaciones. Correcto. Porque parece fácil, pero para ponerlo en marcha, telita, ¿eh?
4: ¿Quién dijo que era fácil? O sea, yo cuando digo, ala, venga, vamos a montar una productora de pues no. Mira, te digo que la parte creativa desde fuera se ve súper bonita, ¿no? Marruecos, España, el vestuario, vas a diseñar parte del vestuario, qué locura, ojalá. Tras, ponte a buscar vestuaristas, ponte a ver quién te hace el proyecto, porque yo llevo también, he escrito el guión, he creado toda lo que es el mundo de la Vega, entonces ponte a buscar gente competente para todo esto, haz el casting, manda a casa gente que ha venido desde todos los lugares de España a hacer el casting, que os tengo que decir que estoy orgullosísimo de poder haber recibido a toda esa gente, que son encantadores todos, y yo por mí los cogería todo. Es complicadísimo hacer esto, lo que pasa es que al final lo haces con toda la creatividad y todo el cariño del mundo y parece que sabe a menos, pero es arduo, ¿eh?
3: ¿Tenéis ya más o menos decantado elegidos a los actores principales? ¿Si se puede adelantar algo?
4: Pues mira, casualmente me has pillado aquí con mi señor socio, revisando de nuevo todos los personajes que han hecho este fin de semana y los que, bueno, pues tú sabes, tienes ahí pues dudas, tal, no sé qué, y empiezas a repasar de nuevo una vez que se han pasado toda la fiebre del casting y ya parece que piensas de otra manera, ya lo ves a los que igual no te hacían mucho tilín para el personaje, siempre hablando para el personaje y el proyecto, porque aquí parece ser que la gente piensa que no me gustan ellos, no me gustan para ese personaje. Todos valían perfectamente.
3: Hay gente que nos hemos enterado del casting después, luego en la productora veréis ahí un currículum de un señor que se llama como yo, curiosamente, que se parece mucho, por si os vale. ¿Sí? Yo lo dejé caer, ¿eh? O lo he mandado, ¿eh, Manuel?
4: Pero cuando fuera de casting.
3: Fuera de casting me enteré ayer de que habéis hecho el casting.
4: Digo, se cerró el casting el martes de la semana pasada.
3: Bueno, pero como es una serie y yo sé que va a tener muchos capítulos y a lo mejor...
4: Eso es otra cosa que
3: con
4: te
3: suerte
4: digo.
3: Alguna temporada a más, ver. Lo mismo aparece algún personaje que puede pegarle a este humilde actorcillo.
4: Pues se supone que hay 5 temporadas.
3: Ah, pues fíjate, vamos.
4: Entonces, claro, cuando toda la gente se está apuntando aquí y van en plan, ahí no me han cogido, tal, yo dije, chicos, no os cojo para el piloto. No, sí, hay 5 temporadas.
3: Conozco bien de qué va todo eso. Manuel, la productora, curiosamente, 1555 Field Production, ese 1555... Uh-huh. Tiene un origen muy, muy, muy, muy puntero, no es casual.
4: No. Quise que parte de mi esencia estuviera en el nombre sin que realmente la persona que lo esté leyendo se diera cuenta. Y entonces, bueno, pues 1555 ocurrió una noche que yo no podía dormir y unas siglas me hablaron un poco y me dijeron, ¿y esto? ¿Números romanos qué es? X. ¿Tú? 1555, ¿números romanos qué te da?
3: MDLV, exacto, Manuel de la Vega.
4: Correcto.
3: Por eso es que no es casualidad, no es casualidad, o sea, ya está bien buscado.
4: Fue casualidad en su momento. Sí. Te doy cuenta que yo saqué una colección que se llamaba MDLV y esa misma colección yo una noche dije, a la MDLV, ¿en números romanos qué es? Y me dio un número, me dio 1555 y dije, no sé qué será ese número, me fui a las estrellas, me fui a un poco a la historia y dije, a ver si esto va a ser una fecha en la que pasó algo y me inspira a mi bar. Esto fue como pues, hace 8 años sí. Y hace cosa de 3 meses que tenemos la productora en su pleno funcionamiento, fue cuando me di cuenta de que ahora sí sé qué significaba 1555.
3: A ver si ahora te centras al 100% en el cine y dejas un poquito de lado lo del diseño, que si no recuerdo mal, creo que hace un par de meses, en febrero, hiciste una presentación de un desfile. Y en Madrid también, ¿no? ¿Puede ser?
4: Sí, Pasarela Española con Susan Villa.
3: A mí me sonaba algo.
4: Sí. Eso hace como 3 semanas, lo de Gran Vía de Madrid, y mi desfile fue en febrero, la presentación oficial, el desfile de salida, sí. Nunca voy a dejarlo de la moda, es algo que a mí me encanta. Tengo mi propio negocio aquí en Murcia, asentado, con mi taller de costura, y eso me da la vida. También me aporta mucho a la productora, o sea que... No es algo que vaya a dar de lado.
3: Pues Manuel, muchísimas gracias por habernos atendido un poco. ¿Hay alguna cosita que se me haya podido pasar y digas, mira, ahora que me ha entrevistado me podía haber preguntado esto, que quería decirlo?
4: No, la verdad es que ha sido bastante completita. No puedo dar tampoco muchos más datos porque si no ya no vais a ver la serie. Lo voy a decir antes de que la veáis. Sí que me gustaría dar un mensaje a todo el mundo que nos está viendo, porque siempre me dicen, ¿qué les dirías a otra gente que te están viendo? Y yo me compadezco mucho de la gente que empieza proyectos nuevos y les faltan o se rinden ante las ganas de seguir. Y de verdad, simplemente tener alas para volar y seguir el camino que vuestra intuición os dice. Y tío, siempre llega el momento.
3: Pues Manuel, muchísimas gracias por habernos acompañado. Y
4: ya. Oye, yo estaré atento al casting, de lo que has hecho. A ver,
3: Yo os he mandado un videoboot caserillo que tengo, pero bueno, que oye, que ahí deja entrever algo. Yo lo tengo ahí, el que quiera que bueno, lo vea.
4: Yo lo veo todo, te lo digo.
3: Pues Manuel, muchísimas gracias y nunca podíamos decirlo de más adecuadamente. Es que el cine y las series están de moda.
4: Igual que Manuel de la Venta.

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2: Venga, vamos a hacernos unas cancioncillas.
1: Así es como te gusta sentirla. Cerca, muy cerca.
3: ¡Correte! Me está tocando la pistolilla.
2: ¿Te gusta?
3: Por favor, que esta es máxima audiencia. Qué maricón. Apaga esto, pon una canción y seguimos.
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0: Bueno, pues vamos con nuestra sección habitual de los gazapos radiofónicos. Sorteo de Navidad. Pero hace mucho, mucho tiempo se produjo un gazapo terrible. Se cantaron con 100.000 pesetas, de las de entonces, lo que en realidad era el gordo. Lo escuchamos.
1: 174, 125.000 pesetas.
2: A ver, ¿qué pasa?
3: Que está diciéndole, don Felipe, está diciéndole que has cantado aquí a la niña. Está diciéndole que has cantado aquí mirándole con unos ojos, la verdad, que le está reprimiendo.
2: Ahí va.
3: Está regañando a la niña y va a la mesa. Es don Felipe el que ha recriminado a la niña. ¿Qué es lo que era? ¿Qué premio? Dice la niña que no sabe qué premio es. Don Felipe recrimina a los periodistas.
2: Por favor, silencio.
3: Pero va a apuntar qué ha pasado.
2: Por favor, silencio. Por favor, silencio. Se ha cantado la bola 20.064, es decir, 20.064, que debía haberse cantado con 250 millones de pesetas.
0: Ya que nuestra invitada de mañana, Neus Sanz, es nacida en Cataluña, hemos rescatado tres o cuatro fallos en ese idioma. No hace falta que sepamos lo que dicen, simplemente nos quedamos con la copla. Porque, señorita locutora, yo sé que la radio nos satura, en la radio hay que multiplicarnos, pero si damos una crónica desde casa, por lo menos ten el detalle de dejar al niño en otra habitación, que se oye todo.
4: Bill Clinton assegura que no té cap intenció de dimitir després que la Comissió Judicial de la Cambra de Representants n'ha recomanat l'impeachment. 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
0: Otro en catalán, porque por muy catalán que seas, querido amigo, follar es follar, y lo entendemos en todos los lados. Pongo el ejemplo.
5: Falten 3 minuts perquè siguin les 9 del matí. 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
0: La locutora de antes no, pero otra compañera también hace la crónica desde casa y concretamente desde la cocina. ¿Que por qué lo sé? Porque se le cayeron los cacharros. Escuchen.
6: Alguna cosa que els preocupa. Tots aquells que vulguin explicar-nos... Ai, ens ha caigut un llum de la ràdio. Sí, ens ha caigut un llum i m'acabo de donar un susto de la nit.
0: Un gazapo mítico. Encarna Sánchez, la gran Encarna Sánchez, se confunde al leer un prospecto de un medicamento. Cuidado, que este es muy bueno. Niños, taparos los oídos.
7: Amiga, porque ese producto ya es un hecho. Es una realidad. En la farmacia se llama Epilof. Cuando tú te depiles a la cera... Después, inmediatamente después, coges una polla, una ampolla de Epilof. Bien, la ampolla de Epilof te dura para las dos piernas.
0: Los fallos, que por supuesto ponemos siempre con todo el cariño del mundo de nuestros compañeros radiofónicos. Como decimos siempre.
8: ¡Ahora vas y lo cascas!

0: cerramos nuestro baúl en el día de hoy con nuestro habitual típico y tópico remezclado.
1: ¡Vete! ¡Echa una pizca grave!
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0: Hoy traemos a Los Lobos y a Los One. Juntos y revueltos nos traen este tema que hemos titulado Wake Me Up Before La Bamba.

0: ¡Maestro! ¡Esto parece que agarró bien!
1: ¡Hala! ¡Pues saca los bocadillos!
2: Y así llegamos al final, una edición más, la 1128. Gracias por su compañía, gracias a todas las emisoras que han compartido este tu programa con sus audiencias. Y en 7 días volvemos a vernos. Gracias a nuestros colaboradores y a Manuel de la Vega, que nos ha hablado de su nuevo proyecto. Nos vamos con esas profundas reflexiones que un servidor suele hacer de vez en cuando. Porque todos hemos tenido pareja, hemos querido montar un trío. Y al final nos apañamos con la mano que tenemos. ¡Qué gran invento el póker, mal pensado! Gracias por su compañía. 7 días y volvemos.
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0: Eso es. Es la hora de iniciar Luces en la Oscuridad. Es la hora de abrazarte, de presentarte y de ofrecerte este programa alternativo, humanista, solidario, animalista, que te habla del corazón y para el corazón. Un programa con más de 3 décadas en antena, que sigue creciendo gracias a ti. Eres de esas personas a los que les importa la humanidad, el mundo, los seres vivos. Una de esas personas que busca más allá de lo que su mente le dicta, buscando en su corazón multitud de alternativas para hacer la vida mucho más feliz. Por eso te invitamos a que un día más te acerques, nos ayudes a cumplir nuestros objetivos, los de hacer un buen programa. Si no estás, no es lo mismo, por consiguiente, ayúdanos, promueve esta iniciativa que tenemos desde hace tantos años, que es la de ofrecer pensamiento crítico, despertar ese pensamiento en todas las almas. Te esperamos también ahí, porque te necesitamos. Ahora toca el turno a este programa que hace amigos ahí, en la luz y en las sombras. En las sombras y en la luz. En el día y en la noche. Hablando desde lo mágico hasta lo espiritual. Si tienes un minuto, danos la oportunidad de convencerte. Buenas noches, España, y bienvenidos un día más a Luces en la Oscuridad.
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enciende el piloto rojo, ya sé que tengo que empezar a hablar y dejar en bien claro, en voz alta, a mi intelecto, a mi mente, a mi conciencia, a mi consciencia, el tema que me gustaría esta noche dedicarme un poquito, dedicarme a mí mismo para saber cómo tengo yo en esas pequeñas reflexiones, cómo tengo ese postulado, cómo tengo yo esa afinidad, que no es un valor, sino que es todo lo contrario. ¿Cómo tengo en realidad ese posicionamiento cara a mi familia, a mis amigos, a la gente más cercana que me toca convivir, vivir, participar, sin compromisos y sin cumplimientos, aquello del cumplimiento, y tampoco con aquel compromiso del que hablan las religiones orientales, que es el compromiso con el que, de alguna manera, el dueño y señor y el trabajador tienen esa afinidad para comprometerse, como el que tienen muchas parejas, ese compromiso casi obligado, porque hay un compromiso, hay algo establecido, hay un contrato, no. Sin acritud y sin ganas de levantar ningún velo, ¿verdad? Como podríamos hablar desde esa doctrina secreta de la teosofía, el velo de Isis o el velo levantado para el conocimiento de esa doctrina secreta, me gustaría esta noche hacer un hincapié en esa pequeña reflexión que habla de muy adentro de cada uno de nosotros, que se experimenta desde que tenemos uso de razón casi, y que concluye cuando nos damos de verdad cuenta que con ella no vamos a ninguna parte, que no nos ayuda en nuestra evolución personal y particular, que no fomenta ningún tipo de bienestar en nuestra conciencia y en nuestro corazón. Hablo exactamente de la envidia, porque nadie es realmente digno de esa envidia, diría Arthur Schopenhauer. Nadie es digno de esa envidia. Es más, el envidioso nunca crece. El envidioso siempre se estanca. El envidioso siempre queda ahí clavado como una estatua de cera, que la esculpieron bien en su momento, pero al no evolucionar se consume como una estatua de sal. Como aquellas estatuas de sal que nos habla la Biblia, que se giraron para mirar si Sodoma y Gomorra ardían, se quemaban, o qué pasaba con los tremendos alaridos que la gente profesaba cuando Dios dijo: hasta aquí hemos llegado. Hay un proverbio árabe que dice: castiga a los envidiosos haciéndoles el bien, porque no sabrán nunca cómo tenerte en cuenta, cómo arrebatarte esa bondad que es tuya y es única y es personal, porque nunca sabrán cómo hacerte daño. No hay que poner a cambio de esa mala condición la misma condición, no. Está claro que muchos pensarán: bueno, pero es que, claro, si es que arremeten tanto contra uno que al final uno se cansa, y eso de poner ya la misma mejilla o poner la otra, hasta el final se hace digno de peso, ¿verdad? No se trata tampoco de eso. Las Sagradas Escrituras tampoco nos vienen a decir que, desde el punto de vista literal, hay que saber leer, ¿verdad? Lo que estamos diciendo, o que nos están diciendo cuando nos dicen hay que poner la otra mejilla, es que hay que decirle al otro, que enseñarle a que se está equivocando, que lo está haciendo mal. Hay que demostrar el amor que uno lleva dentro poniendo esa mejilla, pero dándole explicaciones de que las cosas no están bien hechas, porque si no, volverá a remeter ya no contigo, sino contra otro y contra otro, porque el envidioso está lleno de soberbia y de egoísmo y no aprende solo. Nadie aprende solo. Si no tenemos un maestro, si no tenemos alguien, un instructor que nos diga, un monitor, como los monitores de gimnasio, un monitor que nos diga: esto está mal hecho, esto lo tienes que hacer de tal manera o de cual, seguiremos siempre errando, pecando, haciendo el mal, sin darnos cuenta muchas veces de que aquello no es lo del todo correcto, aunque en nuestro foro interno sabemos que si somos envidiosos, eso no está bien y no nos llevará a buen puerto. Claro,
para darnos cuenta de tanto algoritmo, ¿verdad? Tendríamos que saber y buscar la diferencia que existe entre conciencia y consciencia, la conciencia con C y la consciencia con S. Que se utiliza mucho y además últimamente, quizás a los que están más avezados dentro de esa nueva era de Acuario, que no sé muy bien si estamos todavía en la de Piscis o seguimos en la de Acuario, bien, pues todos los que están muy metidos en esta nueva era sabrán a lo que me estoy refiriendo. Cuando hablamos de conciencia, parece como el despertar de la conciencia. Hay que iluminar la conciencia. Son palabras que parecen la misma, pero no lo son. Conciencia, sin S, conciencia, con C. Estaría hablando de nuestros adentros, de nuestra moral, de nuestra ética, de lo que pensamos, de quiénes somos, muchas veces también desde ese punto de vista formal, de lo que estamos haciendo, de cómo tenemos que sentirnos desde esa moral o desde esa ética y cuáles son nuestros valores, cómo nos nutrimos y cómo nutrimos a los demás, qué es lo que esperan de nosotros y qué esperamos también nosotros de la vida y del mundo. Hablamos de ética y hablamos de moral desde tanto desde un punto de vista romano como griego. Si hablamos de conciencia con ese, estaríamos hablando de algo muchísimo más sublime, más eficaz, más constante, más eterno, más universal. Estamos hablando de la empatía, del amor, del sentimiento que sentimos con nosotros mismos y con nuestros congéneres, con nuestro ambiente, con nuestro mundo, con el planeta, con los cuatro reinos, mineral, vegetal, animal y humano, ¿verdad? Hablamos también de esa conciencia, consciencia, con todos aquellos que comparten el mundo con nosotros, todos. Tomamos conciencia de lo que estamos haciendo, el vivir el aquí y ahora, que no lo hacemos, porque verdaderamente muchas veces no sabemos tan siquiera quiénes somos, ni nos hemos hecho esa pregunta mágica de quién soy, dónde estoy y por qué he venido. Si hiciéramos un examen esta noche, y hasta yo mismo me atrevería a hacerlo, con una pequeña reflexión de saber cuál es el sentido que yo le doy a la vida, cuál es mi misión, por qué estoy aquí en esta vida, cuál es mi reto, a lo mejor no sabría el sentido que tiene la vida. ¿Qué sentido tiene la vida? ¿Mi misión? ¿La misión en la vida? Esto me suena a misión, algo, ahí no sé, misión, sentido. Claro, si lo vemos así, ¿verdad? Si hablamos bajito y nos metemos dentro de nuestro corazoncito y le decimos, a ver, ¿qué sentido tiene el tener una familia como la que tengo? ¿Qué sentido tiene tener los amigos que tengo? ¿Qué sentido tiene tener la mujer o el marido que tengo? ¿Te lo has planteado alguna vez? ¿Qué misión tengo yo con ellos? ¿Qué misión tengo yo mismo conmigo mismo y con el resto del mundo? A lo mejor deberíamos de escucharnos un poquito y buscar esa introspección, ¿verdad? En ese sentido de la propia vida, buscando quién soy verdaderamente y qué hago aquí. Buscar los valores, esos que el de arriba nos dio en su día y que nos abre a un mundo universal donde la paz, la fraternidad, las religiones, esas verdades que a veces son a medias. Ya sabéis que cuando ponemos una verdad entre medio de muchas mentiras, la verdad se convierte en mentira. Y al revés, muchas verdades en medio de una mentira, aquella mentira se convierte en una verdad. Pero para eso tenemos el pensamiento crítico, para saber discernir entre una cosa y otra.

curioso cómo diferentes poetas, dramaturgos, comediógrafos, etcétera, etcétera, gente que desde los mismos presocráticos nos han venido exponiendo palabras casi mágicas que hablan de cómo buscar una solución a estos, a estas formas de pensar y de entender la vida. Molière, por ejemplo, decía que el envidioso puede morir, pero la envidia nunca, y es verdad, porque es algo que es parte del ser humano. ¿Cuándo cambiaremos? A veces decía aquel, yo cada vez que conozco más al ser humano prefiero o quiero más a mi perro, ¿verdad? Y la verdad es que no le faltaba razón, porque los animales son la única especie que no sienten envidia, quizás porque es una emoción que, y solamente dicen algunos que las emociones solamente las tiene el propio ser humano. Pero es curioso que la física cuántica y los nuevos estudios vienen a decirnos ya que no solamente hay tres dimensiones, ni cuatro ni cinco en el ser humano, sino que hasta 11 dimensiones. Pero lo peor del caso es que incluso hasta las plantas, dicen algunos estudiosos, tienen hasta 15 dimensiones. Entonces, ¿quién tiene la verdad? ¿Quién sabe más o menos sobre ciertas verdades, palabras mágicas que nos llegan al corazón, al intelecto, que nos abren esa conciencia, esa empatía con el resto de los seres humanos? Quizás el de arriba, el que lo ve todo y lo hace todo, el que nos ama a todos por igual. Tengas o no tengas un credo, en realidad, creas o no creas, en realidad lo que nos une a todos es que cada uno de nosotros tiene un sentimiento de entender a esa verdad como una persona, que le ponemos hasta rasgos, ¿verdad? Al propio Cristo Jesús le pusimos hasta barba, pelo largo, físicamente pues con una forma modelada bonita, pero son figuras que vienen ahora, ¿verdad? Pero todos pensamos que es lo mismo. El que cree y el que no cree lo ha hecho como lo ha humanizado. Lo ha humanizado. En eso creen los que creen y los que no creen también. Es una forma de darle pues un sentido práctico y material a la propia existencia. Pero todas las religiones nos hablan de envidia. Todas las religiones nos hablan de cómo podemos darle el cambio sustancial a nuestro propio ego y decirle adiós definitivamente a esa palabra que se nos antoja esta noche descubrir y borrar, como es dándole amor y afecto. Porque cuando hay amor y afecto, no hay envidia. Rabindranath Tagore, un ejemplo de poeta, decía que deja que mi amor te rodee con la luz del sol y que aún así te dé libertad iluminada. Y es que el amor lo puede absolutamente todo. Y si no, que se lo pregunten esta noche todos aquellos que están enamorados y que sientan en su corazón a su alma semejante, ¿verdad? No a su media naranja, que ya hablaremos en otro momento de esas medias naranjas donde están, y cada uno es una naranja entera y completa. Lo único que tenemos que hacer es buscar esa simiente dentro de cada uno de nosotros y el complemento adecuado pues para que se fundamente esa naranja completa dentro de cada uno de nosotros. Porque el amor, queridos amigos de Luces en la Oscuridad, no es solo un sentimiento, es también un arte. Es un arte de vivir, es la artesanía de vivir. El arte de entender las cosas como las queremos entender, siempre de forma positiva. Muy buenas noches, España, y bienvenidos un día más a este tiempo de radio denominado Luces en la Oscuridad y que me atrevo a presentar y a dirigir desde estos estudios. Muy buenas noches.

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2: Sois muchos los oyentes que nos pedís que volvamos a emitir entrevistas ya emitidas con anterioridad, así que hemos decidido cumplir con vuestras peticiones y volver a lanzarlas a través de nuestras ondas, las ondas de Luces en la Oscuridad.

0: y benditos todos aquellos que tienen a bien trasladar esa energía positiva, universal, ese amor incondicional a todas las almas que circundan también su propia existencia. Hablo de aquellas personas que saben que están en el mundo. Aquellos que se preocupan por lo que está fuera. Aquellos que saben compartir su vida, convivir con los demás. A todos ellos nuestras también bendiciones, como dice la canción, y bienvenidos a Luces en la Oscuridad. Y un día más tenemos a esa guía espiritual y consejera acercándose a este micrófono de la radio para hablarnos de su trabajo, para hablarnos de alguna que otra experiencia o simplemente para informarnos de lo que viene llevando a cabo desde hace tantos años por todo el mundo. La llaman de cualquier parte del globo terráqueo. Estados Unidos, Centroamérica, Sudamérica, Francia, parte de Europa, Alemania, no sé, desde Rusia con amor, como diría la película.
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0: Países tan lejanos como Emiratos Árabes, por Dios mío. Y la tenemos aquí,
1: amor.
0: En este programa, en España, podemos tocarla, como aquel que dice, podemos disfrutar de sus talentos, de sus dones. De esa buena guía espiritual y consejera como es Alma Sanz.
1: Eternamente.
0: Alma Sanz, buenas noches, acércate, a ver, vete, acércate más, mujer, acércate un poquito más, un poquito más, venga, ahí, ay, vaya, un poquito sois. Más, a ver, habla un poquito, tío, hola, buenas noches.
2: Buenas noches.
0: ¿Otra vez? Ahora sí.
2: ¿Qué hacéis? ¿Qué hacéis?
0: Qué malos,
2: solo
0: gracias.
2: Me faltaba eso.
0: Gracias, técnico, gracias, es que estaba preparado, digo, no le pongas micro, no le pongas.
2: Digo, ¿dónde está el micro?
0: ¿Qué tal? Buenas noches, bienvenida.
2: Pues buenas noches, bien hallados a todos. Es un placer, ya sabes, de nuevo estar aquí con todos.
0: Gracias.
2: Y con esos maravillosos oyentes que nos escuchan, que sé que son muchos tus oyentes, Pedro.
0: Que son también los tuyos, Que son también los tuyos, porque hay que decir que nos escriben correo diciendo, yo traté con Alma Sanz hace mucho tiempo, hace muchos años, la traté en Estados Unidos, otro. Yo sí, yo escribo desde Francia, o escribo desde aquí o de allí.
2: Sí, desde París también muchísimo.
0: Desde París, no sé, gente que...
2: Decías de Rusia, pero también es verdad, es de Rusia, ¿eh?
0: Lo sé, escuchan. Lo sé, pero si lo digo así en plan como si fuera broma, pero no es broma. Lo sé, es más, aquí, estando en directo, más de una llamada entrada en un momento determinado que llamaban desde el propio Nueva York o desde Kansas incluso.
2: Sí, desde Kansas.
0: Idaho también,
2: sí,
0: ¿no?
2: Sí.
0: Bueno, pero es una maravilla. Uh-huh. Aquí hablamos siempre de agradecimiento, de tener suerte, de tener pues lo que tenemos, ¿no? Pero
2: estamos todos conectados, Pedro.
0: Todos conectados.
2: Somos,
0: sí, es verdad,
2: luciérnagas, todos. Todo el mundo estamos conectados.
0: Es verdad, es verdad. Así
2: una
0: es.
2: Vez te dije que si estuvieras en la luna, yo creo que desde la luna también.
0: No, nunca se sabe si montaremos ahí un Luces a la Oscuridad de cara para todo el mundo del universo. A lo mejor nuestro doble etérico, nuestro yo superior, lo está haciendo.
2: ¿Y quién te dice que desde otro plano no nos escuchan?
0: Claro, o quién te dice que no hay otra Alma Sanz y otro Pedro Riva en otra dimensión que tienen otro nombre y están haciendo ahora mismo un programa de radio.
2: Segurísimo.
0: Que se llame Likes in the Darkness, por ejemplo.
2: Ay, qué guay.
0: Que es Luces en la Oscuridad. Que es Luces en la Oscuridad en inglés,
2: pues sí,
0: ¿no?
2: Sí.
0: Ay, Dios mío. Qué bien, qué bueno.
2: Qué bueno.
0: Tenemos una catedral en Barcelona, una catedral en Madrid, una catedral en Segovia, es igual, donde viva la catedral, donde esté la catedral, de donde haya sido construida, y no la apreciamos.
2: No.
0: En cambio vienen los japoneses, los americanos, y dicen, oh, tenemos una catedral aquí preciosa, porque y te explican la vida de la catedral.
2: Sí.
0: Y nosotros la tenemos ahí al lado y no sabemos la misa
2: bueno,
0: a la mitad.
2: Bueno, tantas cosas que no apreciamos, Pedro, por desgracia.
0: Lo digo por ti. Es una metáfora.
2: ¿Cómo?
0: Te tenemos a ti y yo no sé si la gente valora al final tus talentos, que eres como esa catedral que la tenemos aquí al lado y no sé si le damos mérito.
2: Hay muchísima gente, de verdad que sí, me siento muy querida.
0: Qué bien, ¿no?
2: Muy querida, de verdad que sí.
0: Bueno,
2: y eso me hace pues cada día pues luchar más y querer más y bueno, y intentar ayudar muchísimo más a la gente porque me siento querida así, Pedro.
0: No, no, y lo sé, que la gente te quiere, que eso es muy bonito, además, ¿no? Eso es muy bonito y está muy bien que uno lo quiera, ¿no? Está muy bien, eso se llama amor incondicional. Y la gente que quiere es porque, de
2: tienen
0: verdad...
2: Tienen el alma bella.
0: Tienen el alma bonita, sí.
2: Sí.
0: Yo opino lo mismo, ¿eh?
2: Porque también saben querer y saben valorar las
0: el
2: cosas.
0: El que quiere sin egoísmos, ¿eh?
2: Claro,
0: el que quiere sin egoísmos.
2: Entonces no es querer, es poseer.
0: Claro.
2: No es lo mismo poseer que querer.
0: Así es, así es. No obstante, si hablamos de querer, ¿por qué nos equivocamos tanto, querida alma? Porque...
2: Estaremos pagando algo, alguna vida anterior.
0: Sí.
2: O nuestro karma.
0: Ah, porque, no sé, en ocasiones, no sé, a muchas personas les ocurre que sin saber el por qué siguen tropezando una y otra vez siempre con la misma piedra o el mismo obstáculo a lo largo de la vida, ¿no?
2: Sí, sí, sí, ocurre en muchas ocasiones. Me he encontrado con muchos casos de este tipo en mi consulta, Pedro.
0: Y en este sentido tú realizas también un trabajo, que ya lo sé, humanista, para cerrar y sanar el karma de esas personas, entonces.
2: Sí, sí, sí, realizo un trabajo de sanación del karma para que todas esas deudas kármicas y problemas que van arrastrando dejen de ser un lastre en sus vidas, que eso es muy importante.
0: Pues supongo que habrá que aprender algo de esas deudas kármicas que muchos arrastran, ¿no? O pues, todos, ¿no?
2: Sí, es que es muy importante que la persona pueda asimilar la lección que le quieren transmitir esas deudas.
0: Por eso algunas personas experimentan una y otra vez la misma desgracia o se encuentran esa misma piedra en el camino cuando van por el sendero, ¿no? A lo largo de la vida, ¿no?
2: Sí, exacto. Y eso ocurre porque estas personas no han superado esa deuda kármica al no aprender realmente la lección vital que les viene a transmitir.
0: Y es que el karma actúa muchas veces como un boomerang, entonces, ¿sí?
2: Muchas, muchas, sí, pero el karma no es la venganza del universo, es el reflejo de las acciones de cada uno, Pedro.
0: ¿Cada acción genera una respuesta, entonces?
2: Sí, cada acción genera una fuerza energética que regresa a nosotros de igual forma.
0: Cosechamos entonces lo que sembramos, ¿no, Alma?
2: Así es, y cuando optamos, por ejemplo, por acciones que producen alegría y éxito a los demás, el fruto de nuestro karma será también de alegría y de éxito. Es el espejo.
0: Bueno, de espejo que siempre hablas en este programa, esto

0: los diamantes y el conocerse a uno mismo.
1: A uno mismo, exacto.
0: Pero claro, es que nos llegamos a conocer a uno mismo, nos miramos en el espejo y de verdad, querida alma, lo que vemos, pensamos que es lo bueno. ¿Sabemos quiénes somos cuando nos miramos en el espejo o es una fachada?
1: Muchas veces no nos reconocemos o no queremos porque vemos cosas que no nos gustan de nosotros mismos y es nuestra alma que se refleja, Pedro, y algo estamos haciendo mal.
0: Claro, si nos mirásemos desde con los ojos del corazón, a lo mejor cambiaríamos posturas, pero claro, todo es una fachada. Somos hipócritas, el ser humano es hipócrita, por naturaleza.
1: Es una palabra dura, pero sí.
0: ¿Sí?
1: Sí.
0: Siempre hablamos de esos pecados capitales, ¿no? Pero es que la hipocresía está también ahí dentro de esos pecados,
1: sí,
0: ¿no?
1: Por desgracia.
0: Manera, ¿no? Porque eso es la hipocresía o la falsedad, ¿no?
1: Hay mucha gente buena, ¿eh, Pedro? También quiero decirlo.
0: Sí, yo creo que está bien hablar de la gente buena y olvidarnos de la gente mala.
1: Sí, hay muchísima buena, hay mucha gente que hace cosas maravillosas y bueno, y levantan el mundo y luchan cada mañana y bueno, y hacen cosas por las empresas y por los trabajos y mucha gente pues lucha por lo suyo, por su familia, por seguir adelante, por sus hijos, por todo en general, ¿no? No todo lo malo nos tendría que asustar porque realmente también hay gente muy buena. Por suerte,
0: por suerte hay gente buena, sí señora. Menos mal que el mundo hay más gente buena que gente mala, ¿no? En cualquier caso, seguramente que muchos de nuestros oyentes, si no todos, habrán vivido alguna que otra experiencia que les ha tocado el corazón en un momento determinado, ya sea desde el punto de vista familiar, desde el punto de vista amoroso o sentimental, ¿no? De amigos, de amistades, ¿no? Pues es que yo confiaba en aquel amigo, en aquella amiga y fíjate, me ha apuñalado.
1: O en el amor, muchísima gente está sufriendo en el amor porque dice, mira, es mi alma gemela. Tu alma gemela, o sea, hay que evolucionar muchas cosas para encontrarla, hay que equilibrar muchas cosas, hay que pasar cosas, hay que tener un alma muy sana, muy limpia para poder encontrar a tu alma gemela, ¿no? Y muchas veces no ser egoístas y no pensar que aquella persona te lo va a dar todo. En el amor no puedes exigir nada, Pedro. Lo que te da, te da.
0: Claro.
1: Mucha gente exige en el amor. Mira, pues yo quiero esto, yo quiero lo otro. No, el amor es
0: una cosa muy, muy interna, ¿no?
1: Sí, es demasiado interna. Entonces ahí yo diría que la gente cuando quiera a alguien, de verdad, que lo quiera de verdad. Que no mire pues lo que todo el mundo, la mayoría mira, ¿no? El interés de aquella persona, ¿no? Lo que tiene, lo que deja de tener, quién es. Hoy en día, pues parece mentira, pero es lo que abunda, ¿no?
0: El interés.
1: El interés, sí.
0: Por interés te quiero, Andrés.
1: Sí.
0: está bien.
1: Una cosa así.
0: Está bien, está bien. Te iba a hacer una pregunta, pero no te la hago.
1: Dime.
0: En este mundo de Dios...
1: Estoy por decir sí o no, ¿eh? Yo siempre lo digo.
0: Ah, sí. ¿Somos más interesados los hombres o las mujeres en el amor? Preguntita. Tic-tac, tic-tac. 1, 2, 3, responde otra vez. Tic-tac, tic-tac, tic-tac. Se hizo el silencio.
1: Es que no sé.
0: ¿Quién es más agradecido, el hombre o la mujer en este mundo? Tic tac, tic tac, tic tac.
1: Qué malo es. Tic tac, tic tac.
0: ¿Quién es mejor persona en este mundo, el hombre o la mujer? Tic tac, tic tac.
1: Por iguales. Totalmente. Yo pienso que eso no hay distinción. Todos somos por iguales. Hay mujeres maravillosas, hay hombres maravillosos, te lo puedo decir. Muchos hombres que son muy buenas personas con su familia, con sus hijos. Y hay mujeres que darían la vida. Todos somos hijos de Dios, Pedro. Todos somos la chispa divina, ¿no? Entonces, ahí yo te puedo decir que por igual todo, ¿no? Entonces, no es que lo estaba pensando realmente... No te lo puedo dar esa respuesta.
0: Claro.
1: No te puedo decir la mujer o el hombre porque yo pienso que todos somos iguales y todos amamos por amar. Y hay tanta gente, pues, como un hombre, como una mujer... Es que...
0: Sí, está claro. Bueno, está muy bien esa respuesta, me gusta. Es como cuando le preguntaban a uno de pequeñito, ¿quién quieres más, a papá o a mamá? Y vaya compromiso, porque papá te traía los reyes y mamá la ves todos los días.
1: También es difícil, ¿no? Dices, a mamá la quiero porque me deja hacer todo lo que yo quiero.
0: Claro.
1: Y papá,
0: o al revés.

0: O al revés, yo conozco de muchos papás que han dejado a las niñas hacer todo lo que han querido y la mamá, o al revés también, ¿no?
1: Bueno, mi madre ha sido más amiga que madre siempre.
0: ¿Ah, sí? Sí,
1: sí, siempre ha sido muy amiga, ¿eh? Mi padre siempre ha sido más, pues, más recto, ¿no? Que a las 9 en casa y todo más. Pero bueno, te puedo decir que a los dos los amo.
0: Claro,
1: por favor, igual.
0: Claro,
1: no podría elegir. Me tendrían que arrancar los dos brazos.
0: Claro. Okay.
1: No puedo elegir a ello.
0: Está claro, ¿no? Está ahí el padre y la madre, ambos con la misma naturaleza de creadores de la vida de uno, ¿no?
1: Pues sí.
0: Bueno, agradecer tus reflexiones, tus testimonios, tu trabajo, querida Alma, y si me lo permites podemos abrir ya el teléfono para atender comunicaciones.
1: ¿Qué? Nada, te iba a hacer una pregunta, pero no.
0: Hazmela. Dice, en el vicio de preguntar está
1: tú
0: la
1: virtud.
0: Tú
1: amas mucho tu profesión, ¿verdad?
0: Sí.
1: Tic-tac.
0: Sí. ¿Qué quieres decir?
1: Pues la profesión tuya.
0: Me encanta mi profesión. Yo creo que me moriré. Es más, lo voy a poner en el testamento el día de mañana, el día que me mueran, enterrarme con un micro por si acaso.
1: Por si acaso, ¿no? Pero que Alma Sando venga, a hablar. Por favor.
0: Ay, Dios mío. No, yo creo que es mi vocación, sí. Yo creo
1: y te
0: que
1: queda
0: la
1: muchísimo, Pedro.
0: Bueno, no sé.
1: Sí.
0: ¿Moriremos con las botas puestas aquí delante del micro?
1: No, por Dios.
0: No. Bien,
1: feliz,
0: bueno,
1: y contento.
0: Feliz y contento, como estamos hoy, ¿sí?
1: Sí, claro.
0: No, mira, yo no le pido a la vida nada más que
1: salud y felicidad y paz.
0: Y felicidad, que es lo único que nos vamos a llevar, la felicidad, ¿no?
1: Y mucha paz, vivido. Y mucha paz en el alma. Y para esa paz que tenemos que lograr tenerla es porque tenemos una energía muy equilibrada. Porque nuestra alma está en paz con nosotros mismos. Porque queremos, porque valoramos, porque amamos, porque damos gracias. Mira, hay gente que pide a Dios. Sí. Y yo digo, te equivocas. Tienes que darle gracias a Dios. Cuando damos gracias, Él nos da. Cuando pedimos, ahí se queda la cosa.
0: Claro, porque es tanto pedir, ¿no? Todo
1: tanto
0: el mundo pide.
1: Por eso hay que decir gracias, Dios, gracias por esto, por levantarme, por tantas cosas. Entonces, cuando damos muchas gracias a todos, de verdad que la vida te recompensa.
0: Es que acabas de decir algo muy importante, y si me lo permites, lo recojo como si fuera parte de un discurso mío.
1: Sí.
0: Y lo voy a potenciar si puedo, ¿no? Que eso es imposible, ¿no? Y más
1: tú
0: viniendo
1: puedes,
0: de ti.
1: El micro es tuyo.
0: Y más viniendo de ti, ¿no? Pero a veces vemos a Dios como una persona, como un personaje muy lejano, ¿no?
1: No,
0: como que
1: no
0: está
1: lo
0: ahí
1: es.
0: Y yo le pido a Dios, y como no lo veo, está ahí en las nubes, ahí arriba. Y sí, cuando me encuentro mal o lo necesito, le pido a Dios, oye, échame una mano, tal cual.
1: Cuando tenemos una desgracia.
0: Claro, pero nos acordamos solamente de Dios, nos acordamos de la Virgen solo cuando llueve, ¿no?
1: Sí.
0: Como dice, reza el refrán, ¿no? Pero creo que los parámetros se deberían de cambiar. O sea, tenemos que ver a Dios, y esto entra en cualquier tipo de confesión espiritual, pues como tu padre, el padre que tienes en tu casa y el que ves todas las mañanas, tardes y noches, el que compartes con él tu vida terrenal y hablar con él de la misma manera. Tú no le vas a tu padre y dices, papá, todos los problemas del mundo, ¿no? Le expliques también cómo te ha ido en el colegio, en la universidad, en el trabajo, hablas con él, ¿no?
1: Claro.
0: Si además no eres egoísta y tienes hermanos, como en el caso de Dios y todo el mundo, porque todos somos hermanos, tenemos esa chispa divina, si tú quieres a tus hermanos, lo que haces es intentar hacer las cosas bien para que tu padre no esté pendiente de ti.
1: Sí.
0: Porque tienes más hermanos a quien el padre, tu padre terrenal, tiene que estar por ellos, porque son más pequeños, porque no tienen tanta experiencia de la vida, etcétera. Por consiguiente, ¿por qué no hablamos con Dios de la manera que te voy a ayudar hoy, estimado papá, padre, Dios, a que no se están pendientes de mí, estés un poco más pendiente de los demás, porque yo estoy haciendo las cosas como tú mandas y ordenas, ¿no? No sé si me vale la reflexión.
1: Muy bien, Pedro. O también levantarnos y agradecer todo lo que hacemos durante el día y enviar energía para el mundo, para el planeta, para aquellas personas que realmente sufren y están necesitando eso. También podemos decir, voy a enviar mi energía, ¿por qué no?
0: Qué bien.
1: Y quizás esa energía el universo te la devuelve.
0: Siempre.
1: Siempre.
0: El universo siempre devuelve todo lo bueno y todo lo malo.
1: Exactamente.
0: Bueno, menos mal que con tantas vidas que tú tendrás en el cuerpo,
1: muchísimas,
0: en ese proceso de regeneración y de reencarnaciones, pues bueno, hoy te podemos disfrutar, como decíamos al principio, querida.
1: Gracias.
0: Gracias por estar en Luces.
1: Gracias a vosotros por invitarme. Pues mira, todos los días ya. Pues empecé un día, otro día, sí, y aquí estoy.
0: Y aquí estás casi todos los días, yo diría, sí. Bueno, atendemos esas comunicaciones que tenemos ahí ya casi pendientes, ¿no?
1: Sí, yo encantada, ya lo sabes, es un placer para mí.
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0: bien, pues lo dicho. Atendemos esas comunicaciones que llegan a la radio al 911-888-940. Y nos vamos a... ¿Dónde nos vamos? Juana, buenas noches.
1: Hola, buenas noches.
0: Bienvenida, buenas Juana. Noches. Bienvenida.
1: Muchísimas gracias, bien hallados.
0: Gracias.
1: Gracias, gracias a ustedes.
0: Juana, ¿desde dónde?
1: Llamo desde Valladolid.
0: Desde Valladolid, muy bien, pues bienvenida, Juana.
1: Muchas gracias, Pedro.
0: Entiendo muchísimas que gracias. A ti faltaría más que querrás hablar con Alma Sanz, que ya la tenemos aquí lista para sentencia, con lo cual, adelante con tu pregunta, adelante con lo que quieras resolver.
1: Gracias, Pedro.
2: Buenas noches, Juana.
1: Hola, Alma, buenas
2: ¿Qué
1: noches.
2: ¿Qué tal? Buenas noches.
1: Muy bien, ¿y usted?
2: Pues muy bien, aquí estamos.
1: Encantada de hablar con usted.
2: Gracias, no, contigo, con usted, no, todavía no.
1: Pues entonces contigo. Encantada de hablar contigo, Alma.
2: Muchas gracias, Juana.
1: Gracias
2: vamos
1: a ti por atenderme.
2: Muy bien, vamos a mirar tu alma, porque lo primero que he visto es que tienes el aura... Vamos a mirar, tu campo energético está muy cerrado, está muy oscuro, tu aura, ¿eh? Es como que todo tu cuerpo te duele muchísimo, pero vamos a mirar por qué. Un segundito, Juana.
1: Gracias.
2: Sí, bueno, realmente tu alma está muy enferma, entonces tu aura, que es el campo energético que todos tenemos, que desprendemos esa energía, pues también se ha enfermado muchísimo. Todo tu cuerpo te duele, ¿verdad?
1: Sí.
2: Todo, ya. Aparte que te veo que estás mal. Yo veo que eres una mujer, bueno, y eres y has sido una mujer muy luchadora, una mujer demasiado luchadora. Eres muy buena persona, Juana, de verdad. Tienes un corazón muy bueno y tu alma sí me lo dice. Lo que pasa, has sufrido muchísimo y a consecuencia de tanto sufrimiento y a consecuencia de que te han hecho un trabajo, yo te veo mucho sufrimiento en tu cuerpo, ¿eh? Además, no eres tú, veo muchos más hermanos que tienen esta enfermedad, ¿podría ser?
1: Sí.
2: ¿Sí?
1: Sí.
2: ¿Tres, cuatro? ¿Cuántos sois? ¿Cinco? ¿Cuatro?
1: Pues hemos sido nueve y han muerto dos.
2: Ya, pero ahora que los que tienen esta enfermedad, que son cuatro.
1: Cuatro hermanos.
2: Vale, es lo que estoy viendo. Es que tu salud está muy mal, aparte que tienes depresión, ansiedad, angustias. Todo esto viene provocado por un trabajo, ¿eh? Es un trabajo, no sé cómo llamarlo, mal de ojo, como tú quieras llamarlo. Pero ahí hay cosas muy malas, cosas malignas que te han hecho. Y tienes suerte que a tus hijas no les ha llegado.
1: No les ha llegado.
2: Puede ser que en el trabajo hay alguna que no remonte y eso pueda afectar en lo que es la economía, ¿sí o no?
1: Sí, claro. Yo también tuve un trabajo que tuve que dejar.
2: ¿Verdad?
1: Debido a la persona mala.
2: Sí.
1: Después de 18 años lo tuve que dejar. Y ahí creo que hicieron algo mal.
2: Sí, hay un trabajo de magia muy fuerte además. Es un trabajo de santería. Es de fuera.
1: Sí,
2: y
1: sí.
2: Es santería. Y muy mala porque te está afectando todos tus huesos, tu cabeza. Mira, lo estoy notando yo. De verdad, me duele todo el cuerpo, la cabeza. Tengo una ansiedad, una angustia. Me estoy poniendo como realmente dentro de tu energía y tengo unas ganas de llorar, como de vomitar. ¿Sientes cosas?
1: Claro. Una mala suerte contigo.
2: Una mala suerte continua. Aparte, en el amor te han abandonado y no te ha salido nunca más el amor. Has querido remontar el amor y tampoco. Es que el amor ha sido que no es lo más importante para una persona,
1: no,
2: pero sí.
1: Ahora mismo, ya a estas alturas de la vida, Alma, ya, como ya, que eso es
2: como que
1: totalmente
2: no.
1: Secundario. No, ya. Hace mucho tiempo que es secundario.
2: Pero bueno, a veces es secundario, pero a veces tener una persona que nos ayuda, que nos comprende, que nos espera en casa, que hace.
1: Ha pasado tanto tiempo ya, Alma, que ya te acostumbras a estar sola.
2: Y os abandonó de muy muy pequeñitas tus hijas, ¿verdad? ¿Te abandonó?
1: Sí.
2: Eran muy chiquititas, muy pequeñitas.
1: Con 2 y 3.
2: Madre mía, Dios. Cuánto sufrimiento, es que tu alma realmente lleva ahí un sufrimiento y es que estás toda, es que esto es hay un sufrimiento dentro de tu alma que la veo, se ha oscurecido, se ha congelado, se ha bloqueado, estás toda tú como rota por dentro, y ya te digo, tu aura no respira, tu aura ha dejado de mandar energía a todos tus centros energéticos, que es lo que realmente son nuestros chakras y lo que nos hace funcionar y vibrar en la tierra. Tú ya no estás vibrando en la tierra, es como si estuvieras muerta, pero estás viva. Pero tu alma ya no está. Tu alma es como que se... como que un día se fue.
1: Me gustaría mucho que me pudieras ayudar, Alma.
2: Sí, sí, bueno, pues así lo haremos porque realmente necesitas esta ayuda. Pero mira, te voy a dar una alegría. A pesar de todo ese dolor que tienes, a pesar de que lo estoy sintiendo yo, porque he querido experimentar el dolor que tú estás sintiendo y realmente estoy, me duele todo el cuerpo, todo. Ya te digo, es una sensación, uf, no sé ni cómo puedes aguantarlo, de verdad, Juana. Te envío ahora muchísima energía, ojalá te llegue enseguida y este dolor te paraliza un poquito hasta que podamos hablar, porque no puedo ni moverme, sino Pedro me está mirando, pero es que tengo un dolor en todo, es como si, no sé, como si fuera,
1: no sé, llevo mucho tiempo intentando
2: esta magia, sí,
1: pero no he podido.
2: No has podido, bueno, ahora estás en ello. Bueno, yo siempre digo que cuando tiene que venir...
0: Cuando tiene que ser, será.
2: Sí, pero te voy a dar una alegría.
1: Me falta miedo.
2: Tus padres.
1: Sí.
2: Tus papás, tu mamá y tu papá están contigo.
1: Ajá.
2: Quiero que lo sepas.
1: Bueno, esa es una gran alegría.
2: Bueno, están en la luz, están bien y ellos me van a poder ayudar, porque a través de ellos también te voy a ayudar yo a ti.
1: Pues ojalá, ojalá. Sabes cómo me alegra hablar contigo.
2: Gracias, bonita. No te preocupes, porque las personas que hacen tanto daño, y en este caso te lo han hecho, yo te digo que ese daño no les va... Te lo han hecho, bueno, durante muchos años, pero que no van a conseguir lo que querían de ti.
1: A ver si puede ser. A ver si puede ser. ¿Cómo ves a mis hijas, Alma?
2: Como bien te decía, gracias a Dios no les ha llegado esto. Sí, una hija la veo que está trabajando, la otra no. Bueno, con sus cosas, con su sufrimiento también. Pero mejor quedamos un día y lo hablamos todo un poquito y te cuento cositas de tus hijas, ¿vale?
1: Vale.
2: Porque
1: vale.
2: Si estas personas nos están escuchando, no sabes quién. No quiero tampoco, ¿sabes?, hablar mucho de ellas y que no hicieran algo nada más, porque tu salud te la han destrozado totalmente y a tus hermanos. Totalmente.
0: Juana, ¿te doy el teléfono de Alma Sanz?
1: Claro que sí, por favor.
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0: Perfecto. Bueno, pues estupendo. Entonces, Juana, llámala cuando tú quieras resolverlo.
2: Sí, Juana, hay que resolverlo porque realmente aquí hay un trabajo duro que hacer, porque ya hace muchísimos años que llevas. Pues mira, durante la semana llámame, yo qué sé, pues el lunes, si puedes por la tarde y lo hablamos.
1: Vale.
2: Ponme una velita ahora, si tienes, de color blanco.
1: Sí.
2: Por favor, ponla y durante estos días hasta que hables conmigo la sigues poniendo y por las noches la no la tengas encendida, la apagas, por favor.
1: Vale. Alma, muchísimas gracias.
2: A ti, bonita, te mando mucha energía. Yo ahora mismo te voy a enviar mucha energía para que este dolor de verdad te pare hasta que volvamos a hablar y tú tranquila, que ese mal conseguiremos de que se vaya. Ya verás cómo sé.
1: Muchísimas gracias, Alma.
2: A ti.
1: ¿Cómo se lo agradezco?
0: A ti, Juana, que mujer, anímate, mujer, que esto tiene solución. Mira, todo tiene solución menos la muerte, Juana.
2: Ya, pero ella está sufriendo mucho.
0: Bueno, pero hasta aquí, ya hemos llegado. Hemos llegado al techo. Ya no, más ya no se puede, a no ser que quieras irte con el creador, y como todavía no es el momento.
1: Todavía no, que no puedo, que tengo muchas cosas que
2: claro,
1: hacer.
2: Claro, pues, y tiene unas hijas maravillosas, claro, que además la quiere mucho, pues, y ella
0: está
2: también.
0: Como no es el momento, ya está, ya has llegado al techo, no quieras ir más para arriba.
1: Pedro, gracias.
0: Que nos animamos y empezamos a volar, y no veas, tranquila, todo su tiempo, poco a poco, ¿eh?
1: Que Dios os bendiga a los dos.
0: Igualmente.
2: Juana, bendición. Bendiciones, mucha energía. Gracias. Bonita.
1: Que paséis buena noche.
0: Igualmente, Juana. Buenas noches.
2: Adiós.
0: Adiós. Adiós. Adiós. Adiós. Adiós. Adiós.

0: tremenda nuestra alma, Sanz, tremenda. Tremendo lo que ve, tremendo cómo trabajas, tremendo.
1: Lo que veo y lo que siento, que a veces
0: lo que sientes.
1: Es peor sentir
0: sí,
1: que ver.
0: Y lo que sientes y lo que sientes, ¿eh?
1: Uf, mucho dolor, Pedro, de verdad.
0: Mira, el otro día lo hablábamos, ¿no?
1: Sí.
0: Te puede faltar una mano, te puede faltar un dedo, un brazo, una pierna, te pueden faltar, yo qué sé, un riñón, te pueden faltar muchas cosas en la vida, ¿no? Perder, pues no sé, el oído, el olfato, pero perder la vista, eso es tremendo, debe ser tremendo, y más si has visto, ¿no? Porque yo no sé si digo bien, ¿no? Y los invidentes que me estén escuchando, como el otro día hablábamos, ¿no?
1: Sí.
0: Dirán, pues es verdad, o yo no lo veo así, ¿no? Pero claro, entras en un mundo de oscuro.
1: Bueno, no necesariamente.
0: No necesariamente. Pero desde la lejanía, desde si
1: a veces es mejor no ver cosas,
0: sí,
1: Pedro.
0: Claro,
1: realmente. Bueno, yo digo que no es más feliz quien más tiene, sino quien sabe disfrutar de lo que tiene y valorar lo que tiene.
0: Claro, claro.
1: Y a veces lo tenemos todo y no sabemos valorar nada.
0: No sabemos valorar, por eso que
1: ni caramba. Agradecer, ni querer. No lo sabemos y cada vez nos estamos haciendo más máquinas las personas. En vez de ser más humanos, más sensibles, más cariñosos, más afectivos, más dar las gracias a todos, ser más humanos, somos como más, de verdad. Digo máquinas porque lo veo así, Pedro. Vamos a hacer daño. Es que el mundo está cambiando. Es como que queremos agredir, hacer daño. Y queremos ser más que nadie. Pero si todos tenemos lo que hemos venido...
0: Todos tenemos lo que tenemos y
1: lo que tenemos.
0: Nos merecemos también por otra parte,
1: sí,
0: ¿no? Porque dicen, no, es que yo tengo tal,
1: lo que hemos trabajado, lo bien y lo mal que hemos hecho.
0: Tu esfuerzo.
1: El esfuerzo, claro que sí.
0: El esfuerzo
1: de cada persona, porque también ahí está el esfuerzo.
0: No tener disciplina.
1: Claro, no tener muchas cosas, envidia, arrogancia, egos. Iras, es que hay tantas cosas que la gente no lo entiende, pero...
0: Por eso digo que aparte de estos pecados capitales de los que siempre hablamos, ¿no?
1: Sí.
0: Dices, bueno, es que me falta una pierna, bueno, vale, pero ¿y el que no ve? ¿Cómo se distrae, no? Sí, un libro, que puede leer un libro, ya, bien. Puedo escuchar la radio, sí, pero caramba, ver un atardecer, una puesta, ver a tu familia, a tu pareja...
1: Pero
0: no
1: puedes
0: sé.
1: Abrazar, sentir.
0: Por eso, a eso iba, que tú puedes ver, ¿vale? Pero el que siente, y ahí van los invidentes, ¿no? Ellos sienten como tú, ¿no? Entonces,
1: claro.
0: A veces, ese sentir es mucho más profundo que no ver.
1: Sí,
0: ¿no?
1: Sí.
0: Yo tengo amigos invidentes, mi abuela, que en paz descanse, pues era ciega, ¿no? Y yo la veía siempre muy feliz a pesar de todo, ¿no?
1: Y lo es, Pedro, feliz.
0: O sea que yo lo he vivido en casa, eso de tener una abuela que muera en su ceguera, ¿no? Entonces, caramba, lo tengo muy próximo. Es más, hace muchos años que tú sabes,
1: sí.
0: Yo creé una escuela de radio para ciegos exclusivamente aquí en España en colaboración con la ONCE. No, pero lo que vengo a decir es que no valoramos lo que tenemos.
1: No.
0: Solo lo valoramos cuando, uy, me he hecho daño en el dedo, uy, me he hecho daño en la pierna, uy, tal, me falta no sé qué, pero... Y la gente que tienen ya de nacimiento, o que han perdido la vista, o la gente que no pueden sentir, o la gente que no pueden... Es que a veces somos tan egoístas, ¿no? hablaba también con una persona que se dedica a los viajes, que la tenemos este fin de semana, y me decía, Pedro, la gente tendría que salir, pero ya no para escaparse de la rutina del día a día, viajar, ¿eh? Y para...
1: Sí.
0: Culturizarse un poquito, ¿no? Como tú has hecho, que has viajado mucho, ¿no? No, la gente tendría que salir para darse cuenta de cómo se vive fuera de España, de lo que uno tiene.
1: Realmente.
0: Solamente con lo que uno tiene. Tengo agua corriente en casa, caramba.
1: Es igual, más egoístas nos volveríamos, Pedro. Porque entonces vienes y dices, fíjate cuántas cosas que tengo. Y no siguen...
0: Todo para mí, ¿no?
1: Todo para él. No. Es la persona, Pedro.
0: Es la persona.
1: Sí, y cada vez somos más egoístas. Cada vez pensamos que todo tiene que ser porque tiene que ser. Y todo tiene que valer lo que uno piensa y no sé.
0: Sí,
1: y
0: que el valor del trabajo solamente es el, vale el mío, el tuyo no vale.
1: Exacto.
0: El tuyo, pues bueno, ¿qué me, no sé, estoy ahora improvisando, ¿no? Llamo a Alma Sanz y, bueno, pues todo gratis, ¿no? Y tu tiempo es gratis, habla conmigo en gratis, ¿no? Hazme lo que me tengas que hacer, pues házmelo, ¿no? Sin valorarte yo,
1: claro,
0: ni tu tiempo, ni tu trabajo. Menos mal que el mundo no piensa así, porque si la gente pensara así, yo no sé.
1: Bueno, aquí en España pasa esto.
0: Ah, sí, en España pasa.
1: Sí.
0: Fuera no.
1: No, para nada. Todo el mundo sabemos el valor que tiene todo y el esfuerzo. Y claro, nada es gratis en la vida, Pedro.
0: Nada es gratis, ¿no?
1: Ojalá fuera gratis.
0: No, si es que vas a una iglesia y quieres casarte, el sacerdote dice, bueno, ¿y quién? Esto tendrá un precio y tal,
1: claro.
0: Y ponga el fotógrafo, también hay que pagarlo.
1: Claro, todas las flores, todo, y el vestido, y el convite.
0: Más, somos de tal manera que lo que regalas, la gente
1: no lo valora.
0: La gente no lo valora.
1: No.
0: O sea, tú puedes ser, no sé, la Virgen María.
1: Sí.
0: Mira lo que te estoy diciendo, ¿eh? Ajá.
1: Uh-huh.
0: Y la gente, como eres, como lo haces gratis, pues la gente no valora eso.
1: No.
0: Llega Jesús de nuevo y lo crucifican de nuevo.
1: Sí, por desgracia es así.
0: Entonces, claro, que si no valoramos nada más que nuestro tiempo, qué triste, ¿no? Mira, somos 7.000 millones de personas en el mundo.
1: Uh-huh.
0: 7.000.
1: 7.000, casi nada.
0: 7.000 millones en todo el mundo. Las previsiones dicen que dentro de 30 años...
1: Uy.
0: 30, seremos 15.400, 15.000 millones.
1: Sí, más del doble.
0: Hoy, con 7.000, hay gente que se muere de hambre. Eliminando la capa de ozono, o sea, uh-huh, cargándonosla a los animalitos. Comemos uh-huh por comer, tiramos comida a la basura, etc. Uh-huh. Dentro de 30 años...
1: Ya no habrá nada.
0: ¿15.000 millones? ¿Cómo los vamos a alimentar?
1: No.
0: Y encima, si nos volvemos cada día más egoístas...
1: Sí.
0: La cosa hoy era más.
1: Sí, porque solo tenemos apego material.
0: Por
1: es
0: eso,
1: lo único
0: el
1: que nos importa.
0: De trabajos como el tuyo, como guía espiritual, es importantísimo, pero importantísimo porque estás concienciando a los papás a ser buena gente.
1: Claro.
0: Y si el papá se vuelve buena gente o fomenta el ser buena gente, fomentará eso en sus hijos. Y los niños de aquí 30 años habrán cambiado gracias a que alguien... guías espirituales, uh-huh, llámale como quieras, en su momento y en su día dijeron, oigan, tomen ustedes conciencia que tienen un alma, de que
1: claro,
0: tienen un campo energético, que todo lo que hagan se traduce después en una cosecha. Se recoge.
1: Se recoge todo.
0: Claro.
1: Hacemos cada día nuestro karma, Pedro. Cada día con nuestras acciones, siempre, con nuestros pensamientos negativos, siempre lo digo, pero es así. Por eso es importante pensamiento positivo y querer y amar y ser buenas personas y no juzgar, no criticar y sobre todo no hacer daño a nadie.
0: Por eso, ¿qué trabajo tan bonito haces de despertar conciencias, ¿no?
1: Y no tener tanto valor al apego a las cosas. Porque
0: tanto apego, ¿no?
1: No nos vamos a llevar nada. Si lo importante es tener salud y la salud se tiene que pagar. Porque tú vas al médico y el médico te receta algo y vas a la farmacia y hay que pagarlo.
0: Sí, sí.
1: Y tu salud es lo más importante. Para eso tienes que pensar que la salud es lo primero en la vida.
0: Perdona, y dice, no, es que el médico no lo pago porque está en la Seguridad Social. Perdone.
1: Sí.
0: Lo estamos pagando.
1: Sí.
0: Porque cada mes de tu nómina te quitaron dinero para la Seguridad Social, sino de qué.
1: Claro.
0: No, claro, todo se tiene que pagar y todo tiene su valor y todo tiene su tiempo y eso es de agradecer.
1: Uh-huh.
0: Y eso es de agradecer. Bueno, atendemos más llamadas telefónicas,
1: sí,
0: querida Alma.
1: Sí, estoy encantada.
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0: 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Nos vamos a Madrid para hablar con Esther. Esther, buenas noches.
1: Sí, buenas noches.
0: Bienvenida.
1: Muchas gracias.
0: Gracias a usted por llamarnos, Esther. Muchas gracias, muchas gracias. Sí. Bienvenida, Esther. ¿Quiere hablar con Almazán, supongo?
1: Sí, quiero hablar con ella, sí.
0: Bueno, pues la está escuchando. Adelante con su pregunta.
2: Buenas noches, Esther. Encantada.
1: Hola, Alma. Muchas gracias por atenderme.
2: Gracias a ti. Sí. Veo que estás muy preocupada.
1: Sí, quiero preguntar por mi hijo, es que me tiene muy preocupada.
2: Vamos a mirar a tu hijo. Tienes una hija también, ¿verdad? Pero no está
1: sí.
2: aquí.
1: No.
2: Está fuera aquí. De España, tu hija.
1: Está en Colombia.
2: Vale, vamos a mirar a tu hijo entonces, un segundito.
1: Bueno, ¿y de mi hija se me puede decir algo?
2: También, claro que sí. Vamos a mirar un segundo. Tu hijo. A ver cómo te lo digo. Es que le veo el alma. ¿Tu hijo lo notas tú con mal carácter? ¿Le has notado?
1: No, mal carácter. Y lo peor, Alma, es que tiene, como se ha engordado tanto, pues los pantalones no le cierra, pero tiene pantalones
2: descuidado.
1: Que ponerse. Anda mostrando todo porque, bueno, no se pone ropa interior y ya imagínese usted.
2: Hace cosas extrañas.
1: Empezando, sí, por eso se ríe, por la noche, toda la noche se despierta, bueno, que el baño, que la cocina, que está toda.
2: ¿Tiene obsesiones también con su pareja?
1: Yo le he notado, es como con las niñas, como que le llama mucho la atención las niñas.
2: Las niñas, pero no tiene ninguna obsesión con ellas.
1: No, es que no entiendo, no sé cómo.
0: ¿Algún pensamiento difícil de resolver? Pensamientos oscuros. Obsesiones a veces son pensamientos oscuros.
2: Bueno,
0: no tan oscuros.
2: Veo que no.
1: Poco habla, yo mamá le veo es que se ríe solo. Poco habla con nosotros.
2: Tu hijo lleva una entidad. Se le ha apoderado dentro de su aura una entidad y entonces está haciendo este cambio que vosotros, yo supongo que hasta la gente lo encuentra extraño.
1: Sí, me dicen que si es que tiene una minusvalía.
2: No ese es el problema. Yo
1: no
2: veo.
1: Es eso.
2: No. El problema está en que tu hijo tiene una entidad y esto le está provocando, pues bueno, estos cambios de humor, porque él ha estado mirando y él no consume nada.
1: No, por eso.
2: Hay gente que consume y entonces puede dar también mal carácter, reírse.
1: Yo veo
2: que le ha afectado muchísimo esta entidad, le está haciendo mucho daño. Parece como si viniera de allí, de Colombia. Esta
1: sí,
2: entidad,
1: como
2: si
1: la hubiera traído.
2: Sí, la trae desde allí. Por lo que sea, se le ha manifestado más y está dando estos cambios de energía, de humor, todo un poquito. Y hay muchas más cosas que me gustaría hablar contigo en privado.
1: Sí, Alma.
2: Porque
1: sí,
2: hay algunas cosas que es un poco así delicadito, ¿eh? Como,
1: sí.
2: Bueno. Tu hija, sé que también te tiene preocupada, ¿no? Porque claro, has tenido que dejarlo todo, tú también, te has venido aquí. Te veo que, bueno, que estás con una persona, ¿eh? Que no es el padre de tus hijos, ¿verdad?
1: Sí.
2: Vale. Bueno, es que realmente veo muchas cosas y no sé si estas personas nos están escuchando, que es lo que me incomoda un poquito, ¿eh?
1: No están escuchando, no, porque yo no estoy en la casa ahorita, estoy en el trabajo, no están.
2: Bueno, nunca sabes quién nos escucha, ¿no? No hablo por tu cuñada y tu hermano, que sé que estás viviendo con ellos, no. Hablo por esas personas que bueno, que quizás le hayan hecho este trabajo a tu hijo, porque a veces las entidades también vienen, bueno, porque alguien nos ha deseado un mal, entonces ahí sí que me gustaría yo hablarlo contigo, ¿vale? Y lo miramos un poquito y miramos de solucionarlo, porque realmente tu hijo está sufriendo mucho.
1: Sí,
2: mucho,
1: sí.
2: Muchísimo, porque ni come, ni duerme, y aparte ya tiene una edad, no es ningún niño, porque tiene 38, años. ¿Cuántos
1: sí,
2: años?
1: Sí, sí, ¿sí? Cumple 38 ahorita.
2: Por eso, que digo que no es ningún niño, entonces, claro, no veo que trabaje, está todo muy paralizado, no, todo.
1: Parado.
2: Todo muy parado.
1: Parado todo.
2: Y ahí hay que mirar a ver realmente, hablarlo, y yo te explicaré un poquito lo que podemos hacer.
1: ¿Sí? ¿Y de mi hija qué le ve?
0: Si tiene además obsesiones, ¿no? Claro, es que antes lo decíamos, las obsesiones se pueden presentar de diferentes maneras, ¿no?
2: Sí.
0: Pues no sé, desde tener una idea fija en la mente, ¿no? Desde una imagen, pues me gusta esta imagen, me gusta este tipo de conceptos, me gusta este tipo de gente, hasta, no sé, obsesiones por
1: bueno,
0: ideas,
1: obsesión,
0: ¿no?
1: Obsesión, sí, él sabe que cuando estaba Pablo Escobar, él no había nacido, bueno, estaba muy pequeño, y él eso sí le obsesiona, fíjese. Yo creo que eso es una obsesión, ¿no?
0: Claro, no tiene nada que ver. La obsesión trabaja de forma independiente a lo que uno cree o quiere. Está fuera de
2: pensamientos negativos.
0: A eso me refiero.
1: Le gusta eso. Sí, claro. Pero lo que sea negativo. Maldad, todo eso.
2: Maltrato, insultos.
0: Claro, a eso me refería yo.
2: ¿Te hace insultos, Esther?
0: ¿Te insulta?
1: Sí, claro. Y eso me abre los ojos cuando lo regaño. Digo, pero no comas tanto, que estás comiendo todo el día. Y eso me abre los ojos.
2: Bueno, tiene una posesión, no es él, ¿eh? Es como que él no sabe ni lo que le está pasando.
1: Sí, yo la he escuchado, sí.
0: Bueno, pues esto hay que tratarlo y hay que buscarle.
1: Sí, yo estoy interesada... Alma, sí,
2: vale,
1: dígame,
2: pues
1: entonces,
2: mira, durante esta semana me llamas, si puedes el martes por la tarde, y lo seguimos hablando un poquito esto, y te voy a explicar un poquito de tu hija, que también hay una cosa que me preocupa de tu hija, pero lo vamos a hablar privadamente.
0: Qué bien. Vale, pues Esther, llámala cuando tú quieras. Te doy el teléfono de Alma Sanz.
1: No, yo lo tengo.
0: Perfecto.
1: Muchas gracias.
0: Pues nada.
1: Yo la llamo. Sí, me interesa. Sí.
2: Venga.
1: Yo la llamo.
0: Muy bien.
2: Ya hablamos, Esther.
0: Muchas gracias.
1: En las horas de la tarde la puedo llamar.
2: Sí, por la tarde, por favor.
1: Sí, bueno, Alma, muchísimas gracias.
2: Mucha energía. Ten paciencia.
1: Por favor, que yo llamo mucho.
0: ¿Qué?
1: Yo la llamo.
0: Muy
1: para
0: bien.
1: Que esté pendiente de mi llamada.
2: Tranquila, ¿sí? Que así lo haremos. Tú tranquila.
1: Bueno.
0: Gracias, Esther. Buenas noches.
1: Bueno, muchísimas gracias.
0: A usted.
1: Que Dios bendiga.
0: Igualmente.
1: Bueno,
2: igualmente.
0: Adiós.
2: Bendiciones.
1: Bueno, muchas gracias.
0: Adiós, Esther. Bueno, adiós. Obsesiones, si son repetitivas, has visto algo ahí difícil de decir por antena, pero ya te he visto venir. Una idea fija en algo que se escapa de la voluntad de uno, que además me gusta, pues las mujeres, o me gustan...
2: Vamos a dejarlo ahí.
0: Entonces, y aquello se vuelve como una obsesión, pues es una cosa, una idea que se escapa de fundamentos, que se escapan de lo normal,
2: y
0: de lo racional.
2: Cuando una persona cambia de
0: carácter,
2: de temperamento, ella es madre, sabe cómo es su hijo, se descuida, come muchísimo, no duerme, maltrato.
0: Se abandona,
2: insulta. Yo veo una conducta muy extraña, y yo ya te digo que esta entidad hace muchos años que la lleva, y la lleva desde su país, exactamente como ella bien decía, de Colombia, que es donde reside la hermana, y la hermana también está pasando una etapa así también mala, y bueno, seguiremos hablándolo.
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2: Sí, no tengo problema, me pueden llamar por teléfono porque...
0: ¿Y cómo te siguen desde Estados Unidos, que yo lo sé?
2: Sí, sí, sí, desde muchos puntos del mundo, Pedro.
0: Lo sé, lo sé, lo sé.
2: Mira, esta mañana precisamente estaba hablando con una persona de países árabes,
0: sí,
2: de Dubái,
0: sí,
2: y realmente... Me llamaba y me decía, no sé si, digo, tú tranquila, si de aquí me llamáis muchísima gente, yo tengo ahí clientes y...
0: Madre mía.
2: Mucha gente.
0: De uno de los países más ricos del mundo.
2: Sí, sí, sí.
0: Nada más y nada menos.
2: Y muy buenas personas, de verdad.
0: Muy buena gente.
2: Sí, muy buena gente.
0: 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Lo dejamos aquí ya.
2: Pues sí, lo dejamos ya y te dejo descansar y que te vengan otros colaboradores.
0: No,
2: que
0: no,
2: son...
0: descansar, ¿no?
2: Descansar de mí, digo, porque estás todo el rato atento de a ver lo que le pasa hoy. Me vas mirando como, uy, que no me pasa nada,
0: claro,
2: Pedro.
0: Que no te falte de nada, que no me falte de nada. De
2: ya,
0: nada,
2: pero
0: de
2: a
0: nada.
2: Veces, claro, sensaciones que yo percibo de cosas, pues también me mareo, me pasan cosas,
0: sí,
2: pero
0: sí,
2: es normal,
0: sí.
2: Pero... Porque lo percibo, es como lo estoy viviendo yo en ese momento, es una cosa...
0: Bueno, pues entonces no me preocupo.
2: No, tranquila. Para nada. Entonces, tú te puedes ir y te palmitas.
0: Y te hago palmitas y que no me falte de nada, de nada, de nada, de nada. Muy bien, Alba, muchísimas gracias.
2: Gracias,
0: papá.
2: A ti y de verdad os envío muchísima energía para que durmáis a partir de las 3, os relajéis.
0: Gracias.
2: Y os envío mucha energía para todos.
0: Gracias.
2: Y bendiciones.
0: Gracias y buenas noches.
2: Gracias, Pedro, por todo.
0: A ti y buenas noches.
2: Gracias.
0: Buenas noches. 671-443-744. 671-443-744. Qué cansino soy, ¿no?
2: Oye, estos caramelos te voy a coger uno, ¿eh? ¿Cuántos tienes, Dios
0: mío? Buenas noches.
2: Buenas noches, estos caramelos.
0: Ah, amiga, estos son regalitos.
2: Ah.
0: ¿Qué te crees? ¿Que solo te regalan a ti caramelos?

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0: Hay experiencias que se guardan durante años en los rincones más silenciosos de la memoria. La presencia que se sintió en una habitación a oscuras, el sueño que anticipó algo que todavía no había ocurrido, el objeto que se movió sin que nadie lo tocara o la despedida que llegó de alguien que ya no estaba. Son experiencias que muchas personas han vivido y que, sin embargo, pocas se atreven a contar, porque no encajan en los parámetros de lo que se considera aceptable decir en voz alta. Nuestro siguiente invitado lleva años recopilando este tipo de vivencias, en los márgenes donde la parálisis del sueño roza la aparición, donde el déjà vu se entremezcla con el recuerdo de otra vida y donde una planta sagrada puede abrir una puerta que la racionalidad no puede cerrar. El resultado es un libro tan cercano como inquietante, escrito desde la certeza de que lo inexplicado no desaparece por ignorarlo, sino que espera, paciente, a que alguien se atreva a contarlo. Él es Gustavo Domènech, investigador y autor, entre otras obras, de Los héroes de Hueva, Salmon Enterprise y Rompiendo el silencio, Anomalías a mi alrededor. Gustavo, buenas noches y bienvenido a Luces en la Oscuridad. ¿Qué tal estás?
1: Buenas noches, pues nada, encantado de estar aquí con vosotros.
0: Igualmente. Bueno, tú empezaste hace ya años en el tema de la investigación de las anomalías, de las cuestiones paranormales, pero tu vía de entrada a esto fue la ufología, si estoy en lo cierto, ¿no?
1: Sí, empecé en el 2004 con mis primos Cristian y Rubén Puig. Uh-huh. Y yo solo estaba interesado en temas de ufología. De hecho, ellos empezaron yendo a la casa de las caras de Belmez y a mí ese tema no me llamaba la atención y no participaba en esa investigación. Entonces yo empecé con Los Villares, que es un encuentro uh-huh. cercano en Jaén, de un señor mayor que, paseando por el campo, pues se ve una nave ahí aterrizada, o una especie de nave, y le aparecen tres ocupantes, le tiran una piedra, la famosa piedra del palo cero palo. Uh-huh. Y así fue mis inicios, y durante pues estos años he estado investigando ufología, pero muy centrado en casos muy concretos. O sea, uh-huh. profundizando mucho en casos muy concretos en vez de expandir, ¿no? O abrir más el abanico. Y en el 2017 hay un cambio en el que conozco a Moisés Garrido, uh-huh. leo su libro, OVNIs del espacio exterior al espacio interior, que recomiendo a vuestros oyentes si alguien quiere introducirse en el tema, no solo la parte ufológica como hipótesis extraterrestre, sino como la hipótesis paraufológica en el que aparecen otra serie de fenómenos entrelazados, ¿no? Yo, cuando encuentro a Moisés, yo siempre había pensado en la hipótesis extraterrestre, que lo que uh-huh. vemos, los ovnis, ¿no?, lo que se encuentra la gente, incluso los contactados, son extraterrestres. A día de hoy no. A día de uh-huh. hoy he abierto más el abanico y veo relación entre muchas cosas que en principio no tendrían relación con el fenómeno ovni. Y parecen una copia.
0: Ajá. Entonces entiendo que el detonante fue este libro de Moisés Garrido, quizá, que te abrió
1: este abanico a conectar. Fue el libro, sí. Y conocerle a él. Y a partir de ahí, bueno, voy a una hora y media de mi casa y, bueno, he ido ya no sé cuántas miles de veces. Me junto allí, nos pasamos todo el día con charlas a un nivel muy alto por su experiencia, porque Moisés tiene también muchísimos años de investigación detrás en muchísimos temas. Y entonces, claro, con él se puede tocar todo tipo de temas durante 8 horas, 9 horas que estás en su casa hablando y no paras. Se abre la mente, ¿no?, a muchas cosas que tú desconocías.
0: Entonces, para aquellos oyentes que no estén familiarizados con este concepto de paraufología, claro, pueden pensar qué tiene que ver, ¿no?, una nave, un ovni, que de hecho un ovni, recordemos que es un objeto volador no identificado, no significa que estemos diciendo que tengan que ir tripulados por extraterrestres. Pero bueno, ¿qué tiene que ver eso, no? ¿Un ovni con otras cuestiones paranormales o...?
1: Pues, por ejemplo, gente que ha tenido contactos con estos supuestos ufonautas, ¿no?, o lo que sean, o viajeros interdimensionales, o vete tú a saber, y, por ejemplo, adquieren poderes paranormales, empiezan a tener la posibilidad, pues, de la precognición, ¿no?, anticiparse a cosas que van a pasar, pueden tener, incluso se les puede dar el don de la curación por el medio de, con las manos, ¿no? El poder tocar a alguien que tiene una dolencia y se le quita. O sea, toda esta serie de cosas que entrarían en la parapsicología, ¿no? Y se entremezclan con el fenómeno ovni. Se entremezclan. Pero también pasa en otras situaciones. Por ejemplo, la semana pasada estuvimos en la presentación del libro de JJ Benítez, su último libro, Dios es azul, y hay dos casos ahí dentro, uno muy peculiar, que dentro de la FM a la persona la llevan dentro de un ovni. Y dices,
0: no me digas.
1: No, es sorprendente el libro. Bueno, yo ya lo sabía por otros casos, pero bueno, Benítez recoge dos casos que yo no conocía en el que tienen encuentros con estos seres. Hay un estudio, por ejemplo, de las abducciones que se supone de seres extraterrestres, ¿no? Que se presentan tanto estando fuera del entorno del hogar o en el entorno de la habitación, que serían los visitantes de dormitorio, en el que se producen abducciones, pero es que también se hizo una comparativa en las experiencias cercanas a la muerte y hay muchas similitudes también ahí con el tema de las abducciones.
0: Sí, sí. De hecho, yo tengo mucha amistad con Néstor Berlanda, un psiquiatra argentino que junto con un psicólogo llamado Juan Acevedo publicaron un libro hace años y están por sacar una reedición llamado Los extraños, que está publicado con Reediciones Anómalas. Y también vieron que había un paralelismo entre las experiencias de abducción y las experiencias chamánicas, que habían elementos simbólicos que coincidían, ¿no? Entonces, quizás estamos hablando de algo que tiene que ver más con la psique humana o con los estados no ordinarios de conciencia que no con un elemento externo, o quizá al menos no un elemento externo como siempre hemos concebido ese extraterrestre, ¿no?, que está tripulando una nave.
1: Claro, a ver, aquí la pieza fundamental de muchísimos de estos fenómenos, igual que la mayoría de los que abro en mi libro, estamos nosotros y nuestra mente, o nuestra conciencia, o lo que sea. Ese es un eje central en todo esto. Y por lo que has dicho de las experiencias chamánicas, que habrían ahí cierto paralelismo, es que no solo el paralelismo, por ejemplo, en la FM es tal cual el relato y lo que están viviendo y lo que describen de estar en una camilla, que les están haciendo... unas pruebas, ¿no? Como si fueran en las abducciones, pero es que también lo tienes con seres críptidos. Por ejemplo, yo, pues eso que he ido ampliando, pues el Sasquatch o el Bigfoot también secuestra gente y se los lleva a una cueva. Es otro formato, no tan tecnológico, pero también los está abduciendo, o sea, los está secuestrando.
0: Al final, sí, sí, sí, el concepto de secuestro, claro.
1: Claro.
0: De hecho, el concepto de secuestro. Sí, no, perdona, iba a decir que ahora me ha venido a la cabeza también en el norte las hadas secuestraban.
1: Es que iba
0: niños.
1: Ahora ahí.
0: Vale, ahora claro.
1: Ahí. Es que en las hadas y este tipo de seres también se da. O sea, se te llevan a su mundo, te dan comida, si la pruebas no puedes volver, bueno, todas estas cosas, pero es que con los seres que, por ejemplo, el Bigfoot también pasaba. O sea, como que te tienen ahí, te dan comida, pero si no la pruebas.

0: pero que es un creador de realidad. Y él tiene como unos parámetros ya definidos que al conectarse con nosotros de alguna manera rellena ese contenido con cosas que tenemos el testigo. Cada testigo, por eso cada caso es diferente. Incluso en las ECM, aunque tienen ciertos paralelismos o cosas que podríamos hacer una lista y decir, bueno, se dan estas 20 cosas y se suelen repetir, pero luego cada experiencia prácticamente es diferente. Y algunas muy diferentes.
1: Claro, el principal argumento...
0: No todo el mundo ve el túnel, ni pasa por el túnel, por lo menos no lo recuerdan. Pero a mí me han contado experiencias en que eso no se da. Ven un puente, no todo el mundo ve el puente, ven praderas o tal, otros ven unas ciudades de mármol y cristal y están viviendo ahí gente y estás... O sea, cada uno, un contenido como muy onírico también, ¿no? Luego tendríamos el mundo de las cosas también, que es muy personal también. Por eso te digo que ahí yo creo que la mente o la conciencia de cada uno también de alguna manera participa en ese tipo de fenómeno.
1: Pero Gustavo, ¿tú entonces crees que... Bueno, estaba yo pensando que claro, que el principal argumento de los escépticos, digamos, en cuanto a los encuentros con extraterrestres, es que cada testigo prácticamente sí que es verdad que hay el prototipo este, el arquetipo del alien gris, ¿no? Con los ojos negros y almendrados, pero si uno se fija y compara distintos casos, se han descrito miles de tipologías distintas. Que claro, esto también lleva a algunos a decir que es que hay muchísimas razas y muchísimas especies que nos están visitando. Pero fuera parte de esto, ¿cuál crees tú, ya sé que es especular, pero que sería la naturaleza de estas realidades? ¿Crees que es algo que pertenece a la psique humana o es algo que está fuera pero que al interactuar con la psique humana adopta la imagen en función del contenido de la psique del testigo, como diría la teoría de Caravaca?
0: La distorsión de Caravaca, sí, que dentro... A ver, la teoría de la distorsión de Caravaca al final es para ufología también. Lo que pasa es que él ha ido más a utilizarla como una herramienta para analizar los casos y llegar a eso, ¿no? A ver cómo dentro de la vivencia, la mente o los recuerdos de la persona complementan eso, ¿no? Yo a día de hoy sí que creo... A ver, lo que has dicho antes de las civilizaciones, por eso cuanto más te metes en investigar, primera, te das cuenta que no pueden ser civilizaciones, aunque vinieran de 1000 planetas diferentes, porque no se comportan así. Salvo algunas razas que tú has dicho, los grises, por ejemplo, los nórdicos, los tipo insectoide, pero hasta los nórdicos y los grises... Hay gente que los describe con 5 dedos, con 4 dedos, el ojo más grande, más pequeño, más alargado, de 1,20, de 1,50, de 2 metros. O sea, y luego no tienen una coherencia. Por ejemplo, vamos a ir al tema de las abducciones, que esto a mí me llama mucho la atención. Conocemos miles de abducciones, miles, y muchísimas que no salen, porque a la persona que las sufre no la cuentan. Pero hay un detalle que casi siempre, y fíjate si alguna vez lo lees, casi siempre, ¿eh? No te digo que todos lo... Cuando te empiezan, lo sientan en la mesa para hacerle las pruebas, al principio siempre les hacen daño. Siempre. Y luego dicen, ay, perdona, que no sabíamos que... Pues si estás haciendo tantas, si nosotros fuéramos médicos y vas a hacerle unas pruebas a un animal, sabes al perro que cuando las pincha la primera vez y ha tirado a morderte porque le hace daño, y entonces luego pues le pondrías una anestesia o lo dormirías, ¿no? Eso no sucede. Se vuelve a repetir lo mismo. Es como, dices, a ver, esta gente no aprende, por lo que dices tú, si son siempre grises. ¿Y qué pasa? Que cada uno viene de un planeta. O sea, no se comportan así. Y luego, a nivel tecnológico, por ejemplo, el avance en tipo de naves, desde los años 50 o 47, que por supuesto es anterior a lo de Kennedy, o sea, nos iríamos a saber hasta cuándo, pero o sea, aun poniendo eso, desde el 47 al 2026 que estamos ahora, las naves no han evolucionado. O sea, seguimos viendo modelos de los años 50 ahora y escalonados entre medio con muchísimas otras naves. Es que a veces escucho a gente, ¿no? A divulgadores que dicen que hay una evolución, ¿no? Que primero eran las luces, que eran los Foo Fighters, estos de la Segunda Guerra Mundial, que luego pasaron a ser el tipo platillo volante, que luego la nave triangular, y eso no es así. Es que hay casos de ovni triangular anteriores a 1947 y se han dado en todas las épocas. De hecho, ya te dije que esa es

0: especialidad. Pero bueno, dentro de los triangulares que tenemos todo, incluso al mismo tiempo que se da una oleada, ¿no? Es como apariciones o gente, ¿no?, que lo reporta de forma más masiva en un momento determinado, se dan triangulares con luces, con formas de campana, formas de puro, formas rectangulares, forma cuadrado. O sea, es que prácticamente de cualquier forma. Entonces, yo a día de hoy no lo comprendo como que son civilizaciones que nos visitan. ¿Que podría algún caso serlo? Podría alguno, pero muy aleatorio dentro de toda esa casuística. Y no creo que se comportaran como se comportan, ¿no? Luego, por ejemplo, también tenemos las tres formas que actúan, ¿no? Por ejemplo, cuando un testigo ve al ovni, puede ser agresivo hacia el testigo, puede ser benévolo, ¿no? Te lleva, habla contigo, les dan algo, lo suben a la nave. Y luego está el pasivo, el que están ahí arreglando la nave, ¿no?, con un martillo que vienen de es donde se asusta. Y están como arreglando, ven al testigo y ay, se asustan y se van. Para mí eso es neutral porque ni positivo ni negativo. O están recogiendo muestras en el terreno y te ven y como que se tienen que ir. Entonces, al final es como un teatro, ¿no? Ignacio de Arnaude lo llamaba como el teatro cósmico. Por eso te he dicho, y no solo lo veo a día de hoy en el fenómeno ovni, sino en los seres críptidos, los seres féricos, o sea, como que tienen diferentes obras de teatro, serían como diferentes obras de teatro. No sé hasta qué punto se engloba todo ahí dentro, en ese tipo de creaciones, si serían los fantasmas también, si dentro de los sueños, ¿por qué intervienen también dentro de nuestros sueños? ¿No? Como el tema de visitante de dormitorio.
1: Claro, es que esto de los visitantes de dormitorio es un temazo, ¿no? Porque además hay mucha gente que lo vive y se vive con mucho miedo, como es lógico. Normalmente se atribuye a la parálisis del sueño, ¿no? Que la parálisis del sueño, para quien nos esté escuchando y no sepa lo que es un trastorno del sueño que no es patológico, no es peligroso. A la mayoría de gente le sucede una vez a la vida, luego hay personas que le sucede más a menudo, se relaciona habitualmente con los trastornos de ansiedad, pues quizá una persona que tenga tendencia a tener este trastorno, si está pasando una época que está más nervioso, pues le sucede más. Y básicamente consiste en que la persona se va a dormir, se duerme tranquilamente y de pronto despierta, pero no se puede mover. No se puede mover. Y en ese contexto, muchas personas que ya lo viven con sufrimiento, porque claro, tú quieres gritar, tú quieres mover y no puedes, pues eso ya asusta. Pero es que encima algunas personas ven entidades, seres, que también se suelen describir de distintas maneras. Entonces, bueno, claro, desde la perspectiva de si uno va a un psicólogo o un psiquiatra, le dirá que no es nada, que es una alucinación provocada por el sueño, en este estado onírico, que uno cree que está despierto, pero en realidad no lo acaba de estar del todo. Pero luego tenemos otras visiones más abiertas, ¿no?, que nos llevan a preguntarnos por la naturaleza de estas experiencias y estas entidades. Gustavo, ¿tú qué piensas en torno a esto? Ya que lo has investigado y...
0: A ver, sí, lo que has dicho, que cuando vas a un médico, ¿no?, sobre todo si es reiterado, ¿no?, porque efectivamente creo que hay un 50% de la población al que al menos le ha pasado una vez en la vida, pero a veces es que ha notado la parálisis y ya está. El problema viene cuando ves entidades, como me pasó a mí con 17 años, posiblemente había tenido algo antes, pero nunca he vuelto a ver entidades. Entonces, el verte en esa situación, que estás paralizado, que intentas gritar o llamar a alguien para que venga a ayudarte porque no te puedes mover, y esa sensación de total, que no puedes hacer nada, o sea, estás totalmente ahí abandonado a lo que quieras hacer.
1: Vulnerable, completamente vulnerable, claro.
0: Sí, esa es la palabra, ¿no? Como vulnerable. Esto es la vulnerabilidad total, porque yo estoy consciente y me puedo defender, le puedo patalear, le puedo dar un... Pero no te puedes mover. Entonces dices, si no me puedo mover, grito. Ahí viene un poquito el problema. Y, por ejemplo, a mí eso no me ha pasado. Sí que vi un ser en mi pecho y luego, bueno, pienso que la parte de la alucinación, porque claro, luego cuando me desperté, habían cosas que no cuadraban cómo estaba la habitación. O sea, ese mundo onírico, habían cosas que habían cambiado, ¿no? Una ventana, por ejemplo, estaba abierta, estaba cerrada, la puerta estaba cerrada, estaba entreabierta en el sueño. O sea, hay cosas que sí que cambian y bueno, ahí se quedó como una pesadilla muy extraña. Y yo descubro en el 2017 con el libro de Moisés Garrido, Unis del espacio exterior al espacio interior, ahí describo, él toca ese tema. Y por primera vez, después de tantos años, a mí me pasó en el 93-94, descubro lo que me había pasado a mí. Porque yo cuando investigaba con mis primos, yo te digo, y cuando hacíamos tertulias con más gente, le decía, oye, ¿y nunca se ha pasado esto? Sí, esos son sueños, eso se le pasa a todo el mundo. Bueno, y le quitaban hierro y nadie me explicaba, pues esto es la parálisis del sueño, ¿no? Entonces, ¿qué pasa aquí? Pues que depende de en el grado que te haya sucedido. Si no te ha sucedido nunca, no lo vas a entender. Si te ha sucedido de forma leve, pues hasta cierto punto puedes acercarte. El problema está en los que ven entidades y en los que ven, como has dicho tú antes, los incubos y sucubos, que son seres de todo tipo que pueden abusar sexualmente de la persona. Sobre todo pasan, que yo sepa, o que me han contado a mí, más en mujeres, pero en principio también pasaría con hombres. Uh-huh. El incubo es el ser masculino que violaría a una chica porque uh-huh. no quiere tener esa relación, una relación no consentida, y el sucubo sería una entidad femenina que abusa del varón o del testigo masculino. Y ahí es donde realmente se pasa mal, claro. Porque muchas veces le tienes con arañazos también, por ejemplo, uh-huh. y luego te despiertas con, por ejemplo, zonas de la espalda o zonas de que tú no llegas en la parte de abajo, por ejemplo, de las piernas, ¿no? Llegarías, si estás acostado, pues a la parte del muslo, una cosa así. Luego que en las mujeres les duele al despertar la zona de la pélvica, uh-huh. también, después de haber sucedido esto. Uh-huh. Entonces, ahí ya es más difícil de explicar que ha sido una pesadilla. Sí, sobre todo cuando te encuentras, por ejemplo, gente con arañazos en la espalda donde tú no llegas.
1: Claro.
0: Estás dormido.
1: Claro, y además estoy pensando yo que también se han reportado en casos de abducción extraterrestre encuentros sexuales con extraterrestres. Y también hay toda esta
0: ingeniería. Sí, la primera ingeniería de Pequeñas Boas, creo que era del año 1950 y algo. Uh-huh. Eso se relató después porque los investigadores, cuando encuentran este caso, les parecía tan fantasioso uh-huh. que lo dejaron guardado en un cajón. Y cuando sale la abducción de los Hill, el matrimonio Betty Hill y
1: Barney Hill.
0: El marido, no me sale mal, Barney Hill. Cuando sale este libro, que el viaje interrumpido se hace famoso y ya se populariza un poquito más el tema de las abducciones, es cuando estos investigadores sacan el caso de Villas Boas, que había sucedido en Brasil. Uh-huh. Entonces, sí, es por eso te digo que es como tienen unos patrones de teatro y que se pueden dar en diferentes situaciones.
1: Uh-huh. Lo que estaba yo pensando, el caso de Villas Boas, ahora quizá me estoy confundiendo, pero no es en el Manu Carballal no descubrió documentos que probaban que había sido un experimento de la CIA, ese caso. ¿Tú tienes este dato?
0: Yo no lo he leído todavía. He leído dos de abducciones de Carballal, pero vale. No he visto que salga eso ahí.
1: Este creo que lo publicó.
0: Si sale en otro, a lo mejor sale en el de
1: Sioux. Exactamente.
0: Es que ese no lo he leído todavía. Podría ser que él haya encontrado algo, pero no lo sé.
1: Independientemente.
0: Pero bueno, es que se han dado más casos, claro. Aparte del de Villas Boas. No es único, porque si fuera solo un caso, sí. puedes decir, vale, es que hay más casos. Entonces, sí. Por desgracia, hay más casos.
1: Claro, ¿no? Y estaba también yo pensando en toda esta imaginería también de las ondas, que también es algo sexual en cuanto a las abducciones extraterrestres, ¿no? O sea, que hay esa conexión. O sea, parece que la sexualidad en estos estados no ordinarios de conciencia tiene una función importante.
0: Que las abducciones a mujeres en las que se supone que las inseminan, sí. y cuando están en unos meses de gestación les quitan el bebé.
1: Es verdad, también hay eso.
0: Habría que estudiar todos los casos, pues si fuera, pero es que pasa muchas veces para que sea solo la imaginación, ¿no? de la persona. Y luego hay gente que tiene, la relación familiar ha sido buena, o sea, es que no están en una situación que no pueden tener hijos y quieren tenerlos, y a lo mejor esa ¿no? Puedes llegar a crear.
1: Sí.
0: Pues es que no los tengo, pero porque vienen y me los quitan.
1: Claro, claro,
0: ¿no?
1: Claro.
0: Como una fantasía, ¿no? Ahí, pero ya te digo, pasan en muchísima gente que.
1: Claro.
0: Y luego que vuelven a por ellos, se los llevan donde están los niños, le dicen que ese niño era, es el suyo cuando ya es mayor y ya no lo ha conocido.
1: Es verdad.
0: Al revés, también creo que será. Bueno, pero sobre todo con mujeres.
1: Sí, sí, es interesante saber que son personas las que comparten estos casos, que no están, no tienen una patología psiquiátrica, no son personas. Claro, a alguien que se le haga ajeno estas cuestiones pueden pensar que esto le pasa a gente que tiene algún tipo de trastorno mental, y no es así. Hay personas que son súper funcionales y
0: normales
1: que lo explican.
0: Se hizo un estudio pasándole a una psicóloga, no me acuerdo cuántas personas, pero no se les dijo que había sido abducidas y que vieran a ver, ¿no?, el patrón que salía. Decía que eran totalmente normales, pero que sí, que estaban como... el postraumático,
1: estrés postraumático.
0: Cuando has estado.
1: ¿El? Que tenían de estrés postraumático a raíz de.
0: Estrés postraumático, exacto. Sí, sí. Yo no sabía lo de estrés ahora, digo, me falta algo ahí. Gente que había estado en la guerra, por ejemplo, cuando volvían de Vietnam, pues pues esta gente vieron que en común tenían esto, ¿no? Como el estrés postraumático.
1: Uh-huh.
0: Pero gente totalmente diferente, no se conocían entre ellos. Habían hecho una selección y a la psicóloga cuando se le pasa no se le dice.
1: Claro.
0: Que es que habían tenido esta situación.
1: Claro.
0: De abducción. Pero salió que eran totalmente normales. Uh-huh. O sea, no eran más fantasiosas que cualquier otra persona que no haya pasado esa experiencia.
1: Uh-huh. Sí, eso es importante aclararlo. Yo también había leído, sé que, por ejemplo, en Francia hay un psicólogo que se llama Nicolas Dumont, que ha tratado a gente que dice, que afirma haber sido abducida, y según sus... más o menos había hecho tenía una muestra de unos 100 casos, ¿no? Y sí que había una estadística importante de personas que... habían tenido infancias complicadas, abusos o maltrato infantil, pero también había gente que no. Había gente que no había tenido ningún tipo, lo que decías tú, que no habían tenido ningún tipo de infancia.
0: Yo no estoy de acuerdo con eso del maltrato infantil. Por ejemplo, uh-huh. El caso de Próspera Muñoz, ha habido gente también que me lo ha comentado,
1: claro,
0: que podría ser esa la solución, pero aunque lo saca ella muchísimos años después, ella estaba en una situación buena con su marido, con sus hijas. O sea, no tiene por qué haber. Y cuando dicen, es que esto explica todos los casos, como dices, tú no sabes la variedad de casos que hay,
1: claro.
0: Y de gente de todo tipo. Tenemos también a Pons Prades, por ejemplo, un escritor de...
1: alucinante ese caso.
0: De tipo narrativa histórica, y él dijo que eso le había pasado, sacó el libro y le dijeron, es que te va a hundir eso, va a quitar tu prestigio, y él se murió. Eso sale también en el libro de Manu Carballal, y él dice que nunca dio con ninguna nada que le hiciera sospechar o pillarle en que se lo estaba inventando.
1: Uh-huh.
0: Yo, por ejemplo, hablé con Próspera, que también conoció a Pons Prades, yo no lo conocí en persona, y le dije, ¿alguna vez qué te pareció este chico? Dice, fuimos a un encuentro de estos de que estábamos los dos, creo que eran Canarias, y al terminar nos fuimos a dar un paseo por el campo y se tumbó en un sitio y aún se le ponían los pelos de punta contándolo.
1: Ajá.
0: Dice, es que él lo vivió así, es que en ningún momento veías que... Y Próspera dice lo mismo, o sea, es que... Y otra gente que si la conoces y vas y hablas con ellos... No quieren saber más allá. O sea, Próspera, a mí lo que me llamó la atención de ella, pues ya la conozco como muy mayor, ¿no? Es su búsqueda del por qué. Del por qué le pasó a ella. O sea, ella tiene una búsqueda existencial, pero ni se siente como contactada, ni quiere saber nada de todo eso a ese nivel. Que es una búsqueda como personal suya. Y eso es lo que a mí me llamó la atención. Pero luego dice, no, es que ya iba a la televisión, pero es que no ha sacado un rédito de eso.
1: Claro, claro, no, sí, o sea, hay muchas personas que les sucede, que son personas, como decíamos, funcionales, normales, y aquí pues, la gente tiene estas experiencias, de eso no cabe duda. Lo que es un debate en curso es cuál es la naturaleza de estas experiencias. Cuando yo antes hablaba de la imaginación, me refería más a estas hipótesis que también están sobre la mesa, que tienen ya que ver con el con la idea de subconsciente colectivo de Carl Gustav Jung, ¿no? Que quizá, además de tener un inconsciente personal, existe un inconsciente colectivo, universal, a todas las culturas, a todos los seres humanos, y quizá ahí hay algunos arquetipos o algún tipo de experiencias que en un momento dado, por alguna razón, en ese testigo emergen y tiene quizá un tipo de catarsis psíquica que lo lleva a un desarrollo espiritual. Es una hipótesis que está encima de la mesa y que señalaría precisamente esto, que quizá estas experiencias de contacto o de abducción, por mucho que a veces puedan resultar traumáticas al punto de desarrollar un estrés postraumático, si son bien trabajadas, si son bien integradas, llevan a la persona a hacer una evolución espiritual, un desarrollo espiritual, incluso a cambiar sus valores.
0: Un aumento como de la espiritualidad, no de la religión.
1: Ajá,
0: como los SM, no de la religión, que incluso a algunos les ha roto esos esquemas,
1: claro,
0: sino de la espiritualidad personal, sí. Una búsqueda al final, un entendimiento de que estás aquí por otras razones, ¿no? Para tu propio desarrollo. Yo creo también en eso, ¿no? Que realmente la vida estamos para... Es como una aventura, es tuya propia, ¿vale? Y la tienes que desarrollar lo mejor que puedas. O sea, intentar siempre... No sé, cada uno a lo mejor tenemos misiones diferentes, como decíamos, ¿no? Entonces... Tienes que entender a Putin, a Hitler, a todos los que están haciendo el mal, porque también es su parte del trabajo. Y según Benítez, hay la teoría del contrato, ¿no? Que tú lo eliges antes de venir. Yo hasta ahí no sé si es así o no. Porque, por ejemplo, el de las ECM, ¿para qué te hacen revisar cosas? Para que veas que ahí te has equivocado y que vuelvas para tú poder solucionarlas. Si estuviera el contrato hecho, ya tendrías todo montado. Y luego, por ejemplo, el tema de las ECM, que la literalidad tampoco me encaja en gente que está en fase terminal, tiene una ECM, vuelve, está unos minutos o dos horas, se vuelve a morir o vuelve a caer en ECM, lo traen de vuelta y así hasta dos o tres veces. Entonces, ¿para qué tienes que tener la ECM si ya la has tenido? ¿Sabes lo que te quiero decir? Y en dos o tres horas de diferencia tienes tres ECMs.
1: Claro.
0: Ahí no me cuadra tampoco.
1: Claro.
0: Porque una sí, que te puedan decir, ostras, te estás descolocando aquí y a ese cambio te va a hacer que tú viniste aquí por unas actividades que tienes cierta libertad para llegar a ella, incluso varios caminos para llegar, ¿no? Por eso el hilo rojo a veces también, ¿no? Que estas conexiones y las sincronicidades que estamos y que te dices, ostras, parece que esto a esta persona la tenía que encontrar o esto me tenía que pasar, ¿no? Ahí tendríamos un poquito que valorar todo eso. Entonces, a veces la ECM, ¿no? Como es que la gente realmente ha ido al más allá. Pues a lo mejor no han ido al más allá. ¿Sabes? A lo mejor es parte de otro fenómeno, que la realidad está más amplia, más poliédrica, ¿no?
1: Sí, claro, se habla de también en base a estas experiencias de las ECM, pues se plantea la pregunta de si la conciencia es un fenómeno local, ¿no? Localizado en el cerebro, un subproducto residual del cerebro de materia física, o si es un fenómeno no local, que para expresarse en esta dimensión en la que estamos encarnados, pues necesita vehiculizarse a través del cerebro, ¿no? Son estos debates que están abiertos.
0: Pero ahora luego piensa otra cosa, que las ECM, por ejemplo, en el libro de Benítez, podría entrar un poco más en profundidad en estas cosas, ¿no? Comenta muy poco las experiencias, realmente las recoge como un periodista, las plasma y muy poquito y casi todo en su línea. Piensa que la gente en ECM, que se está viendo, por ejemplo, en la sala de operación o donde le estén tratando, está como fuera, ¿no? Fuera del cuerpo, está viendo si no tiene ojos y está escuchando si no tiene oídos.
1: Claro, lo que se plantearía...
0: Sus ojos están cerrados.
1: Claro, lo que se plantearía es que es una recreación. Lo que se plantearía es que es una recreación como un sueño. El problema es que ha habido muchos casos en los que las descripciones que han hecho de aquello que supuestamente veían cuando estaban fuera del cuerpo coincidían con lo que los doctores...
0: Lo escuchaban, pero no solo en esa sala, sino en otras salas.
1: Sí.
0: Por ejemplo, en el hospital, en otro piso o en otras zonas. Por eso, en esos sí que Benítez recoge varios casos, no todos suyos, lo recoge de algún investigador ya, pero son muy famosos por eso. Porque cómo sabe, por ejemplo, el de la dentadura, ¿no? Le quitan la dentadura, la dejan no sé dónde y cuando él estaba en la habitación pide que le traigan la dentadura y ve a la enfermera que se la quitó y le dice, sí, sí, tú me la quitaste y la dejaste en tal sitio.
1: Claro.
0: Claro, y cuando va la enfermera y se recuerda y dice, ostras, es verdad. ¿Cómo lo pudo saber este hombre si estaba inconsciente en todo?

0: cuéntanos.
1: O puede ser un sueño vívido sin tener ninguna conexión con nada.
0: Claro, a saber.
1: Pero bueno, que nunca se me ha vuelto a dar o algo así.
0: Ajá, pero tú tuviste un sueño, Gustavo, cuando eras pequeño en un entorno militar. ¿Nos puedes contar un poco?
1: 4 o 5 años. 4 o 5 años tendría. Lo sé porque mi hermana no dormía en mi habitación y nos llevamos 5 años, o sea que tuvo que ser antes de que ella durmiera ahí. Y tuve sonambulismo, me levanté, se ve que caminé por la habitación. Yo ahí no lo sabía, lógicamente. Y yo solo recuerdo un sueño, pero un sueño muy vívido, lo que te he dicho, como que lo estás viendo todo, o sea, tengo mucho recuerdo de muchas cosas, ¿no? Luego, a lo mejor con los años, mi mente también ha podido añadir cosas. Pero yo era un soldado. No recuerdo si era americano, si era, pero español no era. O sea, siempre me ha tirado más como que era americano. No sé si fue en Vietnam, si fue en Corea, pero sí que sé que estaba en una selva. Era como la vegetación más tipo selva. Y llegábamos a una parte que había un claro. O sea, nosotros veníamos por la parte de la selva en varias líneas.
0: Sí.
1: Nos ordenaban, no me acuerdo, hacían creo que así, para que nos paráramos y nos agacháramos. Y pasaban como 2 exploradores esa zona que estaba abierta. Al otro lado volvía a ver selva. Era como un río seco. Ajá. Con piedras pequeñas, ¿no? No se veía agua, o sea, no les pasaban por las piedras y se perdían por delante y luego aparecían, hacían una señal y la mayoría pasaban, pero yo y otros nos quedábamos allí. Y ya lo que recuerdo ya es escuchar explosiones en la otra parte. Yo nunca veía al enemigo. Luego hacerse de noche y ver bengalas, como iluminaban el cielo con bengalas, y ya ahí disparar, que ves como las balas así como trazadoras con y yo estaba con otro en el suelo con una ametralladora de estas que tienen el bípode y el otro te sujeta la correa, ¿no? Por donde entran las balas, disparando, y había una tira de gente que eran camilleros y llevaban en las camillas cosas. No heridos, llevaban cosas, yo supongo que munición, agua, comida, lo que fuera que necesitaran. Iban pasando en el río y otros que volvían, y eso sí que llevaban a gente herida. Y en eso cae como si fueran bombas de mortero, caen en el río y estos camilleros que estoy viendo caen al suelo. Entonces yo me levanto para ayudarles a cargarle al herido y se van, y me quedo ahí. Entonces cuando yo entro ahí sí que había como más agua y noto que el agua estaba caliente. Claro, me extraño. Y ya me quedo así parado, el sonido de explosiones y todo eso se para y se queda todo negro, se va haciendo todo negro y se queda todo oscuro. Y ahí, claro, ya me había despertado, estaba en la habitación totalmente a oscuras, pues como pude con las manos fui tanteando hasta que toqué una pared, ya fui tocando pues este mueble, ya fui como situándome en la habitación hasta que pude encender una luz y al final era que me había levantado en sonambulismo, había caminado, había quedado en medio de la habitación y me había meado encima.
0: ¡Qué fuerte!
1: Y entonces, yo estaba encima del charco, y justo también noté que al principio estaba caliente y luego estaba el agua fría, lo del río, ¿no? Y dije, ¿cómo se me ha metido en el sueño?
0: Qué
1: de
0: curioso.
1: Alguna manera.
0: Pero qué curioso, sí, visión, ¿no? Riqueza de detalles que explicas en una mente infantil, ¿no? Que
1: claro, y no sé, y luego con los años pues he intentado pensar el tipo de armas, lo que hacían, las señales para pasar esto, lo otro, ¿no? Y le pregunté, y sí, son cosas de militares, pero no sé si lo he visto en una película, lo pude haber visto en una película o no, pero es una cosa que hasta el día de hoy recuerdo bastante bien. Recuerdo bastante. Y siempre he tenido una conexión muy fuerte con el tema militar, con el tema del ejército. Nunca he hecho ni la mili, pero siempre he tenido esa conexión. Y posiblemente pues, el dedicarme a las artes marciales en el 2004 es como una parte de mí que tenía que también
0: desarrollar.
1: Posiblemente desarrollar por algo, sí, que me viene de otra época, de otra vida a lo mejor.
0: Sí, esto de las otras vidas, hay casos muy curiosos. Esto, ¿dónde fue? En la Universidad de Virginia, ahora no sé si lo estoy diciendo bien, pero que hubo ahí un tipo, Jan Stevenson, que investigó el tema de casos de niños que daban unas descripciones súper detalladas de su anterior vida y se comprobaba, ¿no? Había el caso de, hubo también el caso de 2 niñas gemelas que... o 2 hermanas que fallecieron atropelladas en el siglo XIX, creo que en Inglaterra, por un carro y la los padres al tiempo tuvieron gemelas y tenían las mismas marcas que estas niñas.

0: en el cuerpo. Una cosa, ¿no? Muy, muy.
1: Yo conozco otro que lo sacó en el libro de Jim Tucker, que escribe, está en español, Vida antes de la vida, los niños que recuerdan vidas pasadas. Y además esto lo voy descubriendo de forma que voy desarrollando el libro, porque un hermano mío no es hermano sanguíneo, es hermano de vida, pero nos llamamos hermanos. O sea, para mí es mi hermano y yo para él soy su hermano. Hace un montón de años, me acuerdo que estábamos de fiesta, o sea, muchísimo antes del 2004 que yo empezara a investigar esto, una noche me contó su historia y dice que él siendo niño, con 2 o 3 años, tuvo una visión de que estaba en un sitio, en una casa, tipo, que no era la suya, ¿no? En otra época, mucho anterior, 1920, 1930, en un coche negro, había fallecido su padre, él veía todo esto, sus hermanas también de luto tenían que ir al entierro y no querían ir. O sea, contaba, me contó un poquito esa historia y yo, sabiendo un poquito eso, la recordaba diferente, me había hecho mi propia película en la cabeza, y entonces le dije, bueno, estoy haciendo este libro, cuéntame lo que te pasó y así lo grabo y lo recojo. Lo que pasó es que cuando fui, pues su madre, él es madre alemana y padre inglés, y su madre está vive aquí en la costa, y cuando él vino, él está viviendo en Inglaterra, vino aquí, y estando con su madre dijo, claro, es la que había visto esta situación, ¿no? Dice, él con esa edad no hablaba prácticamente sobre ser más mayor, tenía su mundo, estaba comiendo y de repente se puso a hablar a un sitio que no había nadie, con una voz más de hombre que ni siquiera era la suya.
0: Qué cosa tan curiosa.
1: O sea, es que era, ya estaba flipando. Renata, que es su madre, cuando me lo contaba, estaba flipando con otra al lado, una inglesa que les había preparado la casa, y diciendo, cariño, ¿pero qué estás viendo? ¿Qué te pasa? Dice, es que no habla nunca. Y de repente se cayó, siguió comiendo, y como si nunca hubiera pasado nada. Ya con 5 años le volvió a pasar, y ya ahí le preguntó, claro, ya interactuaba más y ya sacaron un poquito más de información, pero se quedó ahí y no tiene ningún registro para que se pudiera haber buscado, porque es lo que tú has dicho, por ejemplo, este libro, igual que tú has dicho, pasa con mucha gente, Jim Tucker recoge muchas historias de niños que sí que recordaban, incluso de pasar por delante de una casa y decir, yo viví aquí, yo era el marido de esta mujer. O sea, es que muy fuerte. Y de llevarlos a la casa y él acordarse de sus hermanos, de los nombres, de este no me acuerdo. Dice, claro, es que este nació después de que tú fallecieras. O sea, y así hay un montón de cosas. Y dicen el tema de las marcas que tienen en el cuerpo, por ejemplo, si fallecieron de una manera o les dispararon y tienen, que ahí les aparece la marca. Que tienen esas
0: cuando
1: marcas.
0: Cuando es una muerte violenta. Cuando es una muerte violenta.
1: Cuando han sido. Sí, puede ser también por otras causas, pero. Que normalmente es sitios donde les han disparado, les han pinchado, les hicieron algo, ahí es donde está la marca registrada. Pero es que lo más fuerte para mí no es lo de la marca, para mí es que vayan o recuerden y den datos, claro, que luego han ido y se han verificado. Eso es lo que llama más la atención. Ahí hay 3 explicaciones. La primera sería que una consciencia pasada, de alguna manera, poseyera en ese momento a ese niño. En el caso de mi hermano fue algo temporal. Hay otros casos en los que no es temporal. Y entonces eso se ha mantenido a lo largo del tiempo. Porque luego, ¿sabes? Cuando tenemos 5 o 6 años, ahí hay como un borrado de parte de tu infancia. O sea, yo intento acordarme a veces de la primera casa donde viví, no me acuerdo de nada. Tengo fotos, no me acuerdo de nada. Entonces, una sería la posesión de otra consciencia pasada, otra sería la retrocognición, que en ese momento, por modo de visión, tú pudieras ver el pasado.
0: Sí, acceder a esa información de lo que ocurrió, claro.
1: Tenemos la retrocognición, que verías el pasado, y la precognición, que sería un evento futuro, ¿no? En este caso sería pasado. Y el tercero sería la reencarnación. Podría ser la reencarnación.
0: Esta perspectiva.
1: Hay gente que no cree.
0: Sí. Para mí esta perspectiva, Gustavo, de volver a la Tierra una y otra vez, hasta que te liberas del samsara, es un poco aterradora, ¿no?
1: Sí, a ver, eso es como lo que te venden en la India, ¿no? El tema del karma, a lo mejor, pero también puede ser por tu propia elección. A lo mejor es un desarrollo tuyo a nivel de ser espiritual, ser de luz, ¿no? De esa espiritualidad que hemos dicho antes. Uh-huh. Que realmente tú con esto te llenas, de alguna manera. Te vas con ese, ¿no? Yo siempre le he dicho el amor, por ejemplo. A mí, una de estas ocasiones, en un momento de crisis de mi vida, vi a dos seres de luz. Uh-huh. Me estaban haciendo una sesión, yo pensaba que era de Reiki, pero bueno, creo que era también alguna otra cosa que me estaba haciendo la chica. Ella era un poquito medium, me dijo después, cuando le pregunté. Y eran dos seres de luz que me dijeron, no seas tonto, tú estás aquí para ser feliz y hacer felices a los demás.
0: Fíjate.
1: O sea, era como mi misión aquí. Uh-huh. Digo, no te calientes la cabeza, que tú estás para esto. Y ya está, y ese es tu objetivo. Y desde ese momento es que lo tengo súper claro.
0: Qué bueno, es un buen mensaje.
1: Tuve un cambio. Uh-huh. Y a mucha gente de estas se lo dicen, ¿no? Como que tienen que volver, tienen que ser felices.
0: Sí.
1: O sea, es como la búsqueda de la felicidad de alguna manera, ¿no?
0: Sí, sí, sí. Es que a mí lo que me sorprende es esta idea de que es como si nuestra conciencia estuviera disociada, ¿no? En el sentido de que nos borran la memoria, no recordamos que esto fue elección, ¿no? Entonces eso es un poco perturbador también, ¿no? Pero bueno, quién sabe.
1: Las últimas mil vidas también sería un proceso.
0: Pues también es verdad.
1: Porque muchas veces incluso los medios, ¿no? Los que tienen estas capacidades, también para ellos es un poco pesado, ¿eh? Ver a cualquier persona y poder captar,
0: claro,
1: pensamientos o cosas que les van a pasar.
0: Claro, claro.
1: Es una forma también que tenemos para autoprotección.
0: Claro, claro,
1: pienso,
0: claro.
1: Pienso yo, ¿no? A la hora de
0: estar. Claro, claro, de
1: igual
0: hecho.
1: Igual que nuestra mente, por ejemplo, hay gente que tiene una memoria prodigiosa. Mi abuela, ya te dije, 99 años, se acuerda de nombres, de sus maestras, de todo, de los libros que estudiaba en el colegio. O sea, una barbaridad de datos impresionante. Y hay otros como yo que digo, yo tengo memoria corta, yo para hacer este programa pues me tengo que volver a leer el libro porque a veces no me acuerdo de
0: datos datos concretos. Es normal.
1: Y he hecho un examen de 10 y digo, jo, qué guay, lo he hecho tal. Y la semana que viene, o en un mes, no me acuerdo de nada.
0: A mí también me pasa eso.
1: Pero es esa forma que tenemos, porque cuando no pasa eso, ¿qué nos pasa?
0: Nos sobrecarga.
1: Que la mente,
0: ¿no?
1: Entra en...
0: Claro.
1: Claro, la gente que entra con las depresiones es pensamientos en bucle.
0: Sí, sí, sí.
1: O situaciones en bucle y no consigue salir de ese círculo. De la otra manera, tú vas en línea y vas eliminando parte de esa información. Lo que sí que tienes es la capacidad de, por ejemplo, en esto, ¿no? O lo vuelves a leer, se refresca, uh-huh, y se permanece. O sea, vuelves a tenerlo ahí disponible. No es que, ostras, me lo tengo que estudiar otra vez. Uh-huh. O sea, te es más fácil absorber, ¿no?
0: Claro.
1: O volver a refrescar esa información.
0: Uh-huh. Bueno, en este libro, Rompiendo el silencio, Anomalías a mi alrededor, tocas todos estos temas y otros temas súper interesantes. Hablábamos de sueños, sonambulismo, ángeles de la guarda. Además, lo bonito de este libro es que compartes experiencias personales y también casos que has investigado y tus reflexiones al respecto. Hablas también de esta palabra shime. ¿Qué es el shime, Gustavo?
1: A ver, shime viene por las artes marciales japonesas que practico y shime significa estrangular.
0: Ajá.
1: Estrangular no solo cuello, sino constricción, partes del cuerpo de hacer una constricción, ¿no? Una presión. Y aquí es una experiencia que me pasa a mí, que me estrangulan, uh-huh, a nivel sanguíneo, ¿no? Entonces se produce la anoxia, ¿no? No te llega oxígeno al cerebro y tu cuerpo como defensa crea una lipotimia, te desmayas.
0: Uh-huh.
1: Anula todo menos el bombeo del corazón y los pulmones.
0: Uh-huh.
1: El sistema nervioso se desconecta entero, con lo cual los músculos y todo, ¡pum!, te caes al suelo. Y en esa situación pasó muy rápido, pero era como que visualizaba mi vida como si fuera una cinta de vídeo, que ves los fotogramas así como pasando muy rápido.
0: Sí.
1: Y luego estaba en una casa que entonces yo no vivía, era cuando era pequeño, estaba yo acostado ahí, me estaba sonando como la alarma y luego oía a alguien que venía como a despertarme. Y eran mis, sí, dos alumnos que me estaban despertando cuando yo me despierto. Claro, ahí cuando te pasa esto, al principio tienes una desorientación espacial. Cuando,
0: claro,
1: abres los ojos no entiendes qué hacen esas personas ahí, ni siquiera tú dónde estás. Entonces,
0: normal,
1: tu cerebro, tu sistema nervioso tiene que ir activando todo eso. Y ya cuando me di cuenta, ¿no? Dije, y lo metí aquí por eso, ¿no? Por el tema del cerebro, la capacidad que tiene de crear este tipo de situaciones, ¿no? Que yo estaba como en otro sitio. o el tema del Activino, la discoteca en la época de la ruta. Siempre lo digo cuando me dicen, hombre, es que en aquella época, o si vas bebido, o si te has tomado algo, digo, ya, pero estuve 4 o 5 años así, todas las noches de fin de semana, viernes, sábado, domingo, no faltaba ninguna, solo me pasó esa.
0: No te pasaba nada extraño, claro.
1: Nada, no, no, pero ahí estaba despierto, ahí es como si fuera un trance, ¿no? Como lo que has dicho antes de los chamanes, que tocan los tambores, que con luces te están haciendo tal, y de alguna manera, pues, alteran tus sentidos, ¿no? Tu estado de conciencia se altera, y yo ahí estaba en la discoteca así bailando, y de repente desaparecí de ahí, y aparecí en un coche que me llegaba a mi casa. Subía las escaleras, abría la puerta, iba, me lavaba, me cambiaba, me ponía el pijama, y cuando hacía así con la sábana para taparme, vuelvo a aparecer en la discoteca. Y yo,
0: claro, qué locura, así, madre mía, qué bucle extraño. Las, ¿no?
1: Digo, hostia, digo, qué viaje he hecho. Digo, sí, ahí sí que dije, madre mía, esto, pero no me ha vuelto a pasar nunca. Tampoco era una vez normal, yo tampoco era muy mayor ahí, tampoco era que abusaba mucho de nada. ¿Sabes? Por lo que fuera, yo creo que el tipo de música que había, las luces estroboscópicas estas, ¿no? Que había mucho flash, pues eso, yo te digo, era como, yo creo que fue como el tema de los chamanes, ¿no? Como un trance.
0: Bueno, es que de hecho, sí, de hecho, Gustavo, mencionabas la ruta del bacalao, la música tecno, el bombo. O sea, los bajos de la música tecno no es otra cosa que los tambores, que son los chamanes. O sea, ¿por qué la gente le gusta el tecno? Porque este ritmo nos hace entrar en trance. O sea, de hecho, también hay la música trance como tal, ¿no? Que se dice,
1: sí,
0: pero...
1: Sí, sí, sí. Además, yo escribo... Yo trabajo con esa música. No tan fuerte, con cantadas, pero yo música de discoteca, ¿no? Y con eso escribo. Muchas veces me dicen, no, claro, así escribes, ¿no? Digo, bueno, pero yo me lo pongo y eso me anula totalmente. Es como el ruido blanco que llamamos, ¿no? Claro. Me centra muchísimo en lo que estoy haciendo la mente. En que no, claro, sé, no dispersarme, ¿no? Cuando estoy en casa, el estar ahí centrado. Me anula los ruidos. Además, trabajo mucho mejor por la noche. Me acuesto muchas veces a las 4 o a las 5 de la mañana. Tengo las ojeras así porque me acuesto a las 4:30. Yo de noche produzco muchísimo más que de día. Y me viene bien por mi horario de trabajo. Trabajo de 3 a 11, llego aquí a las 12 y yo no tengo sueño. O sea, es que cuando más activo
0: claro,
1: estoy...
0: Es el rey de la noche, claro, claro.
1: Sí, y sí, aprovecho para escribir o desarrollar lo que esté haciendo.
0: Pues muy bien, Gustavo. Pues oye, recomendamos desde Luces en la Oscuridad, Rompiendo el Silencio, Anomalías a mi Alrededor. ¿Cómo se puede conseguir este libro?
1: En Amazon. Son todas autopublicaciones. Todos los hago de autopublicaciones.
0: Pues lo recomendamos, como digo, desde Luces en la Oscuridad, y espero pues que tengamos una otra ocasión pronto para seguir hablando de estos temas tan interesantes y que nunca se terminan. Son temas interminables, quedan para horas
1: de charlas. Que el programa tiene poco tiempo para tratar el libro en profundidad, por eso había que elegir algunos de los temas.
0: Sí, sí, pues.
1: Son 12 capítulos, 12 temas diferentes.
0: Claro. Pues a la siguiente hablamos de otros temas. Muchas gracias, Gustavo. Hasta la próxima.
1: A vosotros. Gracias. Chao.

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0: esplendor renacentista hubo un joven que ha pasado prácticamente desapercibido para los historiadores. Nos referimos a Juan de Trastámara, que cuando apenas era un adolescente fue destinado a ser el sucesor de los reyes católicos. No obstante, las circunstancias se volvieron en su contra y pasó de ser el heredero más poderoso de su tiempo a convertirse en víctima del amor. En este sentido, no son pocas las leyendas sobre el final de su vida y sobre el romanticismo que la rodeó. Asimismo, este príncipe, sucesor de los reyes católicos, ha pasado a la historia por su extraordinaria formación humanista y por ser querido por su pueblo gracias a su personalidad afable y cercana. Pero ¿cómo se formó la personalidad del príncipe Juan? ¿Qué tipo de educación recibió este príncipe? ¿De qué importantes acontecimientos históricos fue testigo? ¿Por qué se dice que murió de amor? Para responder a estas y otras cuestiones tenemos con nosotros a Miguel Zurita Bayón, licenciado en Bellas Artes y escritor. Miguel Ángel Zurita Bayón, muy buenas noches.
1: Buenas noches, ¿qué tal?
0: Bienvenido, Miguel Ángel. Para empezar, ¿qué circunstancias envolvieron al matrimonio de los padres de Juan de Trastámara, Isabel de Castilla y Fernando de Aragón?
1: Bueno, pues la verdad es que, en contra de lo que pueda parecer a nuestra vista actual de lo que es un matrimonio, en realidad aquel matrimonio, que fue un matrimonio de pura conveniencia política y con fines puramente, ya digo, que políticos, pues se debió, tuvo unas circunstancias especialmente curiosas porque era un matrimonio que oficialmente tuvo sus problemas, ya que les unían ciertos vínculos familiares, eran primos de segundo grado, un rango así parecido, y claro, lógicamente el Papa, que era uno de los primeros interesados como figura política, que también era, que este matrimonio no se llevase a cabo, porque la unión, vamos, se convertiría en la unión entre Castilla y Aragón. Entonces, claro, sin la bula papal que les permitiese casarse, ese matrimonio no se podía haber llevado a cabo. Sin embargo, los reyes católicos, en una de las múltiples estrategias que llevaron a cabo en su vida política, consiguieron esa bula papal gracias a, bueno, una falsificación que hizo el obispo de Segovia, con lo cual otro clérigo sí les pudo casar, creyendo que esa bula era realmente del Papa, y finalmente obtener el matrimonio tan deseado.
0: Diversas guerras y conflictos se sucedieron tras la boda de los reyes católicos hasta el año 1478. No obstante, los coronados reyes aseguraron la dinastía con su primer hijo varón. ¿Dónde nació el príncipe Juan?
1: Bueno, el príncipe Juan nació en Sevilla, porque tenemos que tener en cuenta que hasta entrado ya el reinado de Felipe II, la corte en España no estaba establecida en una ciudad fija, sino que la corte se movía dependiendo de dónde tuviesen que estar los reyes. Les acompañaba pues todo un séquito de funcionarios, secretarios y demás miembros de la corte, y como en aquel momento la corte se encontraba en Sevilla, pues fue justamente allí donde nació nuestro protagonista de hoy.
0: Bien, hablemos de este príncipe renacentista. Ya desde pequeño el príncipe Juan creo que padecía de una delicada salud, lo hemos visto con diferentes monarcas, ¿no? ¿Pudo ser debida al parentesco entre sus padres o no?
1: Pues hombre, es bastante probable. Había enfermedades que posiblemente fuesen de herencia genética y que venían arrastrados ya sobre todo por parte de la familia materna. Tenemos que recordar que, por ejemplo, y luego eso se le transmitirá, por ejemplo, a su hermana Juana, que también hereda algunas enfermedades por parte materna, como son enfermedades psicológicas, que con las que gana el sobrenombre de la loca. Hay que tener en cuenta, por ejemplo, que la madre de Isabel la Católica también padeció problemas psiquiátricos, y el príncipe Juan, quizás no psiquiátricos, pero sí problemas de salud, de pues ser más débil ante ciertas enfermedades.
0: Porque el príncipe Juan, al margen de estos problemas de salud, él recibió una educación exquisita, ¿verdad?
1: Sí, eso es una de las cosas más llamativas de su personalidad. Bueno, también hay que tener en cuenta que estamos en pleno Renacimiento. Entonces, claro, uno de los reyes más importantes de Europa no podía ser menos, y recibió una educación realmente exquisita. Se trajeron profesores desde Italia con una formación humanista increíble. También personalidades muy muy letradas aquí en lo que era la corte de Castilla, como por ejemplo podían ser profesores de la Universidad de Salamanca. Ciertamente el príncipe Juan recibió una formación exquisita. Tenemos que tener en cuenta que Fray Diego de Deza, que es el maestro que a él le educa en humanidades, una de las primeras cosas que hace es desterrar de pleno todos los libros fantasiosos de caballería y tal, que en aquel entonces estaban muy de moda, pero que él consideró que eran una una influencia negativa ante la formación humanista que tenía que recibir un príncipe renacentista.
0: No obstante, Miguel, es curioso, a veces lo que los padres no pueden ofrecer a los hijos en un momento determinado lo hacen las niñeras, ¿no? Quiero acordarme de Juana Velázquez de la Torre, que estuvo, creo que, cuidando al príncipe Juan unos 7 años, bueno, y entiendo yo que ese vínculo afectivo duraría toda la vida.
1: Claro, esto es muy curioso porque es que anteriormente los otros príncipes que había habido en Castilla estaban muy influenciados por los pajes que se ocupaban de su cuidado, por los ayos, que es el título que recibían. Entonces, como iba a ser el sucesor entre Castilla y Aragón, sus abuelos, sobre todo su abuelo Juan II de Aragón, fue muy quisquilloso con los profesores que iba a recibir el niño, porque sabía que podían influirle políticamente para hacerle más partidario de Castilla en vez de Aragón y demás. Entonces lo que se decidió es que le educase una mujer, que es Juana Velázquez de la Torre, que sería una figura neutral y que se supone que no iba a afectar al niño en ningún aspecto ni nada. Pero lo que pasó es que al final sucedió todo lo contrario y el príncipe Juan profesó gran admiración y gran afecto hacia esta mujer, que luego ella, cuando tiene que dejar su cargo en la corte, porque ya llegan nuevos profesores, nuevos maestros para el príncipe le escribe una carta muy emotiva diciéndole que la echa de menos y que tiene que volver con él porque él es el príncipe y él se lo ordena y demás, y bueno, dejan en evidencia pues eso, el afecto de un niño pues de corta edad que echa de menos a esa persona querida.
0: Tengo la carta aquí, Miguel, ¿me permites que la lea tal cual?
1: Sí, claro, cómo no.
0: Dice algo así como: mi ama, 2 puntos, mucha tristeza me habéis dado con vuestra partida, no sé cómo vos no tuvisteis por grande angustia en me dejar así, pues sabéis la soledad que yo sentiré por vos. Ruego, mi ama, que por mi amor luego os volváis, que a mí por marido me debéis tener más que a nadie, yo el príncipe. Bonita carta de amor en su lenguaje, ¿no? Miguel, por otro lado, y pese a su delicada salud que antes comentábamos, ¿en qué importantes acontecimientos históricos participó o fue testigo el joven príncipe Juan?
1: Sí, esto es muy interesante porque, como bien habéis dicho en la introducción, es una figura que ha pasado bastante inadvertida dentro de la historia, pero sin embargo protagonizó episodios realmente fundamentales dentro de la historia y del salto de lo que era la Edad Media a la Edad Moderna. Tenemos que tener en cuenta que el príncipe, por ejemplo, fue nombrado caballero en 1490, es decir, que le armaron caballero justo antes de la conquista de Granada. Por lo tanto, a pesar de que era un adolescente, apenas con 14 años, pero estuvo presente como caballero en la conquista del reino nazarí. Y luego también, poquito tiempo después, recibió a Cristóbal Colón cuando la corte, como hemos comentado antes, que era itinerante, en aquel entonces se encontraba en Barcelona, recibió a Cristóbal Colón a su llegada de América. De hecho, es muy curioso porque cuando Colón regresa de América, además de traer pues las piezas de oro que habían encontrado y demás, traen unos cuantos indios. Claro, fue un espectáculo absolutamente fascinante para toda la corte, era como si hubiesen llegado prácticamente extraterrestres, por así decirlo. Y el príncipe Juan se ocupa de ser el padrino de, como a estos indígenas les bautizan, el príncipe se encarga pues eso de oficiar de padrino dentro de la ceremonia.
0: Además, es curioso, no solamente ve cómo le entrega las llaves Boabdil al chico, ¿verdad?, de las llaves de Granada 1490, sino que además 2 años después, estando en la corte en Barcelona, recibió al enigmático Cristóbal Colón tras su histórico viaje, ¿no? O sea que participó de una forma muy directa en ese proceso histórico y actuando incluso hasta de padrino, como tú bien dices, en esa primera ceremonia de cristianización con estos indígenas que llegaron a la corte. ¿Podemos decir entonces que el hijo de Isabel y Fernando terminó siendo un joven refinado y culto?
1: Sí, sí, sí. De hecho, años más tarde, cuando uno de los pajes que le estuvieron sirviendo en la corte en Castilla, escribe un libro sobre cómo había sido esa adolescencia, la formación que él había tenido y tal, enumera incluso los libros que él tenía en la biblioteca y demuestra que tenía una formación brillante. Hubiese sido un rey excelente dentro de lo que exigía la monarquía en aquel entonces, claro.
0: A propósito de su afable carácter, ¿es cierto que la reina Isabel se refería a su hijo, pues fíjate, como algo que hemos tocado hace un momento, como a mi ángel?
1: Sí, sí es cierto, en las cartas, en los documentos oficiales que siguen existiendo y demás sobre la relación que existía entre el príncipe y la reina, sí parece que la reina demuestra pues su afecto hacia su hijo, que es natural, claro, y llamándole de esa manera. En distintos documentos aparece como citándole como mi ángel.
0: El joven príncipe fue enviado al municipio soriano de Almazán, entiendo yo que para que pudiera madurar, ¿no?
1: Claro, es un ejercicio muy curioso que se hacía dentro de la política del siglo XV, que era que hacían como una especie de pequeño entrenamiento para los príncipes, para tenerles preparados cuando fuesen coronados. Y lo que se les hacía era montar una especie de corte de entrenamiento, por así decirlo, y en este caso se eligió el pueblo de Almazán, que como estaba más o menos cerca entre el territorio aragonés y el castellano, servía para que el rey que el príncipe empezase a ejercitar las dos leyes que regían un reino y otro, y que de esa forma se ejercitase en el gobierno y pudiese ser un buen monarca cuando llegase al cargo.
0: Desde luego, todo cid campeador, ¿verdad?, tiene su animal particular, ¿verdad? En este caso creo que tenía un perro que lo llamaba Bruto e incluso decía que tenía dones especiales su perro.
1: Sí, esta es una historia que yo la verdad no la conocía hasta que empecé la investigación un poco más a fondo y me ha sorprendido. Ya digo, este Gonzalo Fernández de Oviedo, que es el paje que escribe la historia más conocida y sobre la que siempre se recurre para hablar del príncipe Juan, comenta muy insistentemente el protagonismo que tuvo dentro de la vida de este muchacho la compañía de su perro Bruto, un perro que era un mastín, se sabe por esa descripción tan minuciosa que se hace del perro, y se dice también que tenía unas especiales facultades para reconocer cosas, es decir, cuando el príncipe le ordenaba que trajese algún miembro de la corte en concreto, le citaba el nombre o cómo iba vestido esa persona, y el perro, sin llegar a morderle, le llevaba ante la presencia del príncipe, o si le decía que le trajese algún objeto en concreto, con que el príncipe se lo describiese, el perro era capaz de traerlo. Y de hecho, posteriormente, cuando el príncipe muere, el vínculo es tan grande entre el príncipe y su mascota, que tiene un especial protagonismo también.
0: ¿Qué le pasó a ese perro? ¿Qué es lo que hizo?
1: Pues nada, el príncipe, por sus problemas de salud y demás, tuvo una recaída muy fuerte nadie sospechaba que, porque ya había estado en circunstancias parecidas, y nadie sospechaba que realmente el príncipe llegase a morir por ese tránsito. Y sin embargo, el perro sí que estuvo aullando toda la noche como un síntoma de que algo extraño estaba pasando, y efectivamente lo que en realidad hizo el perro fue prácticamente anunciar la muerte del príncipe. E incluso cuando el príncipe muere, aunque esto no está tan demostrado, no se sabe a ciencia cierta si es realmente histórico o es una leyenda, dicen que cuando el príncipe murió, el perro estuvo varios días sin separarse del sepulcro del príncipe, hasta que finalmente Isabel la Católica pudo, digamos que, convencer al perro para que la acompañase a ella.
0: Desde luego, hasta la tumba nos acompañan esas mascotas y luego las dejamos tiradas en las carreteras en verano. Y siempre hago referencia a lo mismo, Miguel, pero es que cada año se abandonan más de 100.000 mascotas en las carreteras de España, ¿no?
1: Sí, una lástima.
0: Una lástima. Bueno, vamos a seguir hablando de este príncipe. En minutos estamos madurando al príncipe, a don Juan, ¿verdad? En minutos que dura la conversación. Vamos a irnos a la boda, porque en 1497 la corte española empieza a buscar esposa para el príncipe Juan. ¿Cuál fue la candidata elegida entonces?
1: Bueno, pues tenemos que tener en cuenta que no dejaba de ser hijo de los reyes católicos. Entonces, los reyes católicos, el plan matrimonial que ellos habían tenido de que primase sobre todo las cuestiones políticas, se aplica también a sus hijos. Ellos tenían un plan que hubiese resultado realmente efectivo a nivel político, que era vincular a todas las cortes europeas, a todas las coronas europeas, con la monarquía hispánica, de tal forma que si casaban a sus respectivos hijos con los hijos de los monarcas europeos, con el tiempo conseguirían que su dinastía imperase sobre las europeas y poder hacer pactos de familias y demás. Entonces, con el príncipe Juan lo que deciden es que se case con la infanta Margarita. La infanta Margarita no era otra que la hermana de Felipe el Hermoso. Es decir, se creaba una doble alianza entre el príncipe Juan, su hermana Juana, la que posteriormente será llamada la loca, y los hermanos Felipe el Hermoso y Margarita de Austria. Y realmente la decisión, en contra de lo que en principio pudiese parecer, al príncipe le fue de gran agrado, porque realmente, en contra de lo que pasaba en otras ocasiones, Margarita era una chica muy hermosa y que, a ojos del príncipe y del resto de la corte, que también la describen a su llegada a España, quedó encandilado enseguida, y con 17 años que tenía, pues mayormente todavía.
0: Tras casarse con Margarita, parece que los dos jóvenes dieron rienda suelta a su amor y deseo pasional, Miguel.
1: Bueno, no del todo, porque sucedió una cuestión muy curiosa. Y es que el príncipe ardía en amor por casarse con esta chica, y más cuando la había conocido. Pero el problema estaba en que cuando, por motivos de viajes, porque tenemos que recordar que ella venía desde Austria, era un viaje larguísimo, sobre todo en aquel entonces, el viaje se retrasó en contra de lo previsto y la princesa llegó prácticamente en Semana Santa. Claro, teológicamente era un poco violento celebrar al mismo tiempo la boda del príncipe y la Semana Santa. Entonces los reyes católicos decidieron que la boda se aplazase unos días, con lo cual el príncipe, que ya estaba prácticamente convencido que se iba a casar aquel día, tuvo que esperar y tranquilizar su alma hasta que pasó la Semana Santa y ya por fin pudieron casarse. Finalmente se casaron, además con la presencia de su viejo amigo, el almirante de la Mar Océana, don Cristóbal Colón, que les hizo un regalo muy curioso porque les puso el nombre a dos islas que acababa de encontrar en el nuevo continente, les puso su nombre, que no serían otro que la isla de Cuba, que en aquel entonces era llamada Juana por el príncipe Juan, y la isla Margarita. Lo que sucedió es que una vez celebrada la boda y cuando el príncipe y la princesa estaban convencidos de que por fin podían dar rienda suelta a su amor, en las celebraciones uno de los hijos de un aristócrata tuvo un accidente mortal con uno de los caballos y tuvieron que aguantar otros cuantos días más de luto, lo cual fue ya el freno, un freno increíble para la juventud del príncipe, que estaba, como bien digo, ardiendo en amor por poder celebrar el matrimonio con su esposa. Pero finalmente sí, cuando pasaron ya unos días, por fin el príncipe pudo dar rienda suelta a su amor y fue, digamos, lo que generó la leyenda posterior.
0: Claro, porque ese desenfreno sexual acabó debilitando aún más, ¿no?, al príncipe.
1: Exacto, eso es muy curioso porque se sabe gracias a las cartas que se escribían, más que Fray Diego de Deza, Anguiera, que era uno de los maestros italianos que habían traído para el príncipe, que escribió cartas a otro de los maestros comentando el débil estado de salud del príncipe. Y de hecho es muy curioso en los documentos porque el maestro comenta al otro maestro cómo va viendo al príncipe, y cito textualmente como le dice a este otro maestro, que era el obispo de Santa Cruz, dice: una y otra vez llaman su atención sobre su flacidez de rostro y su fatigoso andar. Claro, esta preocupación por la salud física del príncipe se achacó a los problemas sexuales. No se sabe a ciencia cierta si fue por los problemas sexuales. Lo que sí es cierto es que la débil salud del príncipe muchas veces requería de un reposo que no tenía precisamente por esa gran actividad sexual.
0: ¿Con qué edad murió el príncipe Juan?
1: Pues murió muy joven, murió a los 17 años.
0: 17 años, se casó en 1497.
1: No, perdón, murió a los 19.
0: A los 19, se casó en el año 1497. ¿Cuántos años estuvo casado?
1: Pues nada, unos meses, apenas 6 meses, desde que contrajo matrimonio hasta su muerte.
0: O sea que se casó con 18 años y 18 años y medio y murió con 19.
1: Sí, prácticamente.
0: Vaya con Margarita.
1: Sí, de hecho esto es lo que luego generó una leyenda, una especie de leyenda negra sobre Margarita. Sí. Porque, claro, a vista de hoy, si no tenemos en cuenta las circunstancias de aquel entonces, alguien con una mentalidad un poco malvada podría pensar, claro, si Margarita consiguió envenenarle o por lo menos provocar su muerte, la corona pasaba a su hermano, Felipe el Hermoso. Por lo tanto, la dinastía de los Trastámara pasaba a ser suplida por los Habsburgo, por los Austrias. Pero bueno, en realidad, si se analiza bien históricamente, se descubre que no es cierto, porque había otros sucesores antes que Felipe el Hermoso, como eran otras hermanas del príncipe Juan y de Juana la Loca, que tendrían que haber llegado al trono. Lo que pasa es que fueron muriendo por circunstancias, sus descendientes también murieron, lo cual ya, pues, la verdad, parecería que Margarita hubiese sido más una asesina en serie que no es cierto, en realidad. Y que, como bien parece, el príncipe murió, pues, por eso, por unas circunstancias lamentables e inevitables, por otra parte.
0: Ahora hablaremos de cómo murió el príncipe Juan. Desde luego no murió de 6 meses de noche de bodas, que seguramente se lo pasaron francamente bien.
1: No, claro, aguantó un tiempo más.
0: Aguantó un poco más. ¿Cómo murió el príncipe Juan, Miguel?
1: Pues la verdad es que los documentos que se tienen sobre su muerte son muy tristes, porque sobre todo porque era una persona muy querida dentro de la corte. En la refinada educación que había tenido y, como bien habéis dicho, su personalidad, que era una persona muy afable, muy cercano con todo el mundo, hizo que los cronistas, cuando escriben sobre su muerte, uno lo lee y casi casi empalidece de lo triste que fue, porque murió en un traslado. Los reyes estuvieron unos meses después de, los príncipes, perdón, estuvieron unos meses en Burgos después de casarse, que fue allí donde se casaron, y cuando la corte se traslada a Valladolid tienen que hacer una parada de urgencia porque el príncipe empieza a encontrarse francamente mal en Medina del Campo. Entonces, al principio pensaban que, como había tenido diferentes achaques, este podía ser uno más y no le dan mucha importancia, pero ya llega un momento que Fray Diego de Deza se alarma por la salud del príncipe y ordena a los mensajeros que salgan corriendo a llamar a los reyes católicos. Fernando el Católico, que estaba más cerca, sí que pudo llegar antes de que su hijo muriese, pero Isabel la Católica no llegó. Eso luego parece ser que la causó un gran trauma, una gran decepción, que también es lógico en cualquier madre. Y la descripción que hacen del encuentro que hay entre el rey Fernando y su hijo el príncipe Juan, pues también es muy triste. Bueno, de hecho, la educación del príncipe hace que el príncipe consuele a su propio padre sobre su futura muerte, y es el que él mismo le da ánimos para que se sobreponga y le hace creer que no es una cosa tan grave y demás.
0: Miguel, y estamos ya apurando esa vida rápida del príncipe Juan, ¿cómo quedó el futuro de la corona tras la muerte de este heredero?
1: Pues la verdad es que trastocó todos los planes de los reyes católicos, porque era el único heredero varón que tenían. Tenían otro nieto de el que llamaron el infante Juan, el infante Miguel, que era hijo de una de sus hijas, pero lo que desde luego no iban a poder conseguir era que la dinastía de los Trastámara perdurase, porque al morir el heredero varón, aunque pudiesen reinar las mujeres, como así pasó, ya que reinó la princesa Juana, luego llamada reina Juana la Loca, la dinastía de los Trastámara desaparecía para siempre. Y de hecho, incluso para la sociedad fue un gran shock, ya que era un príncipe querido. Tenemos que tener en cuenta que la situación entre Castilla y Aragón hasta aquel entonces había sido algo violenta, había habido guerras civiles, por así decirlo, entre Castilla y Aragón, y con la unidad de este príncipe todo el mundo olvidaba, por así decirlo, esas antiguas rencillas. Sin embargo, incluso músicos de la corte, como un músico fundamental y muy interesante, que es Juan de la Encina, llegó a escribirle canciones que le escribió desde el mismo momento de su bautizo, incluso también luego ya a su muerte, que es una canción muy lamentable, que se llama Triste España, sin ventura, que habla de la mala suerte que tiene de España, la muerte de este príncipe y demás, y realmente fue una conmoción social, fue un problema para todo el reino.
0: Estamos conociendo esa vida repleta de misterios, de leyendas y de una monarquía rápida, de un príncipe que podría haber y no llegó, ¿verdad? Bueno, pues tras el frustrado parto de la princesa Margarita, Miguel, ¿qué tipo de leyenda negra nació en torno a su figura?
1: Claro, esto es un detalle muy interesante porque cuando el príncipe muere, todo el mundo pierde las esperanzas en que se puedan solucionar las cosas, lógicamente. Pero sin embargo aparece una buena noticia, que es como una especie de estrella fugaz, porque enseguida desaparece la buena noticia, y es que la princesa Margarita ha quedado embarazada, es decir, aquella gran actividad sexual ha tenido su fruto en un futuro heredero. Entonces toda la corte se vuelve a ilusionar pensando que por fin, aunque el príncipe haya muerto, ha podido dejar un heredero que gobernase en un futuro. Sin embargo, la princesa tiene un aborto y otra vez de nuevo la corte vuelve a caer en un triste estado, y es lo que avivó un poco más la leyenda, esa especie de leyenda negra sobre que la infanta Margarita, bueno, la princesa Margarita había sido la que se había ocupado de deshacerse del príncipe y demás, pero que, como digo, no tiene ningún fundamento histórico.
0: Claro, porque
1: no.
0: quedaba entonces como regenta, posible regenta Juana la Loca, casada con Felipe el Hermoso, el cual sería príncipe consorte, rey consorte.
1: Claro, en realidad Juana y Felipe no eran los pretendientes al trono en aquel entonces, porque estaba otra de las hermanas, Isabel, que tenía un niño, el que llamaron el infante Miguel, que sí podía haber sido el heredero, pero este también murió, y luego también su madre murió, y al final terminaron reinando, pero casi por descarte, Juana la Loca y Felipe el Hermoso, el hermano de Margarita. Por eso se dice que Margarita era la que había urdido los planes para que su hermano heredase la corona, pero que ya digo que históricamente, bueno, a menos que Margarita fuese, ya digo, una asesina en serie, pero vamos, que es lo menos probable.
0: Claro que sí. ¿Qué tipo de leyendas románticas, ya para finalizar, Miguel, inspiró el sepulcro del príncipe Juan?
1: Esto es una historia muy curiosa porque ya ha pasado con... No ha pasado con tanto romanticismo, pero sí que es cierto que en otras leyendas en España tienen las tumbas como protagonismo, tumbas de santos que por los que se consiguen milagros y demás. Y con la tumba del Príncipe Juan sucede algo parecido. La tumba del Príncipe Juan está actualmente, bueno, siempre estuvo en el monasterio de Santo Tomás, en Ávila. Y la esculpió Domenico Francelli, que era un artista italiano que trajeron los Reyes Católicos y que luego, de hecho, tuvo tal pericia esculpiendo la tumba del Príncipe que los Reyes Católicos le encargaron de diseñar la suya cuando ellos muriesen, que es la que está en Granada. Pues bien, cuentan en Ávila que las chicas que no consiguen amores y que tienen mala suerte en este aspecto pueden deshacerse de esa maldición, por así decirlo, acudiendo al monasterio de Santo Tomás, que es donde está la tumba del Príncipe Juan, y dando un beso a la efigie del Príncipe Juan que reposa sobre la tumba. De esta forma dicen que las chicas consiguen novio y demás.
0: Claro, entiendo yo que las chicas de esa época, pero ahora también los chicos podrían ir a besar al Príncipe Juan.
1: No lo sé, porque existen ciertas medidas de conservación, como es un objeto artístico y demás, el patrimonio pues es lo que tiene, que prohíben algunos rituales antiguos y tal, porque se puede desgastar la tumba y estas cuestiones.
0: Está claro. Miguel, ¿qué queda de los Trastámara a día de hoy en este siglo XXI?
1: Pues la verdad es que la dinastía como tal actualmente pues se fue absorbida, por así decirlo, por los Austrias. Entonces los reyes no existiría, por así decirlo, un heredero directo de los Trastámaras. Pero bueno, nos podemos quedar con ese legado histórico que nos dejaron, el salto de la Edad Media a la modernidad, el concepto de la unidad de España y...
0: O sea que el último Trastámara, ¿quién fue entonces?
1: Pues el último Trastámara fue reinante, pues su hermana Juana la Loca, porque luego Carlos V ya es Habsburgo, ya no es Trastámara.
0: Porque los Trastámara, ¿de dónde venían?
1: Los Trastámara, a pesar de que eran reyes en aquel entonces de Castilla, también habían llegado a Aragón, es decir, Fernando el Católico, por ejemplo, era Trastámara también. Durante la Edad Media hubo diferentes guerras entre Castilla y Aragón, pero también hubo vínculos y alianzas dinásticas, lo que permitió que los Trastámara se uniesen entre ellos.
0: ¿Por qué Trastámara significa algo en concreto?
1: Pues ahora mismo me pillas, no te sabría decir. Bueno. Pero no deja de ser una monarquía una dinastía muy interesante. Tiene aspectos realmente curiosos que se suelen aplicar siempre a los reyes católicos, pero hubo monarcas también muy interesantes, como Enrique IV, por ejemplo.
0: O sea que a día de hoy no queda ni un conde ni un marqués de Trastámara.
1: Pues posiblemente algún título que sí que exista a nivel aristocrático, a nivel nobiliario, algún título concedido por los reyes católicos, lógicamente, y algún heredero, pero ya digo, en un grado muy, muy lejano, por así decirlo.
0: Entiendo. Bueno, pues Miguel Zurita Bañón, licenciado en Bellas Artes y escritor, gracias por estar esta noche hablando del Príncipe Juan o la muerte por amor, que ya sabemos que hay que ir a Santo Tomás, a Ávila, sobre todo a las señoritas, si les dejan dar un beso y entonces encontrarán novio. Miguel, una curiosidad.
1: Sí.
0: Tu apellido es Zurita, ¿no?
1: Zurita, ¿cómo no?
0: Ah, Zurita. O sea, sí, que no tienes nada...
1: Mi nombre es Miguel, sin Ángel.
0: No tienes nada que ver con Carlos Zurita, el marido de la Margarita de Borbón.
1: Pues
0: la excelentísima señora de su majestad.
1: Que yo sepa, no.
0: Ajá. Con Carlos Zurita entonces no tienes nada que ver, ¿no?
1: Yo creo que no.
0: Muy bien, muy bien, muy bien, ¿no? Como hemos hablado de los Trastámara, digo, a lo mejor estamos hablando también con un noble esta noche.
1: No. Hombre, si me quieren dar el título, yo lo acepto.
0: Muy bien. Pues nada, Miguel, muchísimas gracias por estar con nosotros.
1: Nada, a vosotros, gracias.
0: Buenas noches.
1: Buenas noches.

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0: 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Son las 2 de la madrugada.
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